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3: Las 6:05.
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1: Ya son las 7:06. Aquí tienes a la combinación vallenata con un saludo para el buen Isaac.

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2: Ya las 7 con 11 a través de los trancazos musicales de FM Centro 100.3. Conectando generaciones. Bienvenido a una nueva hora de puro trancazo musical. Acabas de escuchar a la combinación vallenata. A pesar de todo, un saludo para el buen Isaac Fausto. Saludos, mi hermano.

viene Edén Muñoz, viene Willy González, viene Mexicolombia, viene... ¿Quién más viene? Vienen los primos del Este, viene Joan Sebastián, los dos carnales. Que hace rato que tuvimos a José Manuel Figueroa, varios me pidieron de Joan, pero... Ya del hijo, no el papá, también Banda Maguey, Sons of Cumbia, Pablo Lescano, Santa Fe, Clan Millonario. Viene Celso Piña, Cristian Nodal, bueno... Bien completa esta hora de pura música. Quédate conmigo, síguete comunicando 241-114-9821 y además porque vamos calentando ya motores para en un rato acompañarte en las románticas de... La Raza.

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1: 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Ya a las 7:15, monitos.
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1: Aquí tienes esta colaboración, Cristian Castro de Muñoz en los trancazos musicales. Sigamos a día y lo escuchas en el 100.3 de tu FM.
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1: Ya a las 7:18.

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3: Aquí tienes a Willy González. Hazme olvidarla en más de los trancazos musicales.
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3: 722.

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1: Ya a las 7:41, los primos del este llegan a los trancazos musicales. Esto se llama No es mentira, lo escuchas en el 100.3 de tu FM.
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2: 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Las 7:44.
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5: Un saludo para todos los amantes de la cumbia, pero rebajada, carnal.

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1: Ya a las 7:55 a través de la raza de FM Centro 100.3, conectando generaciones, Estrenos la Vida, Celso Piña y antes Sob Sob Cumbia y Millonario Pablo Lescano, también ahí el Santa Fe Clan con Racing, más de los trancazos que tenemos esta noche para ti. Van a regresar en punto de las 9 porque vamos a hacer una pausa para darle cabida a, ¿qué crees? Las románticas de
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1: Así o más romántica. Así o más. 241-114-9821. Te recuerdo de una la línea de WhatsApp para que, bueno, me acompañes y me digas qué vamos a escuchar. ¿A quién se lo vas a dedicar? ¿Por qué? Cuéntame. 241-114-9821. Y estos trancazos los despedimos con Cristian Nodal y...

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0: 8.6 a través de esta edición de La Romántica. En el 100.3. La Rosa. 241-114-9821. Ya la sabes, es nuestra línea de WhatsApp para el día de hoy comunicarte durante esta hora donde celebramos al amor. Una de las emociones más puras. Uno de los sentimientos más profundos. Una de las canciones, varias de las canciones más romántica.
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0: 241-114-9821. Arrancamos con La Banda del Recodo y ¿Por qué te quiero? Pero nos vamos a ir con más. De este lado nos dice mi querida Arely González. Has, te pido de favor la canción ¿Quién me ha robado tu corazón? O si la estuvieras conmigo, la que más te agrade, gracias. La primerísima la metemos. Saludos también para la terminación 9508. Ojalá me puedas poner algo de Cumbia Kings. Vamos a ver qué tenemos de Cumbia Kings para hacer esta noche. Nuevamente, saludos allá a toda la raza en Covadonga. Justo ahí por el Coa donde ya me dijeron, ya me dijeron. Ahorita lo vamos a platicar, pero todo esto y más entre las románticas. Tú también pide tu rola, 241-114-9821. 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

0: Juan, así te quiero dentro de las románticas de
1: La Raza.
0: Un saludo muy especial para mi querida Annie García, acompañada de un... Texas, 241-114-9821. Aquí te sigo leyendo, aquí te sigo escuchando.

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0: 8:31 monitos. 241-114-9821 en la línea de WhatsApp. Aquí te sigo leyendo. Estás escuchando Las Románticas de
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0: Trevi Valenzuela, para todos esos locos, locos, locos enamorados.

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1: Aquí va el saludo para el buen Juan Victoria, su distinguida esposa, doña Susana Muñoz, a quienes les enviamos un abrazo esta noche de románticas pa' la raza. Arriba las Chivas, Juanito, la banda MS, por siempre mi amor.

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1: Ya las 8:38, son Las Románticas pa'
2: la Raza.
1: Un saludo al buen Vic allá en San Cosme, también a mi querida Lulú. Hoy se encuentra arreglando la compu y ojalá termine pronto, Padre Santo. Eddie Santiago, amada amante, escuchas en el 100.3. Son Las Románticas de
2: la Raza.

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4: Ya las 8:44 y estás escuchando Las Románticas de
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0: Hola, amiguito, ¿me puedes poner una canción que se llama? Y
1: ¿Cuál?
0: dice así, dice que se llama Te quiero así de
1: Okay.
0: Valentín Elizalde, por favor,
1: De
0: amiguito.
1: Valentín Elizalde. Ahí
0: Excelente
1: está.
0: noche, se cortó mi audio.
1: Aquí tienes a Valentín Elizalde en las románticas de la Rosa.

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2: 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Buenas noches, carnalito. Buenas noches. Un favorzote, ¿me puedes complacer con la canción de Cien Abreles? Por favor, para mi mamá, que la escucha en el cuernito. Gracias.
3: Santa señora, aquí están los guardianes del amor en las románticas de
4: la raza.
3: Saludos.

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1: Así es como llegamos al final de esta edición de las románticas
2: pa' la raza.
1: Con esto a cargo de Guardianes del Amor, Sin Abriles, Valentín Elizalde, Te Quiero Así, Tercer Elemento, Mágicos Besitos. Pero antes de despedirme quiero contarles algo. Y es que justo antes de llegar a este programa, y digo antes porque justo recibimos la visita de mi querida Tere Roldán con la pequeña Abril, a quien le mandamos un saludo muy especial, de verdad. Me trajeron un detalle, quiero ahorita, no sé si ahorita, porque andamos en otros menesteres, pero sí que quiero compartírselos. Es una taza de una cerveza Dove para tomarnos un cafecito ahora que ya viene la nochecita. Así que se los agradezco de corazón. Quiero reconocérselos, por supuesto, porque pues no tenían por qué, pero lo hicieron y yo los quiero mucho. No nada más a ti, Abril, no nada más a ti, Tere, sino a todos los que día a día nos demuestran su cariño con este tipo de detalles. Muchísimas, muchísimas gracias. Vale la pena quedarte sin vos, se los juro. Es que ya quiero llorar. Saludos, saludos, pequeña Abril. Te mando un besazo. Muchísimas gracias, de verdad. De verdad, de verdad, mil gracias. Y nos vamos a despedir precisamente con una petición de la propia Tere, con saludos para toda la raza ahí en Hogares Ferrocarrileros. Algo más de lo que tenía en los saludos es, ¿dónde es? Ahí en Tetla de la Solidaridad, por supuesto, que siguen escuchando el 100.3 y que si se quedaron con ganas de más, el próximo sábado regresamos en punto de las 8 de la noche en otra edición de Las Románticas
2: para la raza.
1: Hasta entonces.
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2: Este, me agrado informarles esta noche que el equipo de los Pumas de la UNAM están en la gran final del fútbol. ¡Quítalo! ¡Arriba los Pumas! Señoras y señores, están abiertas ya. Están abiertas ya las líneas de WhatsApp para cualquier Cruz Azulino que quiera apuesta. A ver, ya cómo nos toca. ¿Sí o qué? 241-114-9821. Me estaba bajando un tanque de oxígeno porque estaba re nervioso. Pero ya estamos otra vez acompañándote con más música. Puro trancazo musical. Acabas de escuchar La Adictiva con Espinosa Paz y La Vida Es Así. Tierra Sagrada, así te quiero yo. Más de lo que tenemos esta noche de domingo. ¿Qué domingo? Noches mágicas, sensei. ¿Querías ver la sonrisota que traigo? ¡Sonrisota! Oye, vamos a ir con más música. Todavía vamos a aprovechar el rato que tenemos juntitos antes de darle cabida a la hora nacional. Pero antes quiero mandar un saludo muy especial al buen Memo allá en Cuatla, a toda la familia Hernández, que también sintonizan el 100.3.
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2: Saludos, mi hermano. Las mejores pizzas del condado ahí en manos del buen Memo Hernández. Saludos, mi carnal. Mientras tanto, nosotros nos vamos con más música. Banda Los Sebastianes. Matiz, esto se llama Por Salud Mental. Me escuchas en el 100.3. Son los trancazos musicales.

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0: ¿Cuánto pagarías por matar a un borrego cimarrón?
1: 100 mil pesos.
0: Cada año, miles de personas pagan eso y más por viajar a lugares remotos con un solo propósito: cazar animales silvestres por diversión. No por hambre, no por supervivencia, solo por placer. ¿Es ético?
1: ¿Es conservación?
0: ¿O es simplemente un deporte de ricos? Se llama turismo cinegético, viajar para cazar, y surgió hace siglos entre la aristocracia europea como símbolo de prestigio. Con el tiempo, se extendió a África, Asia y América, donde abunda la fauna silvestre. Hoy, en México, se practica principalmente en unidades de manejo ambiental que permiten la cacería controlada en ciertas zonas. Existen dos modalidades: espacios abiertos, donde los animales viven en libertad, y predios cerrados, donde venados son criados en ranchos cinegéticos. Aunque menos costosa, esta práctica tiene impactos ecológicos. Las cercas impiden el movimiento natural de otras especies. Aquí está el problema de fondo. Cazar un animal puede costar más de 100 mil pesos, una cantidad que pocos pueden pagar. Y aunque las comunidades donde se practica el turismo cinegético no suelen ver cambio significativo en su economía, los recursos se concentran en unos cuantos. Las ganancias no compensan el daño ambiental. Desde la mirada geográfica, todo territorio está formado por elementos interconectados: tierra, vida y comunidad. Cuando alteras uno de estos elementos, afectas el equilibrio completo. Cada animal es un hilo en la red de la vida. Algunos defensores del turismo cinegético afirman que permitir la caza legal ayuda a conservar especies y supuestamente evita la caza furtiva. Sin embargo, no existen pruebas científicas que demuestren que funciona. Por el contrario, en muchas zonas las poblaciones animales siguen disminuyendo. Pero existen alternativas responsables: safaris fotográficos, turismo de observación,
1: educación ambiental.
0: Estas prácticas fortalecen la conexión entre las personas y los ecosistemas, sin causar daño a los seres que los habitan. Educar para la empatía y la conservación es el primer paso hacia una cultura donde viajar significa aprender, cuidar y convivir,
1: no cazar.
0: Comprender que los animales son seres sintientes, capaces de experimentar miedo, placer o sufrimiento, transforma nuestra manera de relacionarnos con ellos. Así que la próxima vez que escuches sobre turismo cinegético, pregúntate: ¿es conservación o es solo un eufemismo elegante para matar por placer? Porque en un mundo donde tantas especies están al borde de la extinción, cada vida cuenta. Y ningún trofeo vale más que un animal libre bajo el cielo de México. Con información del doctor Álvaro López, del Instituto de Geografía de la UNAM. Un guión de Leonardo Santiago, con información del portal Ciencia UNAM. Les saluda Mónica Genis.
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1: Ya las 9:57 a través de la Raza de FM Centro 100.3. Conectando generaciones. Estoy conmocionado, contento obviamente de contar todavía con tu compañía durante esta noche. Ahorita vamos a hacer una pausa, vamos a darle cabida a la hora nacional, a las 10 de la noche, a las 10:30, a la media hora estatal, y por supuesto aquí a las 11 regresamos con las guapachosas de la Raza. Pero antes de despedirnos, quiero ver un saludo a mi querido Pollo, que también nos estuvo acompañando mientras veíamos el partido de los Pumas. Caramba, cómo me tenían aquí al borde de la butaca. También a la terminación 6093, que hablando de las apuestas, hablando de las apuestas precisamente, para todos los cruzazulinos nos dice que él ya no le mete a las apuestas, pero que gane el mejor, el que meta más goles y a ver si también el que mete más lana, ¿no? Saludos allá a Tlaxcalita la Bella. Y no, en realidad es para hacer amistad, ¿no? Para eso es el fútbol. Grandes, grandes aficiones. Ayer también me tocó consolar a muchos chivistas, pero el día de hoy a todos los cruzazulinos les envío un abrazo fuerte y la mejor de las suertes, porque mañana ya somos enemigos. Así como lo oyen. Nos vamos a despedir, pero te quedas con la hora nacional. También antes de despedir, mandar nuevamente un saludo a Lulu, que nos envió un video. ¿Qué video, El video de un tipazo que está saludando a un flaco. Un flaquito. ¿Qué ocurrencia, Lulu? Yo soy Jacinto Cabrera, el flaco, y me puedes encontrar en redes sociales. Jacinto Cabrera, Jacinto con C de casa, Cabrera con doble A. Al final, ya lo sabes, también en punto de las 11 regresamos con las guapachosas de
2: La Raza.
1: Pero si te quedaste con ganas de más, el próximo sábado a partir del mediodía regresan más trancazos musicales. Hasta entonces. 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

0: Bienvenidas y bienvenidos a La Hora Nacional. Muy buenas noches. Hoy no está conmigo el Chapo, pero me da mucho gusto que me acompañe Orlando Bar.
1: Lo cual es un verdadero placer, mi Leos. Y vamos a arrancar con música de Gil Nabor, un artista que hace rap en lengua mazahua, llevando sus raíces y tradiciones a nuevas generaciones con su música.
0: Además, hablaremos sobre el Día Nacional del Psicólogo y del ABC de las Emociones, que es la estrategia impulsada por el gobierno federal para fortalecer la salud mental de jóvenes y también prevenir las adicciones y la violencia.
1: Les compartiremos información sobre el Registro Nacional de Líneas Telefónicas, porque su plazo de inscripción vence el 30 de junio.
0: A propósito del Día Mundial de la Diversidad Cultural para el Diálogo y el Desarrollo, vamos a platicar con la cineasta indígena Ana Tsayeb sobre el documental Licham Morí.
1: Tenemos un reportaje especial sobre el Día Nacional de la Lucha contra la Homofobia, Lesbofobia, Transfobia y Bifobia, una fecha que busca promover el respeto, la igualdad y la no discriminación.
0: Tendremos nuestros flashazos del bienestar, que tienen información breve y útil sobre programas sociales y apoyos para la población.
1: Y en las Chilanguiales traemos una lista de las mejores ferias, museos y eventos culturales en la Ciudad de México.
0: En México, más de 7 millones de personas hablan alguna lengua indígena, según el INEGI. Y entre ellas, el mazahua se mantiene como una de las más representativas del centro del país.
1: En este contexto, surge la propuesta de Gil Nabor, un rapero que usa la música urbana para preservar su lengua, combinando el hip-hop con la cosmovisión mazahua para acercar a las nuevas generaciones a sus raíces.
0: Sí, él es uno de los artistas indígenas que han encontrado en el rap una forma de identidad y también de resistencia cultural. Vamos a ver y escuchar una de sus canciones.
2: Kimi Treshegi en Getzko Gil Nabor, soy Gil Nabor y vamos a cantar Recuerdo aquí en La Hora Nacional.

0: Un saludo a toda mi raza, Dixlahuaca, Jocotitlán, Jiquipilco, San Felipe del Progreso, Almoloya de Juárez, Villa Victoria, Villa de Allende, Donato Guerra, El Oro, a toda la raza, Zitácuaro, Michoacán, el pueblo Mazahua está presente. Yeah.
1: En México, más de 35 millones de niñas, niños y adolescentes tienen distintos retos emocionales en su desarrollo, lo que ha puesto a la salud mental como un tema prioritario en la agenda pública.
2: El programa El ABC de las Emociones busca brindar herramientas para identificar, nombrar y gestionar lo que sentimos, con el objetivo de prevenir conductas de riesgo como las adicciones o la violencia en contextos escolares y comunitarios.
1: Las iniciativas preventivas en escuelas y comunidades son clave para poder fortalecer el bienestar emocional desde edades tempranas. Vamos a conocer de qué se tratan estas actividades que se están implementando en los salones de clase.
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2: En México existen más de 300.000 profesionales de la salud mental y el 20 de mayo además es su día, el día del psicólogo y de la psicóloga. Es importante saber qué es lo que pasa en esa carrera, en esa disciplina y cómo nos afecta y cómo también nos beneficia. Es por eso que en esta noche viene la doctora Jessica Zapata Téllez del Instituto de Psiquiatría Ramón de la Fuente Muñiz para platicar de todo lo relacionado con nuestra salud mental. Doctora, bienvenida a la
6: Muchísimas gracias, un gusto que podamos hablar de estos temas aquí.
2: Empecemos por algo que es muy común, que de pronto la gente hasta ignore un poco lo que pasa en su cabeza y en sus emociones. ¿Por qué hay que darle reconocimiento?
6: Eso es una pregunta importante. Creo que hay que darle reconocimiento porque es parte también de la salud integral de los seres humanos. No solamente hay que tener nuestro cuerpo bien al 100%, creo que también la forma en cómo nos sentimos y lo que pensamos impacta en las cosas que hacemos y en cómo nos conectamos a las cosas que son importantes para nosotros. Creo que eso es bueno.
2: Hay bastantes avances en esta percepción de ir a terapia, pero aún hay algunos tabúes.
6: Yo creo que uno muy importante es creer que las personas que van al psicólogo son débiles o que no pueden con sus problemas solos o solas. Eso es falso. Creo que el hecho de que ya haya algo que te afecte, aunque sea pequeño en tu vida cotidiana, es motivo de atención. Y la verdad es que nosotros los psicólogos ayudamos mucho a desatorar las cosas que nos mantienen sufriendo. Eso es importante.
2: También es importante recordarle a la gente que hay diferentes tipos de terapias y de disciplinas y que sí, pues podemos buscar en uno y en otras encontrar la que más nos agrade.
6: Sí, hay varios enfoques de psicoterapia. Hay algunos que de hecho están más apegados a las cuestiones científicas que nos pueden decir que hay evidencia que funciona para diferentes tratamientos. Los enfoques que tienen más enfoque psicológico científico tienen que ver con las terapias de conducta. Actualmente son aquellas que tienen más evidencia.
2: De pronto se puede pensar que hay alguna edad específica buena o mala para acudir con un profesional de la salud mental, pero eso también es falso.
6: Sí, es falso. Habemos psicólogos que somos especialistas en los diferentes grupos etarios de la vida. Hay especialistas en niños que atienden problemas de conducta, hay psicólogos que son especialistas en adolescentes que trabajan muy en conjunto con los padres, por supuesto con adultos, y un área que de pronto es muy olvidada, pero también hay mucha atención, es a los adultos mayores, que se cree que ya no reciben o ya no deberían recibir atención psicoterapéutica, y esto es falso.
2: Hay algo que yo quiero preguntarle específicamente, el ABC de las emociones, ¿de qué se trata?
6: Se trata de poder gestionar nuestras emociones de la mejor manera para poder alcanzar nuestras metas. Uno de los primeros pasos es poder reconocer cuando estamos experimentando una emoción y poderle poner una etiqueta, saber qué es lo que estamos sintiendo, porque es muy común que confundamos de pronto tristeza con enojo o algunas otras emociones. La siguiente parte también es saber los impulsos que esa emoción nos genera y saber si esos impulsos son adecuados con las metas que tenemos en cada situación.
2: Bueno, y lo que decía, hasta las películas sirven
6: sí,
2: para eso,
6: ¿no? Sí, en las películas podemos encontrar mucha información recreativa y también informativa.
2: ¿Algunos hábitos que nos pueda recomendar para cuidar nuestra salud mental?
6: Sí, creo que lo primero es cuidar también nuestro cuerpo. Si nuestro cuerpo está bien, también nuestro sistema emocional o nuestro sistema mental está bien. Lo segundo también es atender, no dejar que las cosas se nos junten, sino notar cuando hay pequeñas señales de alarma de cuando ya no estamos durmiendo bien o cuando estamos respondiendo con mucha irritabilidad o cuando de pronto no queremos levantarnos de la cama y nos sentimos muy tristes, creo que esas son algunas formas de notarlo. Y lo siguiente es, por supuesto, acudir con profesionales que sabemos cómo ayudar a sobrellevar ese sufrimiento o ese malestar de la mejor manera.
2: Muchas gracias, doctora. Qué enriquecedora charla. Y bueno, no dejarlo ahí en saco roto a la menor provocación. Hay que acudir, siempre hay que cuidar nuestra cabeza. Y el 20 de mayo es su día. Muchas felicidades, doctora.
6: Muchas gracias.
2: Las redes sociales, nada más para despedir, donde podamos encontrar más información, alguna
6: sí,
2: página
6: claro.
2: que nos
6: recomiende. En la página del Instituto Nacional de Psiquiatría tenemos mucha información, tenemos también redes sociales en Facebook, en Instagram, y cada mes pueden encontrar grabaciones en donde hablamos de salud mental y de diferentes temas asociados a los seres humanos y a diferentes etapas de la vida.
2: Muchas gracias, doctor. Ahora sí, continuamos con más esta noche en La Hora Nacional.

0: Oigan, ¿ya registraron ustedes su teléfono celular, su línea telefónica? Es muy importante, el 30 de junio vence el plazo y es importante saber por qué tenemos que registrarlos, cómo lo vamos a hacer. Por eso hoy en La Hora Nacional tenemos a un invitado que nos hablará al respecto. Ricardo Castañeda, el director general de Política Regulatoria de la CRT. ¿Cómo está, licenciado?
1: ¿Cómo está? ¿Qué tal? ¿Cómo estás, Orlando? Muchas gracias por invitarnos a platicar contigo de este importante asunto.
0: Oiga, esto se ha escuchado por todos lados y resulta que es un asunto de importancia nacional y hasta de seguridad.
1: Te platico. Se trata de una medida establecida por el Congreso de la Unión que salió en la recientemente emitida Ley Federal en materia de telecomunicaciones y radiodifusión, donde instruye que los operadores móviles tienen que llevar a cabo la vinculación de las líneas telefónicas móviles de sus usuarios, para lo cual la CRT emitió unos lineamientos en diciembre del año pasado, entraron en vigor en enero, y a partir de enero y hasta el 30 de junio es el tiempo que tenemos los usuarios de telefonía móvil para llevar a cabo la vinculación de nuestras líneas telefónicas. ¿En qué consiste la vinculación? Bueno, se trata de acudir con nuestro operador de telefonía móvil a un centro de atención a clientes, o bien llevar a cabo el proceso de manera remota desde nuestro propio teléfono celular, a través de un aplicativo que los propios operadores han puesto, para que ante nuestro operador vinculemos la línea. ¿Cómo? Pues con una identificación oficial, puede ser la credencial del elector, puede ser el pasaporte o la denominada CURP biométrica. Cualquiera de esos tres documentos que tengamos son suficientes para llevar a cabo la vinculación, y se vincula a través de nuestro nombre y la clave CURP, los 18 dígitos que conforman la CURP, y con eso es más que suficiente para tener vinculada nuestra línea telefónica.
0: ¿Qué pasa si no lo hacemos?
1: Los servicios celulares son muy importantes para todas las personas. Estudiamos, trabajamos, vendemos, compramos a través del teléfono celular. Entonces es muy importante que privilegiemos la continuidad de nuestros servicios, porque la ley indica que si al término del plazo, que reitero es al 30 de junio, no hemos vinculado nuestra línea telefónica, vamos a sufrir una suspensión temporal de nuestros servicios. O sea, no perdemos nuestro número, no nos cancelan la línea, no perdemos nuestro saldo, pero sí vamos a tener una pausa en nuestros servicios. Es decir, no vamos a poder hacer llamadas, enviar o recibir mensajes o usar nuestros datos hasta en tanto llevemos a cabo la vinculación de nuestra línea telefónica. Una vez que lo hagamos, si es que se nos pasó el plazo, los servicios serán restablecidos y los podemos usar como siempre, pero es muy importante que lo hagamos cuanto antes, porque cada vez se acerca más la fecha límite, y como suele ocurrir, mucha gente deja todo al último.
0: No me voy
1: porque
0: a hacer
1: si
0: el
1: no
0: cumplido.
1: Las plataformas pueden saturarse, o los centros de atención a clientes pues estén rebasados en su capacidad de atención. Claro. Y eso puede complicar para las personas o hacer más tardado o complejo el proceso de vinculación. Todavía estamos a tiempo para hacerlo.
0: Tenga plan o no tenga plan, y sea de chip, de prepago o no, tenemos que registrar la línea, no importa el esquema en el que estemos.
1: Sí. Generalmente los operadores, cuando ya tienes un plan de renta, ya tienen los datos tuyos, pero sí es muy importante acercarse con el operador en este caso para asegurarnos de que nuestra línea ya esté vinculada, o en su caso, si el operador requiere algún dato adicional que en su momento no dimos cuando contratamos la línea, asegurarnos que el operador tenga nuestra información completa y que no haya un problema llegando el día del plazo. Por ejemplo, si contrataste tu teléfono hace varios años en un plan de renta y así has seguido a lo largo de los años, probablemente en su momento el operador móvil no recabó tu CURP, y es un requisito tener la CURP, ¿no? De acuerdo a la ley. Entonces, en general, los que tienen un plan de renta no tienen ya prácticamente nada que hacer, salvo que tu operador te contacte, o para estar 100% seguros, acércate a tu operador y asegúrate que ya estés vinculado. Hay una plataforma de consulta de vinculación de líneas telefónicas. Tú puedes ahí meter tu CURP y te va a decir si tienes, qué líneas están vinculadas a tu nombre. Si ya están vinculadas porque eres de plan de renta, pues entonces ya no hay nada que hacer. La medida es mayoritariamente para los usuarios de prepago, que no dieron ninguna información en su momento y que son alrededor del 84% del universo de líneas telefónicas en nuestro país. La gran mayoría son de prepago, entonces
0: ahí
1: de ahí la importancia. Así es.
0: ¿Dónde podemos checar toda esta información?
1: Muchas gracias. Mira, en la página de la CRT hay una página que se llama registratulinea.crt.gob.mx, y ahí están todas las preguntas frecuentes, todos los enlaces hacia los operadores, toda la ayuda que se pueda requerir para tener la información completa acerca de este procedimiento, lo puede encontrar en la página de la CRT, o bien acudir directamente con el operador con quien tengamos el servicio contratado. Es muy importante resaltar que no es una recolección de datos que haga el gobierno, lo hacen los propios operadores móviles, como ya lo han estado haciendo desde hace muchos años, por ejemplo, para quienes tienen un plan de renta o de pospago.
0: Así igualito.
1: Que exactamente, solamente que ahora se está recabando también la información de aquellos usuarios que en su momento no entregaron ninguna información, por ejemplo, los de prepago. Cuando compras un chip, ¿no? En la calle, pues no das ninguna información y utilizas el número, y eso desgraciadamente ha sido aprovechado por el crimen organizado para cometer delitos como el fraude, como la extorsión telefónica, suplantación de identidad, entre otros, ¿no? Entonces, al eliminar esta capa de anonimato en el uso del teléfono celular, entonces todos tendremos un ecosistema de mayor seguridad en el uso de nuestros servicios, y en caso de que haya la comisión de algún delito donde esté involucrado este servicio, que nuestras autoridades tengan la oportunidad de perseguirlo con más eficacia. De eso se trata, de que tengamos más seguridad todos.
0: Entonces, si usted tiene duda, recuerde, puede ver este programa en las redes sociales o en el canal de YouTube de La Hora Nacional, porque todo lo que usted tenía que saber ya se ha dicho, es súper relevante y tenemos hasta el 30 de junio. No lo olvidemos, continuamos con más esta bella noche en La Hora Nacional.
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3: Cada 21 de mayo se conmemora el Día Mundial de la Diversidad Cultural para el Diálogo y el Desarrollo. En México, más de 23 millones de personas se identifican como indígenas, según el INEGI, por lo que nuestro país es uno de los más diversos culturalmente en toda América Latina.
0: En este marco, la cineasta Tzotzilana Tzayeb presenta el documental Licham Morí, una obra que retrata la vida, memoria y resistencia de mujeres tzotziles que enfrentan muchas formas de desigualdad.
3: Sí, el cine indígena contemporáneo ha ido agarrando fuerza como una herramienta de narración donde las comunidades cuentan sus historias desde su propia voz.
0: Vamos a ver y escuchar esa entrevista que hiciste con Chaleos. Va a estar buenísima.
4: Hoy vamos a hablar de un documental que es un testimonio sobre la resistencia, la memoria y la búsqueda de autonomía de mujeres tzotziles, construido desde la autorrepresentación y una mirada muy propia.
3: Sí, para eso nos acompaña la directora Ana Tzayeb, quien presenta su ópera prima Licham Morí, que llegó a salas este 7 de mayo. Ana, bienvenida a La Hora Nacional, qué gusto tenerte aquí.
5: Muchas gracias, yo muy feliz estar en este espacio y también seguir difundiendo el estreno de Licham. Y la verdad que estamos muy felices que por fin llegó el tiempo de estrenar en salas después de recorrido más de un año en festivales nacionales e internacionales este largometraje documental.
4: Oye, ¿de qué va?
5: Licham, que significa Morí, es una historia de mujeres tzotziles, es una historia coral donde se narra la vida, la lucha, la resistencia, la violencia que han atravesado las mujeres tzotziles, pero también donde cuestiona las prácticas tan normalizadas dentro de nuestra comunidad, justificado de los usos y costumbres. Licham, que bien menciona que es Morí, que es un verbo en pasado porque justo reflexiona que muchas veces en la vida morimos varias veces. Sí. Y en este caso, Licham habla de la muerte física de personas cercanas, de los bebés, pero también la muerte de ellas mismas, de las tres protagonistas, pero también hay una muerte de sumisión, donde en la llegada del zapatismo, las mujeres en Chiapas, las mujeres de pueblos originarios, toman este espacio, un movimiento social donde impacta en la vida de las mujeres de pueblos originarios, donde defienden esos derechos a la vida, derecho a la libertad, derecho a la autonomía. En este caso, estas tres historias son tres generaciones donde se habla de distintas experiencias, distintas generaciones, tres mujeres que comparten un pasado en el zapatismo, pero comparten un presente en el café, comparten un presente en la lucha, en la búsqueda de una esperanza o mejores esperanzas para sus hijos. Licham es la historia de mi mamá, de mi tía, y la esposa de mi primo. Es una historia muy íntima, muy personal, que de alguna forma me atraviesa a mí como persona, como mujer tzotzil y como parte de la familia también.
3: Oye, ¿cómo tomaste la decisión de poner a tu propia familia bajo el lente, ¿no? Que debe de ser una cosa muy fuerte por justo esta intimidad a la que estás dejando entrar al público.
5: Sí, claro. Fue uno de los retos también, ¿no? De abrir tu corazón, abrir tu intimidad. Licham es una película donde te lleva hasta en el interior del hogar, pero en cada rincón de los espacios en el trabajo de las mujeres. Las mujeres que trabajan en el campo, trabajan en el café, pues te invitan a llevar a este espacio donde sí se cuenta una historia desde voz viva propia de las mujeres, pero también se está contando desde una experiencia que es la mía, al ser parte del contexto y una narrativa propia, cómo vemos la vida, cómo percibimos la vida y también cómo es nuestra lucha desde en el contexto. Este documental invita mucho a la reflexión, pero también inspira esta vida de las tres mujeres. Y los invito muchísimo a seguir la página de Artegios, porque es ahí donde se sigue publicando la cartelera de Licham.
3: ¿Artegios? ¿Es decir,
5: sí,
3: la página?
5: Artegios, la página que pueden encontrar en las redes sociales. La película cuenta con su página oficial, web, y también en las redes sociales. Lo mismo, pueden encontrar Licham Films en Instagram, Licham en Facebook.
3: Buenísimo, para estar pendientes de dónde la podemos ir a ver, porque la historia suena apasionante y además siempre es muy bonito apoyar el cine mexicano. Claro. Para que cada vez haya más posibilidades de hacer más y más.
4: Y te felicitamos muchísimo, Ana. Muchísimas gracias por estar aquí con nosotros en La Hora Nacional.
5: Muchísimas gracias a ustedes también.
3: Hombre, ha sido un gusto. Y pues también es un gusto que nos acompañen aquí, como todos los domingos. No se vayan. Hoy, en el marco del Día Internacional de los Museos, vamos a hablar de estos espacios que guardan nuestra memoria colectiva.
0: El INEGI tiene registrados 2.300 museos aproximadamente en nuestro país, pero hay personas que le dedican la vida y el corazón a recorrerlos y tal vez hacer nuevos censos. Por eso hoy traemos a Carla Museos, una conocidísima tiktoker y persona de redes, que a eso se dedica precisamente, recorrer museos. Platícanos, por favor, ¿cuál es la magia que tú encuentras?
6: Pues a mí me encantan los museos, siempre me han gustado muchísimo. Desde muy pequeña mi mamá me llevaba a los museos y yo creo que los encuentro más como santuarios, como espacios de paz, pero también lugares donde puedes hacer lo que tú quieras hacer. Puedes meditar, dibujar, leer, o sea, puedes hacer algo más y además aprendes.
3: Oye, Carla, nos platicabas que tú llevas más o menos 10 años haciendo chamba voluntaria de ir a recorrer museos y platicar sobre ellos.
6: Sí.
3: ¿Cómo has sentido que ha cambiado la experiencia de los museos?
6: Pues mira, en realidad creo que los museos se han puesto de moda, afortunadamente, en los últimos años.
0: Bravo.
6: Es algo muy interesante porque a partir también como del fenómeno de TikTok,
3: sí.
6: Y también de esto de ir a buscar lugares poco conocidos para irse a tomar fotografías, los museos toman un auge porque además son baratos. Aquí en México la mayoría son gratuitos, incluso tienen solo un día de gratuidad algunos. Entonces como que siento que es un plan muy fácil de replicar. Entonces como que la gente los tomó en plan, ah bueno, ahora este es mi modo de vida y vamos a hacerlos populares. Eso es algo que ha sucedido mucho. En realidad yo empecé este proyecto y nunca me imaginé que fuera a tener los seguidores que tengo hoy. Es más, ni siquiera pensé que tanta gente le podrían importar los museos o algo por el estilo.
0: Claro. Oye, ¿y cómo lo ves desde el lado de transitar ese testimonio digital hacia la identidad cultural que le puedes proyectar a tus seguidores, por ejemplo, a través de los museos?
6: Principalmente es el tema de la información. Lo que yo intento hacer, y bueno, siempre he intentado hacer, es investigar muchísimo y me pongo como mucho a pensar qué le voy a decir a mis seguidores, porque al final de cuentas de repente te vuelves un referente para dar información.
3: Oye, Carla, vas a museos de todos tipos. ¿Cuáles, digamos, como, tienes algún otro requisito o con que se haga llamar a sí mismo museo? Ahí vas a estar tú documentando.
6: Pues en realidad, bueno, cuando visité todos los museos de la Ciudad de México, ajá, justo sí, mi requisito era que fuera museo, o sea, que dijera museo y tuviera una colección.
3: Okay.
6: Eso realmente es lo que significa que sea un museo.
3: Uh-huh.
6: Me encontré cosas súper interesantes, cosas que nunca me imaginé ver. Fue un gran proyecto que hice para poder conocerlos y verlos e incluso amarlos más, porque hay de todos. Hay museos comunitarios, hay museos que solo maneja una familia, hay museos que obviamente los grandes institucionales que son todos preciosos, pero hay otros que de verdad dices, de verdad, una taza y un tenedor, pero qué padre, ¿no? O sea,
0: ¿cómo sucede esto de que a lo mejor te empieza a llamar la atención ir a un museo, a otro y a otro? Pero ¿cuándo te das cuenta de que a la gente le interesa también engancharse con eso? ¿Y qué es lo que haces tú para quitarle esa etiqueta de aburrido a los museos, ¿no? Que antes se tenía. Creo que ahora ya se está como desvirtuando eso.
6: En realidad fue a partir de fotografías en Instagram, cuando Instagram solo permitía fotos. Y la idea justamente era como provocar que las personas se enamoraran del espacio o aprendieran algo al respecto. Yo lo que hacía era subir como un carrete de fotografías, como una por una, y decir de, ah, bueno, este artista está exponiendo aquí, termina aquí, y eso es lo que puedes ver, ¿no? Entonces me empiezo a dar cuenta que la gente se empieza a enganchar cuando a mí me empiezan a preguntar de todos. O sea, yo me di cuenta de que muchas personas solo conocían como 5 museos, o sea, eran como los museos más famosos de todo esto. Y en la Ciudad de México, bueno, la última vez que hice todo esto fueron 185 museos. Entonces también me importaba mucho que también se visibilizaran esos museos.
0: Oye, pues lo estás haciendo increíble y de verdad te agradecemos mucho toda esta experiencia y todo el amor que le pones a lo que nos cuentas.
3: Te encontramos en @carlamuseos.
6: Sí.
3: En todas las redes.
6: Sí.
3: ¿Carla con K?
6: Sí.
3: Perfecto. Muchísimas gracias por acompañarnos.
6: No, muchísimas gracias por invitarme y vamos a museos juntos, por
0: favor. Sí, que vivan los museos.
6: Que vivan los museos.
3: Muchísimas gracias, de verdad.
6: Gracias.
3: Y gracias a todas las personas que nos acompañan. Quédense con nosotros, por favor. Hoy se conmemora también el Día Nacional contra la Homofobia, Lesbofobia, Transfobia y Bifobia. En México, cerca de 5 millones de personas son parte de la comunidad LGBTIQ+, y es fundamental garantizar sus derechos en todos los ámbitos.
0: A pesar de los avances legales en materia de igualdad, los reportes de discriminación y violencia por orientación sexual o identidad de género siguen siendo una realidad. Vamos a ver y escuchar un reportaje sobre esto.
7: En los últimos años, en México, se han logrado avances legales importantes en materia de derechos para la diversidad sexual. No obstante, la violencia y los discursos de odio persisten. La cantante, actriz y comunicadora trans Luisa Almaguer nos relata parte de su historia.
8: Cuando yo salí del closet trans, bueno, en 2006 ni siquiera me planteaba ser una mujer trans, ¿no? En 2006 fue mi primer salida del closet, digamos, y fue como una... Yo pensaba que era un niño gay, que era un twink de chocolate, gay por ahí, ¿no? Y no era así, era yo una mujer trans, pero eso lo descubrí un poco después porque también la visibilidad había muy poco al respecto, sí. Muy poca información.
7: De acuerdo con datos del INEGI, en México más de 5 millones de personas de 15 años y más se identifican como parte de la población LGBTIQ y más.
8: De un año al otro, básicamente, se llenó de banderas trans. Uh-huh. Se llenó de contingentes trans. De repente ya hay un contingente de infancias trans.
7: El reconocimiento y la visibilidad han permitido abrir conversaciones que antes permanecían ocultas. Hoy, las marchas del orgullo reúnen a familias completas, colectivos y juventudes que exigen respeto, igualdad y seguridad.
8: Ver una niña trans con su vestido de princesa con la mano de su papá, bueno, es una cosa que todavía a mí me pone la piel chinita.
7: Mientras aumentan los espacios de representación en medios, también crecen las denuncias por violencia y discriminación.
8: La visibilidad sube, pero la violencia hacia nosotras también sube.
7: En el Día Nacional contra la Homofobia, Lesfobia, Transfobia y Bifobia, colectivos y organizaciones nos recuerdan que la lucha no solo busca reconocimiento, sino condiciones de vida dignas, libres de violencia y con acceso pleno a derechos para todas las personas.
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3: Llegó el momento de la Chilanguía, donde les traemos nuestra agenda de eventos, ferias, exposiciones y vida cultural de la Ciudad de México. Vamos a ver y escuchar qué nos prepararon Orlando Abad y Germán Gastelú.
11: Chilanguía.
0: ¡Chilanguía! Bienvenidas y bienvenidos a una...
11: ¡Chilanguía!
0: Porque siempre hay plan en la Ciudad de México, una urbe que nunca, nunca para.
12: Y para el calor, bueno, ¿qué tal? El 30 y 31 de mayo, Feria del Helado en Coyoacán, en el Centro de Convenciones Churubusco, de las 11 de la mañana a las 6 de la tarde. ¿Les gustan los helados?
13: Sí.
12: ¿Cuáles son sus favoritos?
13: El chocolatillo.
14: Fulanito.
12: ¿Cómo que fulanito?
0: Y ahora sí, uno de los eventos más grandes, el 31 de mayo, del Ángel de la Independencia al Zócalo. ¿Qué? Se busca romper un récord con la ola más grande del mundo. El registro es desde las 6 de la mañana. Las pruebas van a ser a las 8:30 y la ola más grande del mundo será a las 9 de la mañana. Obviamente, este es un evento gratuito e incluido. Planes hay y hay para todos. Esto fue la Chilanguía. Nos escuchamos
12: Chilanguía
0: la próxima semana.
14: También chilaquiles. Coman chilaquiles.
0: Ricos,
12: ¿no? Pero con cochinita pipil.
14: Sí.
0: Va, con bolillo, porque pipil. Chilanguía.
3: En el marco del Día Nacional del Psicólogo y la Psicóloga, que es el próximo 20 de mayo, recordamos a Viktor Frankl, neurólogo y psiquiatra austriaco, fundador de la logoterapia y además sobreviviente de los campos de concentración nazis.
0: Su obra más conocida, El hombre en busca de sentido, se incluye esta frase: a un hombre se le puede arrebatar todo salvo una cosa. La última de las libertades humanas, la elección de la actitud personal ante un conjunto de circunstancias.
3: Y con esta reflexión cerramos la primera parte de la Hora Nacional, pero antes le queremos mandar saludos a todas las personas que nos ven, nos escuchen y además nos escriben cada semana. María González en Veracruz, José Luis Hernández en Jalisco, Carla Martínez y Roberto Sánchez en Nuevo León.
0: También van saludos para Eduardo Mena, Ana López en Chiapas, Luis Fernando Ramírez en Sonora, Gabriel Torres Daniel Cruz, Fernanda Morales y Miguel Ángel Velázquez aquí en la Ciudad de México.
3: Escríbanos, estamos en YouTube, Facebook, Instagram, TikTok, X y también Spotify. Además nos pueden contactar en el número 55 34 83 42 39 o mandarnos un correo electrónico a lahoranacional@segob.gob.mx. Muy bonita noche y excelente semana.
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16: Una semana en la cual reunimos mucha información para que usted esté al día de lo bueno que acontece en Tlaxcala y con su gente.
17: Así es, estamos más que puestos para poder informarles los próximos 30 minutos como cada noche de domingo. ¿Y con qué arrancamos, Juan Carlos?
16: Pues todo está listo para el inicio de lo que será el Torneo Nacional de Fut 7, que tendrá también actividad en el estado de Tlaxcala.
17: Les vamos a platicar que se presentó la tercera temporada del programa de Tlaxcala Televisión Alma y Corazón, Haciendas y Campo Bravo, una producción llena de cultura, tradición y arte, que encierra la crianza del toro de lidia en Tlaxcala.
16: Y los queremos invitar a disfrutar de la propuesta musical que nos proyecta Real System, una alternativa sonora.
17: Además, conoceremos el arte del pepenado con la artesana Teresa Sánchez Ramírez, originaria de Ixtenco.
16: Y está por iniciar la Semana Nacional de Salud Pública 2026.
17: Este programa es una producción de la Coordinación de Radio, Cine y Televisión de Tlaxcala, Coracid. Sean bienvenidos.
16: Exactamente, ya escuchó lo que vamos a tener. Vamos a iniciar el programa.
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17: Es así como estamos iniciando su programa como cada noche de domingo. Es un gusto acompañarles
16: Juan Carlos Ávila Cruz
17: y Marisol Sánchez Pérez. Recordar que estamos a través de todas las redes sociales de Coracid y también estamos por las principales estaciones de radio del estado de Tlaxcala. Sean bienvenidos, Juan Carlos. Tenemos mucha información para compartir.
16: Iniciamos haciéndoles mención que pues apenas pasó una fecha importante. Mayo está lleno de fechas interesantes. En esta ocasión fue el 15 de mayo, Día del Maestro, y pudimos ver en muchas instituciones educativas y fuera de ellas también festejos para todos ellos.
17: Así es, ya se sabe que mayo está lleno de fiestas, además del 10 de mayo, que es bien importante. El 15 de mayo también se espera con muchas ansias porque se suspenden clases justamente para homenajear, para darle los días a los maestros, para darle sus regalos, pues para que disfruten y sean reconocidos como cada 15 de mayo aquí en México, que por cierto, esta fecha tiene una historia bien interesante, Juan Carlos.
16: Exactamente, tiene un antecedente de que en el año de 1917 el presidente Venustiano Carranza celebró por primera ocasión esta fecha, el 15 de mayo. En 1918 fue la primera ocasión en la cual se tuvo esta situación de celebrar en todo el país y hasta el momento pues es la tradición.
17: Vaya nuestra felicitación, vaya nuestro reconocimiento a todos los docentes, a todos los profesores, a todos los catedráticos, muchas felicidades. ¿Tu familia está llena de docentes?
16: Mi mamá, mi papá ejercieron como docentes y cada 15 de mayo teníamos nosotros, pues ya, la situación de verlos llegar con regalos, con obsequios y todo eso. Yo creo que a través del tiempo se ha ido perdiendo un poquito esa situación. No sé si a ti te tocó también obsequiarle algo a tus profesores.
17: Sí, yo me acuerdo que en la secundaria, no sé, el público también seguramente tendrán sus recuerdos de la primaria, secundaria, no sé, en cualquier nivel, pues les daban ahí el detallito, lo que tú podías comprar, que el chocolatito, que la paletita, cuando llegaba justamente el 15 de mayo. Y pues más que nada, más que el festejo y más que el regalo, pues es el reconocimiento por esa labor diaria de la formación de profesionistas. Y vaya que sí, vaya nuestro abrazo para todos los docentes, sobre todo los docentes tlaxcaltecas.
16: Exactamente, ¿quién no recuerda a un profesor que le haya dejado pues una enseñanza, que le haya dejado un buen y grato recuerdo en su formación? Pues a todos ellos y a muchos más, pues felicidades en estas fechas.
17: Y así como recordamos personajes importantes, también recordamos momentos desde la infancia y la juventud. Tal es el caso de los eventos que se dan. Por ejemplo, vino un evento bien importante aquí en Tlaxcala, que será el Torneo Nacional de Fútbol 7.
16: Si a usted le gusta el deporte y le gusta el turismo, hoy vamos a hablar de todo eso englobado en una sola actividad o muchas actividades que también vendrán aquí en el estado. Para eso se encuentra con nosotros para platicarnos Jorge Lermanava. Él es el director de Planeación y Desarrollo Turístico de la Secretaría de Turismo del Estado de Tlaxcala. Pues Jorge, un gusto que estés con nosotros.
18: Muchas gracias.
16: Recientemente se presentó algo que podemos denominar como Estrategia Nacional de Turismo Deportivo. ¿Cómo lo podemos comprender esto?
18: Mira, en el sector turismo, regularmente conocemos o identificamos un turismo cultural, un turismo de aventura, un turismo de gastronómico, etcétera, ¿no? Turismo reuniones, que es otra área, aventura y cultura. Pero los últimos años ha venido creciendo mucho el turismo deportivo. La buena noticia es que este turismo deportivo que hoy estamos nosotros promoviendo en Tlaxcala, pues también tiene un ingrediente muy importante que lo ocupas en temporadas bajas turísticas, ¿no? O sea, tú puedes llevar a cabo eventos todo el año, fuera de Semana Santa, de invierno y verano, que son las vacaciones. Entonces tratas de que esa estacionalidad turística la rompas y tengas estos eventos, que también hay dos cosas que hay que comprender. Una cosa es la justa deportiva, que obviamente el IDED y los grandes organismos deportivos llevan a cabo, y otra cosa es el turismo deportivo, que lo lleva una Secretaría de Turismo. ¿Y en qué consiste? Pues que esa justa deportiva la conviertes en un entretenimiento y en un esparcimiento para no solo el jugador antes o después de su competencia, sino que ya viene cargado de acompañantes, de amigos, de familia, y nosotros junto con los tour operadores pues les damos toda una gama de paquetes turísticos para que se aproveche, haya estancia en Tlaxcala y haya derrama económica. Y en esta ocasión tenemos una coordinación muy estrecha con Cometud. Cometud es el Consejo Mexicano de Turismo Deportivo, es un ente que ya lleva casi 12 años a nivel nacional operando, y a la fecha hemos trabajado muy, muy de la mano con Cometud y hemos provocado y propiciado que haya esos eventos en Tlaxcala. El año pasado al menos hubo dos eventos, este año 4 de Cometud Sectur, pero lleva mucho más, otros 10 eventos. Viene el del el 22 al 24 del mes de mayo, de este mes. Tenemos un torneo de fútbol que se lleva en dos, digamos que en dos sedes. Una de ellas es en Santa Ana Chautempan, en Unidad Deportiva Próspero Cuanatzi, el 22 y 23, y el 24 son las semifinales y finales en el Estadio Tlahuicole. Estamos hablando de fútbol 7, y fútbol 7 en el mes de mayo, a vísperas de un gran mundial, eso nos permite tener mucha euforia, tener mucha cartelera para llevar a cabo este evento, y bueno, son categorías prácticamente infantiles y juveniles, desde 7 años hasta 19, y así cada año hay una eliminatoria, y será un gran evento. Nosotros como Secretaría de Turismo desde el año pasado empezamos a implementar una estrategia de diversificación de productos y experiencias turísticas. Muchas veces hablamos de la ruta del queso de la hacienda, la ruta de la madera, la ruta del zarape, la ruta de la talavera. Hemos construido experiencias alrededor de todo ello. O sea que tú puedes, venir un fin de semana y visitar tres haciendas, pero en medio tienes una actividad de la miel, con la ruta de la miel, pero también tiene esa actividad con nuestras cocineras tradicionales. Tenemos 21 cocineras tradicionales certificadas por la UNESCO y por la SEP que dan experiencias gastronómicas, pero igual puedes tener una actividad en un campo de toros, en una hacienda ganadera, cómo preparan el queso, experiencias de amaranto. Entonces estamos haciendo rutas, pero con contenido. ¿Por qué lo hacemos? Precisamente para que el turismo tenga muchas más cosas que hacer, y al final nuestro propósito es que haya una mayor estadía en el estado y una mayor derrama económica.
16: Pues ahí está la invitación para que asista a este torneo de Food 7. Y recuerde que en el ESPN, pero Caguansi serán los partidos preliminares, y sí, la final, esa final será en lo que es el Estadio Tlahuicole. Y también hay que hacer mención, si hablamos de competencias, Mari, viene una, o está una muy presente.
17: Así es, sigue presente lo que es la Olimpiada Nacional CONADE 2026, y muy buenas noticias para los atletas tlaxcaltecas, porque siguen sumando las medallas importantes para los atletas tlaxcaltecas, así es que hay que estar pendientes de que si se suman más, pero les mandamos por el momento muchas felicidades.
16: Claro, porque esto no ha terminado, ¿no? Inició el 16 de abril y terminará el 2 de junio con diversas sedes, entre ellas está Tlaxcala, donde ya también hemos tenido medallas, y esperemos que en todas las demás y lo que resta de lo que es la competencia, pues haya otras medallas, de lo que sea plata, oro, bronce, pero que también haya muchas más.
17: Hay que seguir todos los detalles de esta competencia Olimpiada Nacional CONADE 2026 en redes, chéquense el IDET. Y también lo que seguramente vio en redes o escuchó en la radio fue el arranque de un programa bien especial en su tercera temporada por parte de Tlaxcala Televisión.
16: Seguramente usted ya sabe de cuál estamos hablando, sí. Es el programa que lleva por nombre Alma y Corazón, Haciendas y Campo Bravo, que en esta etapa, estamos hablando que su tercera temporada, se presentó ya el primer capítulo el pasado miércoles a las 5 de la tarde fue la primera emisión de esta tercera temporada, y lo invitamos a que esté al tanto de las siguientes. En esta ocasión fue la que se presentó, fue la que correspondió a la ganadería de Coyotepec, ubicada en Cuapiazla, en nuestro estado de Tlaxcala.
19: ¿Qué tal? Pues ya nos encontramos nuevamente con nuestra amiga Pau Huerta. Ella es la conductora del programa Alma y Corazón, Haciendas y Campo Bravo, que ya está en su tercera edición, tercera etapa, y que ya se transmitió el primer programa que corresponde a Coyotepec. Ella nos va a explicar todo eso para que también se lo dejemos y ella nos haga mención. Pues Pau, un gusto que estés con nosotros de nueva cuenta.
20: Gracias, Juan Carlos, también por el espacio. Para los que no saben de qué estamos hablando, ¿qué es eso de Alma y Corazón? Rapidísimo les doy contexto. Alma y Corazón, Haciendas y Campo Bravo es un programa que se dedica a conocer las diferentes ganaderías de toros de lidia del estado de Tlaxcala. Ya llevamos 2 temporadas, 12 ganaderías recorridas, y ayer, miércoles 13 de mayo, estrenamos la primera parte de la tercera temporada, y afortunadamente les está gustando mucho a la audiencia. El sábado 9 de mayo, ese día hicimos la presentación oficial ante ganaderos, prensa, público y invitados, para que conocieran de qué se trataba, para hacer un pequeño resumen de lo que ya vimos en la primera y la segunda temporada, y bueno, pues también para convivir y entregar unos reconocimientos por haber participado y por su ayuda a este proyecto. Las autoridades estuvieron muy contentas, la gente feliz, hubo un show de flamenco muy bonito en vivo, hubo tapitas, algo para tomar, entonces muy muy bonito. Tuvimos también mensajes de los estados que ya han emitido nuestra primera y segunda temporada: Tabasco, Oaxaca, Nuevo León, Zacatecas, que nos mandaron un pequeño video como para agradecer el que hayan proyectado ellos Alma y Corazón. Vi mucha gente conectada, me gustó mucho, vi muchos comentarios buenos tanto en la transmisión y luego a nivel personal. Hubo personas que me escribieron a decirme: oye, me gustó mucho. Tenían un poco de duda porque este primer programa se dividió en 2 partes. El miércoles 13 de mayo se emitió la primera parte y luego el domingo es repetición, miércoles vuelve a ser repetición y domingo. Estamos hablando de que son 2 semanas del mismo programa. Para las personas que no pudieron verlo, tenemos esta repetición, y la segunda parte se emitirá el miércoles 27 de mayo, pero muy contentos, la verdad, les gustó mucho este programa. En otra época quizás este tipo de haciendas ganaderas estaban muy cerradas, ¿no? Y solo tenían acceso a ellas la familia y amigos de los ganaderos. Entonces agradecemos muchísimo que para este proyecto hayan decidido abrir sus puertas y mostrar lo que pasa detrás de esas puertas a puertas cerradas, el día a día, la labor, cómo cuidan a los animales, el alimento, sus casas, las instalaciones. Lo agradecemos mucho porque hay algunas que son haciendas turísticas que sí ofrecen recorridos al público en general, pero hay otras que no. Alma y Corazón Haciendas y Campo Bravo se emite por Tlaxcala Televisión Canal 10.1 y todas las redes sociales de Corazit los miércoles a las 5 y su repetición los domingos a las 4 y media de la tarde. También, si en algún punto no lo pueden ver en vivo, siempre pueden entrar a las redes sociales y van a encontrar los programas ahí.
16: Bueno, pues ahí está la invitación que nos hace Paola Huerta. Pues directamente ella es la conductora de este programa del cual estamos hablando, Alma y Corazón, Haciendas y Campo Bravo.
17: Muchísimas gracias por esta entrevista, gracias por los detalles, de verdad, por esta información que tenemos y por la invitación a que sigamos viendo ya esta tercera temporada de Alma y Corazón, Haciendas y Campo Bravo, que se pone cada vez más interesante, Juan Carlos, que no se lo pierdan.
16: Claro que no, para no perdérselo, obviamente lo vamos a dar nuevamente para que usted esté fresco con información. ¿Cuándo pasa? Es los miércoles a las 5 de la tarde y tiene repeticiones el domingo a las 16:30 horas por Tlaxcala Televisión, Canal 10.1 y las redes sociales de Corazit.
17: Oye, Juan Carlos, con estos cambios de clima que de repente pues hace muchísimo calor y luego hace frío y viene el aire, pero llueve, pero aunque llueve hace calor, pues hay muchos enfermos, ¿eh? Del estómago, de la garganta, de la tos, de la gripa. ¿Cómo te ha ido?
16: No me he salvado. Ya el estómago me pasó factura hace unas semanas, pero ya quedamos bien y con la intención de cuidarnos bastante, hacer lo propio, porque pues si no lo hacemos nosotros, no nos vamos a cuidar, pues nos puede pegar algo que después vaya a agravarse.
17: Y justamente hablando de enfermedades, por su parte, la Secretaría de Salud está haciendo lo propio. Ya se acerca la Semana Nacional de Salud Pública 2026 con un enfoque intensivo. Esto será del 23 al 30 de mayo de este 2026. Fíjense que se va a enfocar en la prevención de enfermedades y el autocuidado.
16: Así es, mención que es nacional, sí, abarca todo el país y en Tlaxcala se desarrolla una estrategia que se centra en acciones integrales de salud con comités interinstitucionales operando para promover estilos de vida saludable y también la prevención, obviamente.
17: No se nos vaya a pasar esta Semana Nacional de Salud Pública 2026, muy pero muy pendientes, así como no se nos puede pasar, Juan Carlos, la propuesta musical que tenemos como cada noche de domingo aquí en Tlaxcala, en la media hora estatal.
16: Exactamente, hoy con nosotros se presenta Real System y queremos que escuche este dúo, sobre todo sus beats, su lírica. Vamos con ellos.
1: Ok, bueno, yo soy George Bastida, mi AKA en el mundo del rap es Key94 y yo empecé haciendo música rap hace muchísimos años ya. Recuerdo que iba en la secundaria cuando empecé a escuchar música rap y bueno, también me gustaba el ska y otros géneros urbanos, ¿no? En ese entonces se sonaba por MTV y en esos como canales de música. Empezando a escuchar a raperos en inglés como Eminem, 50 Cent, ¿no? También un poquito tiempo atrás Tupac, Biggie y algunos. Entonces siempre me gustó como el estilo, la música y pues lo que abarcaba, ¿no? Lo que decían. Y más adelante un amigo, Eder Contreras, fue el que me nutre más adelante de cintas, porque en ese entonces eran cassettes, de cintas de música rap ya en español. Rap en español de España, ¿no? Por ejemplo. Y es cuando me digo, bueno, yo también puedo hacerlo, ¿no?
21: Mi nombre es Daniel Domínguez y bueno, mi nombre artístico es Trippy D. Pues bueno, como mi brother, ¿no? Desde chico, de hecho, me gusta el rap desde los 13, 14 años. Aún recuerdo con los amigos de la escuela y así, me acuerdo que poníamos bases en YouTube, cosas así, hacíamos freestyle. Bastante, bastante padre. De hecho, pues bueno, cuando empezamos el proyecto Kim y yo, pues buscamos algo totalmente diferente, llevar otro tipo de rap totalmente distinto, no tan copiado como lo que ya tenemos hoy en día. De hecho, pues inclusive las letras que manejamos, pues procuramos tener mensajes pues bastante buenos específicamente para llevar otro tipo de cultura de rap, ¿no? Intentar como ser otro género, evolucionarlo. Nos conocimos por lo mismo del rap. Y pues mi brother y yo pues la armamos bastante bien durante un buen rato. Tenemos bastantes proyectos en espera. La verdad es que pues hacemos buena química para este material nuevo que ya está sonando por distintas plataformas digitales. Se llama Levels. Es una producción que hicimos a partir de que nos conocimos en octubre pasado. De ahí nace una primer rola y solamente era como de prueba porque no teníamos como que la idea precisa de hacer un álbum de 10 canciones. Entonces hicimos la primera rola, fue como de prueba, nos gustó, salió bien, hicimos otra, también nos gustó bien. Y dijimos, bueno, vamos a sacar 10 temas de una vez, ¿qué le hacemos? No tanto.
2: Exacto.
21: Y pues esa producción la sacamos en 2 meses y medio y se estrenó este año en por ahí de inicios de febrero.
2: Sí, me parece que sin plataforma sí
21: es enero por ahí. Estos temas, pues bueno, tocan distintos distintos puntos, ¿no? Creo que tocamos distintos puntos de vista de cómo vemos la escena rap, de cómo vemos también al mundo, la sociedad. Y también tenemos algún temita, ¿no? De amor que se llama Dame tu mano, que también viene muy, ¿cómo lo podría decir? Pues viene muy diverso este álbum, porque en cuanto a ritmos, porque ocupamos ritmos como reggaetón, salsa, cumbia sonidera, tenemos salsa con unos toques de rap, tenemos boom bap, tenemos trap, entonces como que le metimos mucho, pues ahí, como
2: para llegar a todos los oyentes
21: naturalmente. Sí, le metimos diversidad. En las redes sociales estamos como Real System, así tal cual, Real Espacio System con Y en Facebook. También tenemos la página de Instagram con el mismo nombre, Real System. Y también nos pueden encontrar en nuestras redes sociales que son individuales. A mí, por ejemplo, me pueden encontrar como Josh Bastida y como Key94 Oficial en Facebook. Key94 también en Instagram.
2: Trippy también. Y a mí, pues, me pueden buscar como TrippyD
21: para que nos escuche la gente, tu audiencia y demás. Y tengan un buen sabor de boca de esto. Que escuchen Dame tu mano. Esa es una rolita muy buena y espero les agrade.

0: Agradecemos todo este ritmo a Real System. Ya escuchamos su tema, Dame tu mano. Me parece una propuesta increíble de hip hop. Seguramente escucharon su lírica completamente diferente y les mandamos un saludo a todos los integrantes de Real System. Por supuesto, un dúo hip hop que hace la diferencia en la música aquí en Tlaxcala. Y si tú tienes alguna agrupación o conoces alguna agrupación talentosa en Tlaxcala, ¿qué hay que hacer, Juan Carlos?
1: Pues comunicarse con nosotros para que también sean parte de la producción o sobre todo el programa que sigue y los demás con su música, y sobre todo si les pedimos que sean de Tlaxcala y que tengan pues por una producción pues profesional, para que también pueda pasar, le puedan apreciar todos, tanto en redes sociales como en la radio directamente. Y esto es prueba de que los géneros que abarcamos son de todo, ¿no? De todo estamos ahí directamente para que usted, si tiene alguna agrupación o si es solista, pues también aviéntese y sea parte de este programa.
0: La música siempre tiene un lugar bien importante en nuestro programa. Y también que tiene un lugar bien importante y su espacio especial son los artesanos. En esta ocasión viene una artesana que directamente desde Ixtenco nos muestra el arte del pepenado. Ella es la señora Teresa Sánchez Ramírez. Vamos a escuchar qué es lo que nos tiene que mostrar y decir.
2: Bueno, el pepenado es una técnica que se hace a través de pliegues. De repente la gente, como bien lo dices, no conoce el pepenado y mucha gente nos ha dicho, es que vamos a pepenar, vamos a buscar o levantar. Digo, bueno, por ahí va. Nosotros lo que hacemos es levantar los pliegues. Nosotros lo que vamos a trabajar es en estos pliegues. Aproximadamente nosotros tenemos 1 metro de tela y al hacer esos pliegues finitos nos van a quedar 20 centímetros. Esa tela ya reducida de 1 metro a 20 centímetros, vamos a plisarla, a sentar pliegue que le llamamos, para después ir bordando. Cuando hay una figura que es una figura repetitiva, no hay necesidad de que sean los pliegues, un número exacto. Más sin en cambio, cuando se va a hacer un paisaje o animales, ahí sí tenemos que ser precisos. ¿Por qué? Para que a la hora de que nosotros bordemos no nos vaya a faltar un pedazo de la maceta o quizás de la cola o las plumas del pavo real. Ahí sí tenemos que contar. ¿De dónde sacamos las muestras? Algo muy importante. ¿De dónde vienen esas muestras? Bueno, esas muestras aproximadamente tendrán entre 250 años, entre 100 años, porque fueron heredadas de nuestras abuelas, de nuestras bisabuelas. Las figuras que están en los bordados, pues son prácticamente la flora y fauna de nuestro municipio. Esto es la iconografía. Podemos tener figuras, por ejemplo, esta figura. Este es un camino a la montaña. Nosotros tenemos a la orilla del camino o vereda, tenemos flores que están en capullo o de repente unas ya abrieron, como esta figurita que tienen las bolitas. Estas son flores silvestres. Entonces, todo eso es lo que las mujeres veían y plasmaban. También tenemos nosotros símbolos patrios. ¿De dónde sacaron un símbolo patrio? No creo que estuvieron cuando se aparece el águila, ¿no? Pues no, pero cuando las mujeres veían, era lo que plasmaban. De verdad, para mí es súper impresionante cómo es que nuestras mujeres no sabían leer y muchas de ellas tampoco sabían escribir, más sin en cambio sí podían bordar. Yo vengo de una familia o una línea muy fuerte de bordadoras. Yo pertenezco a la quinta generación. A mí me enseña mi madre, a mi mamá le enseña su mamá, y a su mamá obviamente le enseña a su madre, ¿no? Entonces, la abuelita Luz, nosotros siempre hemos mencionado de la abuelita Luchita, que ella es la pionera de los bordados de pepenado, y empieza a enseñar a sus hijas, y de ahí se va transmitiendo de hijas a hijas. Las blusas tradicionales, como la que yo traigo en este momento puesta, puede ser de manga larga o manga corta. Las telas que se utilizaban es la manta cruda o la manta blanca, pero bueno, nosotros aproximadamente en el 96 más o menos, se empezó a venir epique los bordados, o sea, ya nadie quería portar una blusa de pepenado. En ese momento empiezan a dar cursos y se empieza como nuevamente a rescatar. Pues de nosotros, mi hermana, mi mamá, empezamos como a diseñar algo nuevo. Desde ahí se empezaron a innovar y eso es lo que volvimos a rescatar mi hermana y yo años después, porque la gente ya no quería portar una blusa tradicional, porque se veían gorditas, porque estaban muy amplias. Entonces, ¿qué hicimos? Innovarlas. Incluso ahora hacemos hasta ropa para cachorros, ¿no? Porque tenemos que mantener viva la tradición de los bordados. Conozcan, busquen, googleen parte de Ixtenco, parte de la artesanía que tenemos, que son los pepenados, de dónde se sacan las figuras, que puedan tener de cerca en sus manos una pieza para que ustedes puedan ver. Créanme que ustedes adquieren una pieza y esa pieza les puede llegar a durar hasta 60 o 70 años, de verdad. Busquen, compren y pues como dicen, consumen.

0: El penado que abarca diferentes estilos que han cambiado inclusive sus diseños porque lo han mejorado e inclusive han innovado.
1: Pues es toda una familia, no solamente ella, sus hermanas también se dedican a todo esto. Y sí, nos decían cómo han de hecho allá otras alternativas con el mismo del pepenado para que también, obviamente, pues crezca su producción. Y sí, ahora lo que es una camisa, una blusa de pepenado, es lo que anteriormente es la guayabera para otros estados, esa es para Tlaxcala, entonces hay que conseguir nuestra camisa de pepenado.
0: Inclusive este tipo de arte tan hermoso es para regalar o también para regalarse. Consumamos lo hecho por manos tlaxcaltecas. Les enviamos un saludo hasta allá a todos los artesanos del estado, especialmente a los de Ixtenco.
1: Pero por nuestra parte, creo que ya está llegando la hora de despedirnos, Mari, decirles adiós. Esperamos que todo lo que escucharon durante el trayecto de esta media hora pues les sea de utilidad y sobre todo de interés.
0: Muchísimas gracias por haber estado con nosotros. No olviden seguirnos cada domingo a través de las principales estaciones de radio aquí en Tlaxcala y a través de todas las redes sociales de Corazir. Muchísimas gracias. Excelente arranque de semana y feliz noche. Les acompañamos
1: Juan Carlos Ávila Cruz
0: y Marisol Sánchez Pérez.
1: Le recordamos que esta es una producción de la Congregación de Radio, Cine y Televisión de Tlaxcala y pues nosotros ya estamos de salida. Este fue su programa, Tlaxcala en la media hora estatal.
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0: Pero cáele al 241-714-9821 para pedir tu rola. Es una hora, ahora un poco menos, pero hay que aprovecharla, hay que bailar. Así que pide tu rola, 241-114-9821. Estás entrando en las guapachosas de
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0: Escuchamos a Banda Maguey y ahora nos vamos.

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2: Las 11:30.
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3: Ya las 11 con 54, señoras y señores, nosotros con mucho pesar debemos comentarles que ya nos vamos. Tenemos que lanzarnos, pero mañana regresamos. De hecho, en unas horas recién vamos a abrir contigo el día con Buenos Días, Señor Rock, para que te conectes. Por supuesto, quédate ahorita con los clásicos de la raza hasta las 4 de la mañana, que llegan puras la guía romántica. Además, ya lo dicho, 6 de la mañana tenemos una cita en Buenos Días, Señor Rock. También más adelante la primera emisión del Centro Informativo. Mañana es lunes de Mesa de Punto de Opinión. Hasta que des un cheque a toda la programación que tenemos en FM Centro 100.3. Siempre éxitos. 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Y si te quedaste con ganas de más, mañana en punto de las 9 de la noche llega Toño Martínez el Colibrí con otra edición de Las Guapachosas en
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3: Domingo Quiñones, y a veces despide este espacio. Que tengas buena noche, te envío un

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1: Ya son las 6:13 a través de FM Centro 100.3, conectando generaciones. Hoy soy yo quien te da los buenos días, señor Rock, a través de 100.3 de tu FM. Soy Jas Cabrera y te voy a acompañar durante esta hora y ahora un poco menos, porque acabamos de escuchar esto a cargo de Guns N' Roses, uno de sus temas pues con bastante más duración de lo habitual en un tema de Guns N' Roses, precisamente Paradise City, en el 100.3. 241-114-9821 es la línea de WhatsApp donde tú puedes comunicarte para, pues bueno, todas las canciones, todos los saludos, todos los recados de este lunes 18 de mayo. ¡Es lunes! Yo sé que cuesta un poquito más que el resto de los días, pero vaya, hay que iniciar la semana de la mejor forma, con la mejor actitud y con una sonrisa en el rostro. Es la recomendación de hoy para que me acompañes hoy. A propósito de las peticiones que nos hacen llegar precisamente a la línea de WhatsApp, antes déjame darle un saludo a los mensajes que ya nos estaban esperando. Para Areli González, que precisamente nos pedía este tema a cargo de los señores de Git. Saludos.
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1: También, por supuesto, para mi querida Andy García, que nos comparte esta frase. Buen día, mereces lo que sueñas. Toma este consejo y a ver si podemos escuchar de música ligera. Que la excelencia dicte nuestra jornada. Más el lunes. Saludos, Andy. Buen día. Por acá nos dicen, Jas, buenos días. Saludos a la señorita Reina, que está de vacaciones. Efectivamente, está de vacaciones. Pero nos dejó en buenas manos unas rolitas, por favor. Los Bunkers, con Llueve sobre la ciudad. Y si da tiempo, el tren al sur de los prisioneros. Puro rock sudamericano junto a Soda Stereo y de música ligera. Saludos a mis hermanas allá en San Pedro Tlalcuapan también. Saludos precisamente al buen Rambo y al buen Junior con algo de Van Halen. Ahorita vamos a ir con más música, pero primero esta canción que llega precisamente. Fíjate que los Bunkers y los Prisioneros, precisamente unos son de otros denominados sus sucesores, ¿no? Quienes se quedan con el legado que construyeron los Prisioneros allá en Chile. Y justo hoy te los presento a propósito de estos días de lluvia aquí en Apizaco. Pues bueno, llueve sobre la ciudad. Ya son las 6:15.
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Ya son las 6:21, más de este rock sudamericano. Aquí están los señores de Keep Con. 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Ya es lunes.

una propuesta musical de Buenos Aires, Argentina, como lo es esta banda. Soda Stereo, de música ligera lo escuchas. En Buenos Días, Señor Rock. Ya son las 6:27.

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0: ¿Te imaginas compartir tu vida con un compañero que puede vivir 100 años?
1: ¿Un amigo emplumado que si pierde a su pareja puede caer en depresión como tú o como yo?
0: Las aves no son juguetes. Son seres con emociones complejas que merecen un hogar para toda su vida.
1: ¿Estás realmente preparado?
0: Aunque durante siglos hemos tenido aves en casa, la verdad científica es clara: no son animales domésticos.
1: Sus comportamientos siguen siendo instintivos y salvajes.
0: Una cacatúa puede vivir hasta 100 años, un loro entre 60 y 70, un cisne 30, incluso un periquito australiano vive de 5 a 8 años. Y aquí viene algo hermoso y desgarrador. Especies como loros, guacamayas, pericos y cacatúas son monógamas. Tienen una sola pareja toda su vida. Si en cautiverio no tienen pareja, crean ese vínculo contigo. Te eligen como su compañero de vida. Pero cuando su pareja muere, ya sea ave o humano, pueden caer en depresión profunda. Por eso, adoptar un ave no es como comprar una planta. Es como adoptar un hijo de plumas que podría sobrevivir a tus propios hijos. Antes de adoptar, pregúntate: ¿tengo espacio suficiente para que viva dignamente? Cada especie necesita alojamiento específico. ¿Puedo costear su alimentación? Los carroñeros necesitan comida refrigerada. Otros requieren amplia variedad de frutas frescas diariamente. Y algo crucial, asegúrate de su procedencia legal. Las aves de criadero o capturadas legalmente están anilladas o tienen chip. Si no tiene identificación, probablemente viene el tráfico ilegal. No fomentes ese crimen.

0: Las aves son maestras del disfraz. No muestran signos de enfermedad hasta que están gravísimas. Por eso necesitan visitas veterinarias periódicas.
1: Y cuidado, pueden transmitir enfermedades como la clamidia aviar.
0: El humano se contagia al contacto con aerosoles de materia fecal o secreciones respiratorias de aves enfermas. Por eso, la higiene de su espacio es fundamental, no opcional, obligatoria. Entonces, antes de llevar un ave a casa, pregúntate honestamente, ¿puedo comprometerme por décadas? ¿Tengo espacio, dinero, tiempo? ¿Estoy dispuesto a ser el compañero de vida para siempre de una ave monógama? Porque adoptar un ave no es tener una mascota. Es asumir la tutela de un ser que podría sobrevivirte, que puede deprimirse si lo abandonas, que te elegirá como familia. Y eso es un privilegio y una responsabilidad de por vida.

0: Un guión de Leonardo Santiago con información del portal Ciencia UNAM. Les saluda Mónica Genis.
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1: Vas a escuchar a continuación, cortesía de mi querida Jess Orduña, quien le deseamos una excelente, excelente semana, así como se la deseamos también a Marco Antonio de parte de la terminación 2600, ya preparándose para sus clases, y aprovecho también para todo aquel que ya vaya camino a su jornada académica o jornada laboral, que tengan buenos días, señor Rock. Ellos son Bon Jovi.

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1: Hoy es 18 de mayo y por supuesto estamos repasando algunos de los hechos, algunas de las efemérides que marcaron este día para todo el género. Yo y con artistas, pues vaya, icónicos. Déjame contarte precisamente de Pink Floyd, que estamos escuchando Use Anthem de su álbum The Dark Side of the Moon, precisamente el 18 de mayo pero de 1973. Estos muchachos actuaban en el Earls Court de Londres, donde volvían a interpretar en su totalidad el LP, el material de uno de los álbumes más importantes de la historia del rock. Evidentemente, no tengo que decirte lo que fue un clásico, una noche mágica. Fíjate esta, el 18 de mayo de 1967, John Lennon y Paul McCartney colaboraban nada más y nada menos que con los Rolling Stones. Esto en la grabación del tema que escuchas de fondo, We Love You, que además fue grabado en los estudios de que esta canción fue lanzada pues como respuesta a los problemas legales que en ese momento enfrentaban Mick Jagger y Keith Richards, y en 1967 ambos fueron arrestados por cargos relacionados pues con temas de los rockstars, ¿no? Particularmente con el de las drogas, pero la canción se convirtió en un tipo de himno de agradecimiento por parte del grupo a todas las muestras de apoyo que habían recibido, no solamente de parte de sus fans, sino también de todos los rockeros. Con el tiempo, además de un himno, se convirtió en un clásico del rock psicodélico y con un estilo que era muy popular en esa época. La canción incluye elementos experimentales en cuanto a sonido para los Rolling Stones y también la inclusión de grabaciones de sonido de una prisión. Esta también es una particularidad, ¿no? Simulando el sonido en el que Jagger y Richards habían estado detenidos, pues bueno, a ver si se daba, ¿no? Con el tema de la música. ¿Te suena una canción de prisión o no? O nada. Otra muy particular. Up in the morning and out to school. El 18 de mayo de 1968 daba el comienzo el Miami Pop Festival en Florida con las actuaciones de grupos como Blue Images, lo que estás escuchando en fondo, Chuck Berry, Blue Cheer, The Crazy World of Arthur Brown, Jimi Hendrix Experience, Ring Goes the Bell, entre muchos otros. Digo, el festival sería uno de los, y porque es importante, uno de los antecesores de Woodstock, junto con el de Monterrey, celebrado en 1967, un año antes. Pero ya ese tipo de ideas que actualmente siguen vigentes, el de juntar bastantes bandas, muchas de ellas en ese momento referentes del género, y por supuesto, pues dejando a los rockeros disfrutar, ¿no? De una tarde o un día inolvidable.

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1: Estoy más algún 18 de mayo. Y nosotros, pues ya tenemos que despedirnos. Antes nos vamos a ir con más saludos.
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1: Buah, qué rápido se va este espacio. 241-714-9821. Quédate, porque aunque nosotros nos vamos, pues te quedas con la programación de FM Centro 100.3 Conectando Generaciones. Viene la primera emisión de Centro Informativo también. Más adelante, hoy es lunes, de mesa de punto de opinión. Después tendremos también Mañanas con Estilo para arrancar bien la semana. Los clásicos en Spanglish con mi compañera Norma Angélica y posteriormente Las Huellas Perdidas con el señor Antonio Martínez. Yo soy Hans Cabrera, ahorita nos despedimos, pero regresamos en punto de las 6 de la tarde con La Verdad Encuelada. Así que acompáñame. Y nos vamos a despedir con los últimos saludos. Uno para Jess Orduña, que nos dice, ya no trabajes tanto. Uno se lo propone, pero la verdad es que no podemos. Somos la máquina del chambeo. Saludos, Jess. Que tengas un excelente inicio de semana. También, tampoco ya están el lunes. Ahora estamos supliendo precisamente a mi compañera Reina García, que se tomó unas merecidas vacaciones, así que le enviamos un saludo. Un gustazo escucharte, y para mí es un gustazo acompañarlos. Así que si se quedaron con ganas de más, mañana en punto de las 6 de la mañana, aquí arrancamos.
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1: Con otra edición de Buenos Días, señor Rock. Es una cita para que madrugues junto conmigo, y nos vamos a despedir además con una de las peticiones que nos hizo el buen David, que... Fíjate que ayer todavía nos pidió en Las Guapachosas, o sea, cerró el turno con nosotros. Y hoy lo abrió porque le tocó trabajar de noche, así que espero que llegues y en tu casa tomes un merecido descanso también, ¿vale? Hablando de gente que trabaja mucho, ¿no? Nos despedimos con este tema a cargo de Kim.
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1: Lo que vas a escuchar para finalizar esta edición de Buenos Días, señor Rock, a través de FM Centro 100.3, Conectando Generaciones. Que tengas un excelente lunes. ¡Ánimo!

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0: Muy buenos días, ¿cómo le va? Bienvenidos a Centro Informativo por la Mañana. Les saludo, ya sabe, con el gusto de siempre en este lunes, inicio de semana, 18 de mayo de 2026. Dolores Mercado, ¿cómo estás? Muy buenos días.
1: ¿Qué tal, Eric? Muy buenos días a todo nuestro auditorio, a quienes nos siguen a través de FM Centro 100.3, siempre éxitos en Facebook. Bienvenidos, quédese con nosotros porque tenemos un programa muy completo.
0: Yo creo que sí, quédese a partir de este momento, pues, empiece a mandar sus mensajes 241-114-9821 y por supuesto con todos los elementos que ya le tenemos preparado para que usted esté bien informado. Hoy se lleva a cabo la tradicional bajada de la Virgen de Ocotlán, más de 270 años, en unos minutos más estaremos estableciendo enlace para saber y conocer cómo está. Tome precauciones los que viven allá o los que van a la ciudad de Tlaxcala capital, porque se pone rudo, se pone intenso, ¿no, Dolores?
1: Sí, intransitable en vehículo de aquí hasta como a las 2 de la tarde más o menos, que ya todo se concentra nuevamente en la Basílica de Ocotlán. Y recuerde que pues parte de esta tradición es la elaboración, la confección de alfombras y tapetes florales y de acerrín multicolor en las diversas calles de la ciudad de Tlaxcala. Desde las primeras horas de este lunes 18 de mayo ya están en todo esto, en el recorrido. Como bien dices, más adelante tendremos un enlace, pero considere pues las vialidades cerradas a la circulación vehicular.
0: Así es que tómelo en cuenta y desde luego también para que usted vaya estableciendo este pues regreso gradual. Hoy también hay algunos casos en algunos sistemas todavía el descanso, otros ya se integran a trabajar después de este el megapuente que se dio derivado de las celebraciones del Día del Maestro. A propósito del Día del Maestro, ¿usted considera que ellos son los responsables de la sociedad que tenemos en materia educativa o son los padres que están evadiendo y trasladando culpas, Dolores?
1: Yo creo que ahí está faltando hacer equipo, porque sí, y tienen los maestros en su responsabilidad la instrucción de los jóvenes, de niños, desde pequeños, ¿no? En el jardín de niños hasta pues la educación superior y el posgrado. La instrucción, la educación viene de casa, sí debe haber un reforzamiento en las aulas y al revés, en casa debemos reforzar cuestiones que están enseñando en las aulas. Es un trabajo en equipo.
0: Pero yo digo que también es importante en este momento, Dolores, saber y entender quién

0: nos sí, platicaba,
1: ¿visto?
0: Nos platicaban, perdón, nada más para...
1: Ah, cierto. Y sirva...
0: Que sirva de esto, tema, ¿no? Para enviar una profesora que decía, les vengo a dejar a este jovenazo...
1: A mi nieto, oiga, no lo aguanto.
0: Oiga, pero no está ni siquiera inscrito. No me importa. Hágale como quiera. Nos los dijeron
1: el viernes. Sí, un testimonio, pues, personal, una vivencia directa. ¿Sabes qué? Yo creo que es injusta esta visión de se le está pagando por cuidarlo.
0: Pero sucede.
1: Porque, pues sí, no es un asunto, aunque lo dijo así el secretario de Educación Pública Federal, se está viendo a la escuela como un sistema de cuidados, dicho en otras palabras, ¿no?
0: La guardería que yo he estado refiriendo.
1: Pero creo que incluso hay profesoras que van más allá, ¿eh? Y que no están diciendo, pues yo cobro por cuidar, porque hay jóvenes, sobre todo en la etapa de la preadolescencia y adolescencia, que ven en algún docente, no en todos, por supuesto, a una persona de confianza, y créanme que llegan a ser los maestros uh-huh. un faro de luz en algunas vidas, y de eso también puedo dar testimonio, como la maestra Leticia Hernández. Y por eso los maestros no cobran. O sea, no es un asunto que tengan bajo su responsabilidad.
0: Para otros se cobran mucho.
1: Y ahora con el asunto de derechos humanos...
0: Y ahí sí se generaliza, porque se dice los maestros.
1: Sí, bueno, por supuesto. Con el asunto de derechos humanos corren más riesgos, de verdad, que si te acercaste demasiado con el alumno o la alumna, que si hay demasiada confianza, que... En fin, es una situación muy compleja que sí tendríamos los padres de familia que entrarle de lleno a lo que nos toca.
0: ¿De un 100%?
1: No, pues a todo lo que te toca.
0: Yo creo que, perdón que lo ponga así en números, que podría ser un frío, pero también esa frialdad nos puede llevar a un grado de responsabilidad. ¿Qué tanto el padre debe hacerse cargo de esa educación? ¿Y qué tanto la responsabilidad de una escuela, de una institución, de un profesor para llevar a cabo a una persona funcional?
1: Yo creo que deberíamos autoevaluarnos como padres de familia por lo menos en dos cosas. Uno, estar pendientes de las tareas. ¿De veras participamos?
0: ¿De eso cuánto? ¿Cuánto realmente
1: no,
0: se hace?
1: No tengo idea, pero yo creo que son parámetros 20, para evaluar.
0: Un 20-30% de padres que están haciendo esa labor, ¿eh?
1: Y sobre eso, saber si conocemos al círculo cercano que integra el entorno de nuestro hijo o hija.
0: ¿De eso
1: ¿no?
0: cuánto?
1: Como todavía menos. ¿Y de eso?
0: ¿Al 20%?
1: Y de eso, súmale, ¿quién está pendiente revisando periódicamente lo que va en la mochila? Me parece que son...
0: ¿Igual 10-20%?
1: Me parece que son tres parámetros que podríamos utilizar para autoevaluarnos. Es decir, si nos estamos cumpliendo o no estamos cumpliendo.
0: Según tu visión.
1: Sí, muy personal.
0: Que yo creo que en esta, también de las pocas que compartimos, Dolores, que alrededor del 70% es obligación de padres. Y el 30% en el ámbito de lo público, donde se desarrolla esta actividad de la formación educativa, no de la educación. Y entonces, en ese sentido, pues el 30%, pero hoy se le está diciendo, no, es que aquí estamos así porque usted no va a la escuela, porque usted falta. Ajá, ¿y qué pasa cuando los jóvenes faltan? ¿Se recuperan en las actividades? ¿Los padres están haciendo esto de ya estás llevando las actividades que no hiciste los días que te enfermaste porque tienes derecho a la enfermedad? Bueno, a tener
1: es
0: días
1: algo,
0: de descanso, de reposo, etcétera.
1: Expuestos.
0: Pero ya lo hiciste, ya lo entregaste, ya lo reportaste.
1: Y también yo creo que contribuir en el fortalecimiento de la figura de respeto que implica o que debería recuperar, que debe recuperar el docente frente al grupo. Eso también es una tarea pendiente, me parece.
0: Pues sí, definitivamente. Ahí está. Entonces, así le expusimos el caso el fin de semana, el viernes pasado. Vámonos a la del día de hoy, que también es nuestro tema. Le estaremos presentando un trabajo especial, los robos y asaltos a templos religiosos en Tlaxcala. Obviamente, alertan a los fieles. ¿Usted por qué considera que ahora la delincuencia ya no respeta estos centros de culto? ¿Realmente son un muy buen botín, Dolores? Yo no imagino una persona que diga, bueno, voy a misa, voy a orar, etcétera, y me voy a llevar una gran cantidad de pertenencias, de dinero, como
1: de
0: para
1: efectivo,
0: que
1: exacto.
0: De efectivo, ¿no? ¿Por qué está pasando esto? Lo otro es el robo a las instituciones, que son, a veces, se ve jugoso por todo lo que representa el valor histórico.

0: textual y de fe, pero por eso le preguntamos, ¿es un buen botín, Dolores?
1: Yo no lo vería así, fíjate, en el caso de los atracos directamente a los fieles, como bien lo dices, la iglesia no siempre es el mejor lugar para lucir alhajas, joyas o para llevar una gran cantidad de efectivo en el bolso. El hecho de que se haya transformado y que ahora sea este el modus operandi de algunos delincuentes, pues dice mucho, porque efectivamente hace unas décadas era el robo de arte sacro el botín principal. Esto, de acuerdo a la información que recabó Hugo Paredes en este trabajo especial, pues incluso se ha transformado a nivel internacional. Yo no sé si los delincuentes que optan por acudir a los templos a cometer este tipo de ilícitos, incluso que van por las limosnas, lo hagan porque consideren que implica menos riesgo para la actividad delictiva. No lo sé. Es que no le encuentro una lógica que explique este fenómeno que se ha estado presentando en los últimos meses en Tlaxcala.
0: O qué ganas de hacer daño, nada más por sí solo hacer daño a estas personas. Pero bueno, pues así las cosas. Eric, me caes muy bien, pero por favor deja de interrumpir a Dolores. Nunca la dejas terminar una opinión. Pasa que a veces tarda un poquito.
1: Me tarda un poquito.
0: Y aquí los tiempos me lo están, ya vámonos, es por eso. No, es parte de lo que la dinámica que también traemos aquí en el ritmo del espacio de noticias. La alfombra y el altar que realiza la familia Flores Hernández en la primera parada de la Capilla de la Cruz, de la visita de la Virgen Dolores. Bueno, pues aquí nos están ya enviando imágenes y además cómo adornan estos altares, ¿no? Que
1: precioso.
0: Son parte de la expresión de fe y que en ese sentido, pues ahí sí hay hermosura. Y desde luego también...
1: Fíjate que ahí no escatiman recursos, ¿no? En cuanto a la compra de la flor,
0: no, ¿y cuánto,
1: las veladoras,
0: ¿cuánto te gusta más
1: cirios?
0: O menos, por ejemplo, de este altarcito,
1: no,
0: ¿cuánto
1: idea,
0: te
1: gusta? No tengo idea, pero...
0: ¿Qué, unos 5,000 pesitos?
1: Yo creo que el productor nos podrá orientar más o menos en cuánto está la flor, yendo a comprarla a un centro de alto consumo como es la Central de Abastos de Puebla. Pero sí le invierten, sí es una lana, ¿no? Pues y hablando de la confección de los tapetes, pues hay que considerar que son artesanos, que son artistas los que
0: y que luego se organizan para contratar a personas que ya se dedican a eso, ¿no? Ya se dedican a esto. Mientras tanto, lo que sí yo te quiero decir que ya me eché mi cafecito de la mañana. Y por cierto, nos están mandando un mensaje, una pregunta. Te están mandando un mensaje, una pregunta.
1: A ver.
0: Aquí a los dos. Buenos días, señor Eric, señorita Dolores. Pregunta, ¿en el Che abren los domingos? Y sí, ¿desde qué hora, por favor? Y si se quiere festejar un cumpleaños, ¿hay que reservar o solo se llega de antemano? Muchas gracias, feliz inicio de semana a todos. Bueno, tú, Dolores.
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0: Y sobre todo porque pues ya tú sabes que si ya van 5, 6, 7, pues ya te apartan el lugarcito.
1: Sí.
0: Te preparan, vamos.
1: Y a lo mejor hasta una cortesía para el cumpleañero o la cumpleañera, ¿no? Esto no nos lo han dicho, pero me imagino que puede ser. ¿No? Vamos a preguntar.
0: Vamos a preguntar para qué, para que... Pues también se pongan las pilas, ¿no?
1: Por supuesto. Vale. 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
0: Muy bien, bueno, pues ahí lo tiene usted. Y bueno, ya se acaban o se están acabando los festejos.
1: Están acabando.
0: Ayer ya vi cosas que decían, feliz día. Dije, ¿y para qué?
1: Papá. ¿Sí? Sí, pues sí hay, lo que pasa es que tú te tiras al drama.
0: No, espérame,
1: y bueno, espérame. 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
1: sí,
0: yo
1: el drama, sabiendo, sí, dramático.
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0: 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Y aquí están algunos otros mensajes, Dolores. Señorita Dolores, jovenazo Eric, todo un gran equipo, buenos días. Antes de irme a la escuela, pregunta, ¿dónde podemos enviar a clases a las personas de los cohetones? Todo el daño ambiental con el incremento del calor y daño a las personas con problemas auditivos. Los pobres perritos, nuevamente, por favor, estas personas, así lo dice. Bueno, mejor lo voy a omitir. Que circulan la banqueta a estos comerciantes que se burlan de la autoridad de invadir los pasos peatonales. Se lo retiraron y vimos al poco rato la invasión y no hacen caso, cero tolerancia. Juego del gato y el ratón, cuídense mucho, bonito día. ¿Sabe qué? Que pues lo de los cuetones, ¿a dónde? Pues no hay. Y lo demás, pues ya viene un programa, ¿no? De cero tolerancia, de ajuste de los espacios, no a los 40, no más allá de los 40 centímetros, en fin. Vamos a ver si realmente impacta este programa. Feliz Día Mundial de los Museos. Ah, sí.
1: Así es.
0: Sí, así es. Le tenemos información al respecto. Dolores Eric, hoy vemos que este gobierno federal y el partido oficialista hace de las suyas, politizando imponer su autoritarismo en Chihuahua, imposición y controlar a la gente de información distorsionada que inventada, que ni la gente sabía a qué iba la marcha con excusa de darles dinero, darles alimentos. Esto es delicado, aprovechando de la gente vulnerable. El pueblo real está despertando que ya no queremos para México gente acarreada que no era de Chihuahua y manipulación. Así lo vemos a nivel nacional, golpeadores. Recordemos que lo hicieron en la explanada de la Ciudad de México al correr a los chavos que expresaban su sentir. No sé cómo se llama la doña dirigente nacional de este partido, que no es relevante mencionar, qué tan equivocada está en controlar a sí misma la gente. Saludos, hermoso amanecer, después del calor, hora de trabajar en la capital, final de lujo en el fut.
1: Les dije que iban a jugar con sus sentimientos, se los advertí.
0: Chivas Cruz Azul, Pumas Cruz Azul, Pumas Cruz Azul, Pumas Cruz Azul.
1: Bueno, aquí hay gente muy feliz, empezando por Has Cabrera, que está en los controles técnicos.
0: ¿Después de cuántos años, no?
1: Y bueno, y por supuesto parte del heroico cuerpo de reporteros está muy feliz. Saludos a Hugo Pérez y Alberto Méndez.
0: Ah, también Rubén Franco. Buenos azules y maravillosos días. No,
1: hombre. Está medio nublado, ¿no? Pero bueno.
0: Que sientan poquito de lo que se siente ser un equipo ganador.
1: Que lo disfruten, sí. Y que sea, pues, que sean buenos partidos.
0: A ver si se les hace. A ver si se les hace.
1: Yo creo que sí, ¿no?
0: Yo creo que sí, ¿eh? Yo creo que
1: no es por echarte las aljas, Cabrera, pero
0: yo creo que sí, hoy sí se les va.
1: Puede ser de ese lado.
0: Bueno, pues sea usted bienvenidos y muy buenos días. Persistirá desabasto de medicamentos en Tlaxcala, así lo reconoce la CESA.
1: La delincuencia evoluciona y ahora los asaltos con violencia se dan en templos religiosos, inquietando a los fieles. Es el tema de nuestro trabajo especial de hoy.
0: Polo de desarrollo no compensará de inmediato la pérdida de plazas laborales, así lo aclara la Coparmex.
1: Se conmemoran más de 270 años de la tradicional bajada de la Virgen de Ocotlán.
0: Cuatro menores tlaxcaltecas fueron devueltos de Estados Unidos en el primer trimestre de 2026.
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1: En estos momentos, la sensación térmica en la ciudad de Apizaco es de 18 grados Celsius, aunque el termómetro marca 15. Se espera una temperatura máxima de 25 grados y hay pronóstico de lluvia a eso de las 4 de la tarde. En la ciudad de Tlaxcala, en este momento también la temperatura ambiente es de 15 grados Celsius con sensación térmica de 18. La máxima es de 27 y hay 45% de probabilidad de lluvia a las 17 horas. Tómelo en cuenta.
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1: Ya le decíamos, le dábamos cuenta de lo que hoy sucede desde la madrugada, porque se empiezan los preparativos. Mejor dicho, desde días anteriores, 16 de mayo comienzan todos estos preparativos, y yo diría que desde antes, Dolores, ¿no?
2: Sí, mucho. Se tiene que considerar un tiempo de antelación importante, porque son gastos que se destinan, es diseño, es...
1: Incluso hasta un año anterior, ¿no? A veces.
2: A veces es, sí, definir incluso el diseño que se va a utilizar.
1: Bueno, pues ahí lo tiene usted. ¿Por qué? Porque nos vamos precisamente con Rosario Grada, que se encuentra en estas inmediaciones donde se va a llevar a cabo la tradicional bajada, donde se está llevando a cabo. Ya nos estaban mandando algunas de las imágenes que preparan precisamente esto. Rosario, ¿cómo estás? Muy buenos días. ¿Dónde te encuentras? Platícanos.
3: ¿Qué tal, Eric? Dolores, muy buen día. Los saludo con gusto también al auditorio. Sí, comentarte que me encuentro en las inmediaciones de la central camionera de autobuses de Tlaxcala, y como pueden ver en las imágenes, se encuentra un pequeño altar que han organizado los vecinos de esta comunidad aledaña a la central, y por supuesto también propietarios de pequeños negocios, quienes han aportado económicamente para estas mañanitas que tradicionalmente se imparten a las 7 de la mañana en honor a la Virgen de Ocotlán. También referirte que ya en la explanada de la central camionera se encuentra un altar y arreglos florales que igual impactan por su vistosidad y por la maravilla en su colorido. De acuerdo con información que conseguimos y por supuesto constructuramos, la administración de la central camionera aportó estos arreglos florales. Sin embargo, el adorno de color azul fue puesto por los vecinos y también por pequeños negocios que se establecen alrededor de la central. Eric, como tú lo puedes escuchar, justamente ahorita inicia también nuevamente la participación del mariachi, donde a partir de las 7 de la mañana ya se escuchaban las mañanitas, como lo referí hace un momento, en honor a la Virgen de Ocotlán. El recorrido se encuentra en la comunidad de San Hipólito Chimalpa, ya está a minutos de arribar aquí a la central de autobuses, y bueno, quiero mostrarte, estoy caminando hacia la dirección del altar, quiero mostrarte este pasillo, que justamente, ya lo decía, son gladiolas y girasoles, quienes están esperando ya el arribo de la Virgen de Ocotlán. También comentarles que desde las 0 horas inició esta procesión en honor a la Virgen Milagrosa, y por supuesto, pues cientos de feligreses se congregan y participan en este recorrido, que hasta donde sabemos ya ha iniciado o ha visitado el mercado municipal Emilio Sánchez Piedras, la capilla de la parroquia de San José, y por supuesto también ahorita está en la comunidad de San Hipólito, y en unos minutos más llegará aquí a la central camionera. Quiero que observen cómo es que está ya el altar. Hace unos momentos, cuando llegamos, bueno, había pocos integrantes de la comunidad, y también un pequeño altar, ahora ya se ve más vistoso. Y lo que te refería, Eric, es que estos adornos fueron puestos por la comunidad y los arreglos florales por la administración de la empresa.
1: Así que, Rosario, más o menos, ¿a qué hora estará visitando la Virgen estas instalaciones? Esto que nos estás describiendo, hay quienes nos siguen por redes sociales, lo están observando.
3: Está en una pequeña estación aquí en la comunidad de San Hipólito, en la entrada. Nos comentan las personas que generalmente o tradicionalmente asisten a este arribo que no tarda ni 10 minutos para que arribe ya la Virgen de Ocotlán aquí a la central camionera. Y referirte también, Eric, que la dinámica continúa siendo la misma de manera habitual. El transporte también pues converge y transita de manera normal. No hay afectaciones a la circulación, pese a que, pues bueno, sí hay se espera un gran número de participaciones de personas participantes en este recorrido. Sin embargo, como tú puedes ver al fondo, la dinámica del transporte tanto privado como colectivo, pues sigue su rumbo. No hay mayor pues situación en cuanto a este arribo de la Virgen de Ocotlán aquí a la central. Eric, la información.
1: ¿Hay algunas calles que pudieran verse afectadas? Porque sí, efectivamente, estamos viendo que el flujo del arroyo vehicular sigue de manera continua y muy normal, pero ¿hay
2: quizá
1: alguna afectación?
2: Menos vehículos, ¿no? Sí, se nota menos.
1: Un poquito,
3: sí, de acuerdo con la información que ayer nos proporcionaba tanto Dirección Municipal de Tlaxcala como Protección Civil, es que durante el recorrido están acompañando elementos de seguridad. Sin embargo, no hay como tal una suspensión al transporte, derivado de que, pues bueno, son dos circulaciones y solamente se cierra la vialidad en uno de ellos, que es justamente en la dirección hacia la central. Sin embargo, pues hasta ahorita, como te comento, todo sigue de manera habitual. La gente ya se está congregando en este espacio. Sin embargo, pues el transporte colectivo está pues continuamente transitando. Ahorita, si puedes observar, está arribando ya la ambulancia. Significa que en unos pocos minutos estaremos observando ya el arribo de la Virgen de Ocotlán a esta central camionera.
2: Rosario, buenos días. Quizás se deba porque en esa zona, en las inmediaciones de la central camionera, no hay confección de tapetes ni alfombras, ¿no? Pero hay que decir que sí, por ejemplo, en la avenida Guerrero, en la calle 20 de Noviembre,
3: Juárez.
2: En la avenida Juárez, que es la principal de
3: exactamente,
2: la ciudad de
3: Dolores.
2: Sí,
3: como
2: se confeccionan
3: bien lo refieres,
2: tapetes y alfombras, y pues esto impide la circulación vehicular.
3: Así es, Dolores, comentarte que en el centro de la capital de Tlaxcala, en unos minutitos estaremos arribando allá, pero sí tenemos conocimiento de que las alfombras ya son confeccionadas desde obviamente las 0 horas de este lunes 18 de mayo, en espera de que la Virgen de Ocotlán regrese a la Basílica de Ocotlán. Recordarás que con años anteriores, toda la avenida Juárez, desde el ex convento de San Francisco, empiezan a confeccionarse esas alfombras que bien lo refieres, pues dan una vistosidad y por supuesto esperan ya la llegada de la Virgen de Ocotlán y siguiendo ese mismo rumbo hacia la a la Basílica de Ocotlán, perdón, y pasando por el Pocito, la iglesia de San Nicolás. Todas esas avenidas son confeccionadas con alfombras vistosas y por supuesto muy coloridas para recibir a la Virgen de Ocotlán.
2: Bueno, pues bien, en unos minutos más, cuando arribe a la central camionera, la oración o el rezo será precisamente por los transportistas y los viajeros. En San Hipólito Chimalpa, como ya lo decía Rosario, fue por los migrantes. Y bueno, de aquí, Rosario, partiría su camino hacia la Catedral de Tlaxcala.
3: Así es, partiría principalmente hacia el exconvento de San Francisco, en donde en punto de las 9 horas se espera una celebración eucarística por parte del obispo de Tlaxcala, en donde también justamente se va a reforzar la invitación a la comunidad feligres para que se sumen, porque este recorrido no concluye, Dolores, hasta pasado el mediodía.
2: Así
3: justo
2: es.
3: Con el arribo a la Basílica de Ocotlán y por supuesto también ya por la capital de Tlaxcala, exactamente en la plaza principal y por supuesto en el ayuntamiento, estará transitando como eso de las 9:10 de la mañana aproximadamente, de acuerdo al programa establecido por la diócesis de Tlaxcala, en donde pues estará una pequeña visita ahí en la avenida Juárez y seguirá su rumbo, como ya lo decíamos, hacia la iglesia de San Nicolás con dirección hacia el Pocito y bueno, ya el arribo en la Basílica de Ocotlán.
1: Muy bien, bueno, pues estaremos y seguiremos al pendiente de cualquier situación que se desarrolle mientras estemos en este espacio de noticias. Rosario, por favor, háznosla saber para que le demos a la población, al radio escucha, todos los detalles y pormenores que se están desarrollando allá en Tlaxcala.
3: Claro que sí, Eric, con gusto, sigo pendiente y por supuesto, pues le damos la bienvenida a la Virgen de Ocotlán, que para quienes somos integrantes de la comunidad feligres, pues bueno, nos da mucho gusto recibirla. Y ya puedes percibirlo tú, cientos de feligreses se están congregando aquí en la central de autobuses de Tlaxcala.
1: Así es, y bueno, pues ya de paso, si te toca ahí que te inviten algo, porque generalmente también son muy dadivosos, ¿no? Las expresiones de fe, los vecinos, la comunidad, como tú lo has referido en este tu reporte, pues a veces comparten precisamente con la gente que se queda a hacer la celebración como tal.
3: Efectivamente, como lo comentas, Eric, al interior de la central pues ya se encuentran pues algunos pequeños bocadillos que se repartirán al final de este mensaje o de este pequeño rosario que se realiza en el marco de esta visita y por supuesto también los vecinos se organizan para compartir alimentos o lo que gusten o lo que tengan en ese momento justamente con la comunidad feligresa de aquí de Tlaxcala.
1: Perfecto, bueno, pues, Rosario.
2: Muchas gracias.
1: Gracias.
2: Nada más decir que el itinerario que tenemos también en redes sociales de FM Centro sobre la tradicional procesión de la Virgen de Ocotlán, pues presenta retrasos, evidentemente. Se esperaba el arribo de la imagen a la central camionera eso de las 7 de la mañana, entre 7 y 7:30. Ya estamos sobre el tiempo y no ha llegado. Esto es absolutamente normal. Como lo decía Rosario, en unos minutos más estará en la catedral, donde se orará por las vocaciones sacerdotales, y alrededor de las 10 de la mañana en el centro de Tlaxcala dará el obispo pues un mensaje a las autoridades. Es parte de lo que está generando esta mañana allá en la ciudad capital del estado.
1: Muy bien, bueno, pues vámonos con más información, porque fíjese que ya se reconoce, después de lo que tanto se ha dicho, que ya estaba cubierto en gran parte. Hoy se da un golpe de timón, un cambio en el discurso, en lo que se está reconociendo, porque persistirá desabasto de medicamentos, por lo menos en Tlaxcala, así lo reconoce la CESA, ¿no, Dolores?
2: La aceptación de algo que la ciudadanía que va a recibir atención, a solicitar el servicio médico, pues lo ha comentado, lo ha puesto sobre la mesa desde hace ya, pues, prácticamente desde el inicio de la administración pasada, la administración pública federal pasada.
1: Así es, y vamos precisamente con Hugo Paredes, que él nos da cuenta de esto. Hugo, adelante, muy buenos días.
4: Gracias, Eric, auditorio. Buenos días. El secretario de Salud en el estado, Rigoberto Samudio Meneses, reconoció que el desabasto de medicamentos en unidades de bienestar continuará durante los próximos meses, situación que actualmente mantiene un suministro de apenas 54% en el primer nivel de atención médica. Durante su reciente participación en los diálogos circulares, el funcionario explicó que esta problemática se presenta a nivel nacional, sin embargo aseguró que en Tlaxcala se han implementado distintas acciones para intentar disminuir el impacto entre la población usuaria de los servicios públicos de salud. Escuchemos.
5: Traemos 54% abasto en el primer nivel y tenemos 72% en el segundo nivel. El cuadro básico antes de la federalización era muy amplio. Llegamos a tener en hospitales de alta especialidad como el infantil hasta 1.100 claves y ahorita se redujo a 700 claves.
4: Samudio Meneses recordó que tras la federalización del sistema de salud, la compra de medicamentos quedó centralizada en la Subsecretaría de Integración y Desarrollo del Sector Salud, encabezada por Eduardo Flaca García, dependencia federal autorizada para realizar adquisiciones de los estados incorporados al modelo IMSS-Bienestar. Asimismo, explicó que algunos medicamentos fueron eliminados del cuadro básico nacional a través del PRONAM, situación que ha generado ya afectaciones principalmente para pacientes con enfermedades crónico-degenerativas que requieren tratamientos permanentes. Escuchemos.
5: Los medicamentos que estaban en ese cuadro básico se quitaron a través del PRONAM y eso ha habido una afectación. Entonces, ¿qué se tiene que hacer? Promover la nueva cultura de las guías de tratamiento de las diferentes enfermedades, específicamente crónico-degenerativas. El desabasto va a continuar. Tenemos 10 millones de piezas que ningún proveedor se subió a la licitación, están desiertas. Es algo que lo saben desde nivel federal y se comunicó a todos los estados.
1: Adelante, Hugo.
4: El titular de la CESA señaló que aunque la normatividad permite realizar compras estatales extraordinarias, el monto autorizado es limitado y no alcanza para cubrir por largos periodos la demanda de medicamentos en hospitales y centros de salud. Y además recordó que al inicio de la actual administración el desabasto rondaba el 34%, sin embargo, mediante una inversión cercana a 160 millones de pesos provenientes de recursos remanentes de la pandemia de COVID-19, el suministro logró elevar hasta el 92%. Eric, la información.
1: Muy bien, bueno, pues ahí lo tiene usted. Esto que, quien le digo, se había dicho que un avance hasta del 70% aproximadamente.
2: Un poquito más, ¿no? En algunos momentos.
1: 74, casi el 80% se había referido. Y lo que usted, y bien lo dice Dolores, ha visto que es eso, ¿no? No hay, quizá hay unos, no otros, y esta es la cruel realidad.
2: Y bueno, hay padecimientos crónicos que tienen tratamiento permanente que no pueden esperar a que pues se abastezca el fármaco. No pueden reaccionar al regrese la próxima semana o en 15 días o llame para preguntar si ya está, ¿no?
1: Ya no funciona.
2: Sí, se compromete la salud.
1: Bueno, pues nos están diciendo, nos están reportando, están enviando la imagen, la caseta, y así dice la caseta, sí, la cara, la fea, abriendo solo una caseta, un puesto de cobro, el lunes a las 7 de la mañana,
2: Dolores. No, bueno.
1: ¿Quién le podrá poner algo, decirle a estos señores que hagan algo?
2: Lo veo difícil.
1: Ya no, o sea, pues entonces va a ser la cara, la fea, la consentida, la que hace lo que quiere, ¿no?
2: Sí, pues, es ya.
1: Es ya, así. Por bueno. Los hechos se describen. Vámonos a la pausa, rezamos.
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0: Qué bueno que sigue con nosotros, 241-114-9821, para que usted se comunique con nosotros y vamos a presentarle esto que ya le dábamos cuenta, un adelanto, y es el tema del día, porque la pregunta es realmente, ¿por qué está sucediendo esto de los asaltos, los robos a templos religiosos? ¿Será porque es un buen botín? ¿Porque representan una buena utilidad para quienes hacen estas prácticas? ¿Una falta de valores? En fin, participe con nosotros. El trabajo de Hugo Paredes habla sobre la delincuencia que evoluciona y ahora los asaltos con violencia se dan en templos religiosos, inquietando a los fieles. Es el tema del trabajo especial de hoy, precisamente de Hugo Paredes.
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0: Aunque el robo de arte sacro no es un fenómeno que actualmente se presenta de forma sistemática en Tlaxcala, una nueva modalidad delictiva preocupa a la feligresía católica. Casos recientes en Apizaco y Tlaxcala capital ponen al descubierto que las víctimas ahora son los fieles. Lejos de tratarse de una ola de saqueos de piezas históricas o de alto valor artístico, como ocurrió décadas atrás, hoy los robos en templos y espacios religiosos tienen un perfil distinto. Se centran en objetos de uso cotidiano y en limosnas. Así lo explica el vocero de la diócesis de Tlaxcala, Ranulfo Rojas Bretón.
1: Son puros temas de bienes, es decir, alcancías, objetos que pueden parecer valiosos, pero no, normalmente no lo son. Incensarios, copones, que son donde se guardan las hostias, que normalmente ya no son objetos de plata ni de oro, no se tienen, son comerciales, son de lata, sí, dorada o alpaca algunos, con un valor comercial, si tú lo compras un poco caro, estoy hablando de 4,000 o 5,000 pesos.
0: Señaló que el robo de arte sacro dejó de ser atractivo incluso a nivel internacional. En contraste, el narcotráfico, la extorsión o el secuestro se han posicionado como los delitos de mayor impacto más redituables. Este cambio refleja también una transformación en la dinámica delictiva. Sin embargo, lo que sí ha encendido alertas es la evolución en la forma de operar, como se muestra en algunos casos recientes. El ocurrido en la Capilla de la Adoración Eucarística Perpetua en Apizaco evidenció que los delincuentes no solo buscan objetos, sino que también amagan a los feligreses, especialmente durante la madrugada. Aunque en ese caso se trató de personas con aparentes problemas de adicciones y sin una estructura criminal compleja, el hecho generó inquietud. Más grave fue lo sucedido en San Lucas Cuauhtelulpan durante la Semana Santa, donde un grupo actuó con mayor organización e incluso portando armas.
1: Y este fue lamentable porque es un grupo de jóvenes tipo comando, porque iba hasta armado. Ese sí es realmente de lamentar, porque no son algún tipo de raterillos, sino ya es algo pensado, y llegar con esta gente a las 2 de la mañana pues ya era algo con mucha premeditación.
0: Tras estos hechos, feligreses advirtieron que la violencia ha rebasado los límites y ha alcanzado espacios que antes eran considerados seguros, lo que genera incertidumbre.
2: Pues últimamente hemos visto una ola de violencia creciente en el estado. Antes no se veía tanta violencia, pero ahora en todos los rubros pues ya tenemos esa inseguridad. Imagínate, una iglesia que es, se supone que un centro de culto, de oración y de paz, y los delincuentes ya no respetan. Entonces estamos viviendo tiempos bastante complicados y pues ya no estamos seguros en ninguna parte, imagínate.
3: Bueno, es un reflejo actual de toda la inseguridad ya que se está viviendo en el estado, bueno, no tan solo en el estado, sino también a nivel nacional. Y pues desafortunadamente a veces los lugares donde pensamos que pues técnicamente tendríamos que estar más seguros, pues no está sucediendo. Las escuelas, las iglesias y otros lugares, los restaurantes también, que a veces pues vamos a convivir, por ejemplo, en ellos o en la iglesia, con el fin de sentir paz y tranquilidad, y pues cosa que ya no está sucediendo.
0: En materia de prevención, las iglesias ubicadas en zonas urbanas cuentan con sistemas de videovigilancia y el apoyo de rondines policíacos. No obstante, el vocero subrayó que el reto principal es la coordinación entre autoridades y sociedad.
1: No hemos tenido esa cercanía. Recién me la comentó el coordinador de comunicación, Toño Velázquez, que llevamos muy buena relación y amistad, y también pues con el secretario Perea Marrujo, pero no hemos tenido una mesa de sobre este punto. Yo insisto que aquí lo importante es la coordinación, lo que se tiene como la idea del mando único, ¿no? Donde se pueda haber esa participación de todos, porque aquí afecta. Los primeros que responden pues son los municipales, luego están estatales y luego está también la guardia. Entonces, que sí es importante que haya esta comunicación y coordinación.
0: Más allá de las medidas tecnológicas, hizo un llamado a reconstruir el tejido social. Insistió en que la seguridad no solo depende de las autoridades, sino de la participación comunitaria mediante la recuperación de espacios públicos y el fortalecimiento de la vigilancia vecinal. En este contexto, el pasado 6 de abril, el coordinador de comunicación social del gobierno del estado, Antonio Martínez Velázquez, informó que se analiza la creación de un grupo de reacción inmediata dentro de la Secretaría de Seguridad Ciudadana para atender este tipo de delitos. Al respecto, el titular de la Secretaría de Seguridad Ciudadana, Alberto Martín Perea Marrufo, confirmó que este esquema aún se encuentra en fase de análisis y construcción.
4: Con lo que comentó el coordinador de comunicación, sí, nos vamos a reunir con el sector religioso, con el obispado. Obviamente vamos a hacer la gestión, estamos haciendo la gestión más bien con el obispo y con todos los principales integrantes de la cúpula de este sector religioso aquí en el estado, para fortalecer de alguna manera la seguridad, para prevenir el robo de arte sacro.
0: Indicó que actualmente ya existe presencia de seguridad en puntos claves como el conjunto conventual y la parroquia de San José. Sin embargo, el objetivo es ampliar esta cobertura mediante un protocolo integral que incluya tecnología, vigilancia y colaboración institucional.
4: Sí, de hecho, como les comentaba yo, en el tema de este software que se va a implementar, esta tecnología, nos va a ayudar muchísimo a cerrar las brechas que hay con el tema del robo, principalmente, y de otras situaciones que se puedan presentar, no solamente el robo, con este sector religioso. Estamos formándola, o sea, apenas está en la propuesta.
0: En tanto, la iglesia coincide en un punto. Más allá de los objetos robados, el desafío es preservar la tranquilidad de los espacios religiosos y reforzar la confianza de la ciudadanía en su entorno cotidiano.
1: Llamo la atención y si yo hago un llamado pues a los sistemas de seguridad que tenemos y de vigilancia, porque tenemos el C5 y pues nos han comentado que funciona. Entonces eso es lo que quisiéramos, porque por ejemplo sí hay cámaras donde se ve el coche en el caso de Cautelulpan y la moto. Parece que las investigaciones van que va caminando bien, pero creo que eso, bueno, yo he visto algunos videos que ha subido el mismo Max, que los ha subido en tiempo y decir aquí. Entonces dice uno, si funcionan, ¿por qué no los podemos ver en este caso y que sea muy, muy pronta y muy rápida pues esta respuesta?
0: Por lo pronto, la iglesia esperará conocer el proyecto del gobierno del estado, mientras que la propia Grey analiza presentar propuestas de mejora para fortalecer la seguridad en los recintos religiosos.

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1: En la línea telefónica, Alberto Méndez, ataque armado en Coajomulco dejó sin vida a un empresario tlaxcalteca. Te escuchamos, Alberto, buen día. Tenemos problemas con la comunicación telefónica. La verdad es que decirle a Alberto buen día y empezar con esta información no es, suena un tanto a contradicción, pero es que esta nota pues llenó de inquietud a los ciudadanos el pasado sábado, cuando pues a tempranas horas de la tarde se informó precisamente de que en un intento de atraco el empresario dedicado a la industria de la construcción pues recibió disparos de arma de fuego que al final causaron lesiones que le arrebataron la vida. Alberto Méndez ya está listo en la línea telefónica, te escuchamos con los detalles, Alberto.
2: Gracias, Dolores, buen día. La violencia volvió a Tlaxcala este sábado en el municipio de Coajomulco, cuando un empresario dedicado al ramo de la construcción fue asesinado durante un presunto atraco perpetrado por varios hombres armados. El hecho ocurrió durante la tarde sobre la calle Isaías Montiel, donde la víctima, identificada como Enrique N., de 52 años y vecino de Santa María Atlihuatzía, en Yaquemecan, fue interceptado por sujetos encapuchados que arribaron en una camioneta. De acuerdo con información preliminar, los agresores habrían intentado despojarlo de dinero en efectivo. Sin embargo, al registrarse un forcejeo o resistencia, accionaron armas de fuego en su contra y posteriormente escaparon del lugar. Tras escuchar las detonaciones, familiares y personas cercanas auxiliaron al empresario y lo trasladaron en un vehículo con la intención de recibir atención médica de urgencia. No obstante, debido a la gravedad de las heridas, el hombre perdió la vida antes de ser ingresado a una clínica ubicada en la comunidad de San Miguel Contla, perteneciente a Santa Cruz Tlaxcala. Luego del ataque, corporaciones estatales y federales implementaron un operativo de búsqueda en la región. Durante las acciones de seguridad fue localizada una camioneta presuntamente utilizada por los responsables, la cual había sido abandonada en una zona de terracería. Otra unidad también quedó asegurada como parte de las investigaciones. Peritos y agentes de la Fiscalía General de Justicia del Estado de Tlaxcala realizaron las diligencias correspondientes y el levantamiento de cuerpo para integrar la carpeta de investigación por este homicidio. Dolores, la información.
1: Bueno, y además de esto, Alberto, hubo tensión ayer en el Mercado Guadalupe, aquí en Apizaco, porque pues retuvieron a un presunto ladrón.
2: Exactamente, se trató de Roberto Carlos N., de 47 años, quien fue retenido y golpeado por varias personas luego de ser señalado presuntamente de participar en un robo con violencia en calles del centro de Apizaco. El hecho derivó en un intento de linchamiento dentro del Mercado Guadalupe. Los hechos ocurrieron minutos antes del mediodía de este 17 de mayo sobre la avenida Cuauhtémoc, esquina con Francisco Sarabia, donde se reportó el robo. Tras el incidente, el señalado corrió y se refugió a los baños para hombres del Mercado Guadalupe. Elementos de seguridad pública municipal acudieron al sitio luego del reporte emitido y localizaron a varias personas rodeando al hombre mientras lo agredían físicamente y amenazaban para lincharlo. Los uniformados intervinieron para retirar al señalado y salvaguardar su integridad física luego de dialogar con la multitud para evitar que continuaran las agresiones. Posteriormente, Roberto Carlos N. fue trasladado a la Dirección de Seguridad Pública, Vialidad y Transporte de Apizaco para ser puesto a disposición de la autoridad correspondiente. Pese a las agresiones recibidas, el hombre no presentó lesiones de gravedad. Además, el asegurado únicamente quedó a disposición del juez calificador por una falta administrativa. Dolores, el reporte.
1: Te lo agradezco, Alberto.
2: Siempre con gusto. Buen día.
3: Antes de irnos a la pausa, si en este país, si en este estado se roba, secuestra o matan a las personas, es porque se puede y no pasa nada. No hay consecuencias, en su mayoría para los maleantes, no se respetan las leyes, ni mucho menos a las autoridades, porque no me digan que la ley es la ley. ¿Te acuerdas de esa frase?
1: De esa frase, terrible.
3: Buenos días, señor Eric, señorita Dolores, esperando que tengan un excelente inicio de semana. Solo para hacer un reporte de una señora llamada Fabiola, vive aquí en San José Tetel, sobre la calle principal, tira su basura de naranja, la deja sobre el terreno sin importarle que la basura pasa dos veces por semana y vende sus jugos en la calle que está sobre Capama, de antemano, muchas gracias, gracias, buen día, es que aquí estaba medio confuso el mensaje.
1: A veces pasa.
3: La terminación 05, así lo dice. Si nos puede enviar una foto para ubicación y mandarla a la autoridad, se lo agradecería. Amigos de FM Centro, muy buenos días. Por favor, no pasen mi terminación. Quiero denunciar un domicilio ubicado en Colonia del Carmen, número 2306. Aquí cierto carnicero del mercado cría cerdos. No sabemos si es un criadero clandestino porque se supone que en zonas urbanas están prohibidos. El problema es que está en época de lluvias, hay muchísimas moscas en toda la manzana, además del olor diario, cada día es insoportable. Si ustedes conocen a las autoridades que puedan acudir a realizar una supervisión, se lo vamos a agradecer. Envío la ubicación. Muchas gracias, que tengan excelente día. ¿Me reenvías la ubicación, por favor? Buen día, una pregunta. ¿Qué saben de la apertura de la sede del Centro de Conciliación Laboral del Estado de Tlaxcala en Apizaco? Es que a mí me queda lejos el de Tlaxcala. ¿Qué hora estarán operando? A partir de las 9 de la mañana, ¿no?
1: Sí, como casi todas las oficinas públicas.
3: Sí, pero vamos a preguntar para que quede más... de manera más puntual. Buen día a todos. Así la vialidad de Apizaco, un costado del Centro Comercial Soriana, sabiendo que esa calle es de un solo sentido. Saludos. Bueno, ¿esto cuándo sería? Se ve como que es en la tarde. Y bueno, pues estacionado en doble
1: fila.
3: Y luego les quitan la placa y ya dicen que es la policía, que puede ser en muchos casos, pero bueno, ¿no? Puede ser en muchos casos, pero también...
1: Hay que respetar.
3: No. Y ahí usted le pone, ya lo están problemas. Mordiendo, ¿no? El que se está mordiendo, la mano es el propio que se está estacionando. Como aquí en Centenario, los que se estacionan frente a un hospital, dice no estacionarse, y ahí vamos. Lo que nosotros nos vamos, pero a la pausa.
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12: Amigas y amigos de FM Centro, es un gusto saludarles. Gracias Eric y Dolores por este espacio. En estas semanas hemos vivido fechas muy importantes para nuestra sociedad. Celebramos el Día del Niño, el Día de las Madres y en mayo reconocemos también a los maestros en su día, así como a los agricultores. Y aunque cada una de estas fechas tiene un significado especial, todas nos dejan una misma reflexión. Nadie construye una comunidad en solitario. Lo digo porque así, en cada niña y niño feliz, hay una sociedad que tiene la responsabilidad de cuidar su presente y construir un mejor futuro. Detrás de cada familia hay una madre que guía y sostiene, y detrás de cada sueño hay una maestra o maestro que inspira. Cada alimento que llega a nuestra mesa es resultado del trabajo de hombres y mujeres del campo. Por eso, estas fechas nos deben reforzar el espíritu de una comunidad que está a punto de recibir el Mundial. Seremos anfitriones ante los ojos del mundo, y nosotros, los tlaxcaltecas, somos grandes anfitriones. Por eso les invito a refrendar nuestro papel y dar nuestra mejor versión. Más allá de la infraestructura o los eventos, lo que verdaderamente hablará bien de nosotros será nuestra cultura, hospitalidad, la limpieza de nuestra ciudad, el orden y la manera en la que tratamos a los demás. Estoy seguro de que el Mundial nos dará la oportunidad de demostrar quiénes somos como sociedad, gente trabajadora, amable, solidaria y orgullosa de nuestras raíces. Por hoy me despido, muchas gracias por su atención, nos saludamos pronto.
3: En más información, diputado Zainos admite errores en leyes de ingresos, esto tras invalidaciones de la Suprema Corte de Justicia de la Nación a 11 municipios. La corrección de plana, ¿no, Alberto?
2: Correcto, mi estimado Eric, muy buenos días, te saludo con gusto.
3: Ah, pues, te escuchamos con la información.
2: Bien, perfecto, pues como lo adelantas, el presidente de la Comisión de Finanzas y Fiscalización del Congreso del Estado, Vladimir Zainos Flores, reconoció errores en la validación de diversos artículos de leyes de ingresos municipales, aunque sostuvo que dichos conceptos

0: 2022 ya había, ya estaban esos artículos, porque nosotros checamos efectivamente si nosotros los habíamos incorporado, pero no, ya estaban. Y sí, hay una reclasificación en el tema de algunos temas en particulares, pero son los mismos temas, el tema de hidrocarburos, el tema de las nomenclaturas, el tema de la clasificación de los comercios, igual, ¿no? Al final es un tema que la Suprema Corte está analizando, ha notificado el caso de varios municipios, porque me preguntaban mis compañeros, oye, nosotros ahorita en esa parte lo avalamos recientemente, dije, no, ya estaba como tal anteriormente a que nosotros llegamos a la comisión.
1: Zainos Flores señaló que tras las observaciones de la Suprema Corte de Justicia de la Nación, el Congreso deberá realizar ajustes en futuras leyes de ingresos para evitar nuevos señalamientos de inconstitucionalidad. Lo escuchamos.
0: Hay un error en el tema de la parte en algún momento, por eso lo marca la Suprema Corte, ¿no? No podemos decir que no hay error, hubo un error, se tienen que hacer las correcciones en las próximas leyes de ingreso, pero lo que sí quiero dejar en claro, que no fuimos en esta legislatura los que incorporamos ese articulado, al final de cuentas ya estaba, y nosotros también en algún momento respetamos lo que ya estaba de las leyes de ingreso, ¿no? Si hay observaciones ahorita, se tienen que hacer los cambios pertinentes y siendo respetuosos al final de cuentas de lo que estaba, no es nada más de que nosotros también vulneremos lo que los municipios nos manden y lo modifiquemos a lo que nosotros queramos, ¿no? Pero es algo que en algún momento en otra legislatura se aprobó, ahora nos hacen la corrección y bueno, tendremos que hacer lo correspondiente, ¿no?
1: Hay que recordar que durante 2026 la Suprema Corte de Justicia de la Nación ha declarado inválidas disposiciones contenidas en las leyes de ingresos de 11 municipios. Se trata de Cuamanala, Amajac, Cuapiaxtla, Cuajomulco, El Carmen, Tequesquitla, Españita, Hueyotlipan, Lázaro Cárdenas, Panotla, Santa Cruz, Quiletla y Terrenate. La mayoría de las resoluciones derivaron de cobros diferenciados por asignación de nomenclatura oficial, o sea, el número de los inmuebles, con tarifas que iban desde 1 a 10 sumas, equivalente de 117 a 1.173.10 pesos, dependiendo si el predio era casa, habitación, comercio, industria o un sitio en fraccionamiento. En Panotla también fueron invalidados cobros relacionados con agua potable, drenaje y alcantarillado por considerar ambiguas las clasificaciones comerciales utilizadas. Las resoluciones de la Suprema Corte representaron el tercer y cuarto revés que recibe la 65ª legislatura durante 2026 en temas relacionados con validación de disposiciones municipales y fiscalización pública. Así las cosas, Eric.
2: Muy bien, te agradezco, Alberto.
3: Nosotros continuamos con la información porque aunque el Polo de Desarrollo para el Bienestar proyecta la creación de alrededor de 5.000 plazas laborales, el impacto económico y productivo será gradual, por lo que actualmente no alcanza a compensar la pérdida de fuentes de trabajo registrada en Tlaxcala, consideró el presidente de la Confederación Patronal de la República Mexicana en la entidad, César Reyes Chávez. En entrevista explicó que algo similar ocurrirá con la empresa de origen sueco, que recientemente colocó la primera piedra en Ciudad Industrial Xicoténcatl 1, ubicada en Tetla de la Solidaridad, ya que su operación iniciará hasta el verano, pero de 2027 y contempla alrededor de 100 vacantes.
4: Bueno, la parte de inversión que llega, pues finalmente abona. De hecho, ayer se anunció, la primera piedra se puso en una empresa el día domingo. Eso finalmente es bienvenido y apoya porque eso genera empleos. Desafortunadamente lo que está pasando es que no logra contrarrestar lo que está viniendo, ¿no? El Polo de Desarrollo va a ser un ejemplo de generación de empleos, pero lleva un proceso. No sé, se van a dejar, hablan de 5.000 empleos, no mal recuerdo, pero a lo largo de cuánto tiempo. Esto va a ayudar al Estado, claro que va a ayudar, pero hoy día no está volando a lo que estamos viendo.
3: En materia salarial, señaló que las empresas afiliadas a Coparmex han buscado mejorar las percepciones económicas de los trabajadores con el propósito de alcanzar ingresos equivalentes a 2 canastas básicas. Sin embargo, reconoció que las condiciones económicas actuales han provocado que parte de la mano de obra migre hacia la informalidad. Respecto de las declaraciones del titular de la Secretaría del Trabajo y Competitividad, Noé Altamirano, quien cuestionó las cifras sobre la pérdida de plazas y el cierre de empresas, Reyes Chávez sostuvo que los datos difundidos por Coparmex provienen directamente del Instituto Mexicano del Seguro Social.
4: Yo creo que los datos son del IMSS y usted es bien sabido, yo lo que he manifestado es, pues pueden contarle al IMSS, que si recordarán estuvo público la pérdida de empleo de más de 9.000 empleos en enero. Al cierre de marzo se han perdido más de 6.000 empleos y esos datos del IMSS, la pérdida del empleo que está, es como hoy el dato que se publicó el día de ayer. La pérdida del empleo de Tlaxcala, pues está ahí, los publica el IMSS, no los publica Coparmex.

0: y los datos, si tienen dudas, pues nos pueden consultar con el IMSS.
1: Recordó que las mesas de diálogo impulsadas entre organismos empresariales y centrales obreras buscan construir propuestas conjuntas para fortalecer la actividad económica y generar mejores condiciones laborales de la entidad. Por otro lado, también le comento que la ciudad administrativa que construye el gobierno del estado en el municipio de Yauquemecan podría ser inaugurada a finales de 2026 y concentrará oficinas de distintas dependencias estatales y federales. Así lo confirmó el coordinador de comunicación social del gobierno estatal, Antonio Martínez Velázquez. Entre las instancias que serán reubicadas se encuentran la Oficialía Mayor, las Secretarías de Infraestructura, Finanzas, Mujeres, Movilidad y Transporte, Ordenamiento Territorial y Vivienda, además de la delegación de la Secretaría de Relaciones Exteriores, encargada del trámite de pasaportes. Escuchemos.
2: También está, hay un espacio para servicios federales, entre otros la Secretaría de Relaciones Exteriores, para el tema de los pasaportes y algunos más. Eso en términos generales. Sobre el costo de las rentas, no tengo el dato en este momento, pero con la oficina no daremos la cuenta, pero sí son muchos millones que se va a ahorrar el gobierno en eso.
1: Durante los diálogos circulares, Martínez Velázquez destacó que la gobernadora Lorena Cuellar Cisneros ha compartido en redes sociales los avances de la obra, la cual permitirá concentrar diversos servicios gubernamentales en un solo espacio y reducir el gasto por renta de inmuebles. Actualmente el proyecto se encuentra en su etapa final, correspondiente a los trabajos de instalación eléctrica, redes de datos, cancelería, elevadores y acabados internos, con el objetivo de iniciar una mudanza gradual de las dependencias hacia finales del próximo año. El complejo contará con 7 niveles y cada piso albergará entre 2 y 3 dependencias, de acuerdo con el número de trabajadores y los servicios que ofrecen a la ciudadanía. Por otra parte, el funcionario informó que la Coordinación de Comunicación Social recuperó el control operativo de su portal electrónico oficial, el cual ya comenzó a actualizarse nuevamente con información pública y de transparencia.
3: Es tiempo de hacer una pausa y, por supuesto, tenemos mensajes. Lo que pasó con el señor Enrique, deberían investigar de qué banco retiró para el pago, porque, como saben, datos, según esos ratas, él no quiso entregar el dinero. Esa información debe tener sustento. Bueno, lo que hemos dicho tanto, ¿no? ¿Quién da esa información?
1: Así es.
3: ¿De qué está trasladando? ¿Qué es lo que está pasando?
1: Y también recordar que, pues, hay municipios que ofrecen el acompañamiento de seguridad pública sin que tengan que definir cantidades ni otro tipo de cuestiones, ¿no? Sin preguntas, pues.
3: Pues sí, definitivamente. Y adelante, Dolores.
1: Antes de ir a la pausa, queremos expresar nuestro reconocimiento por el Día del Maestro para la maestra Leticia Hernández y nuestro agradecimiento, porque además en la celebración de este día tan importante, pues tuvo un detallazo con Eric Fernández, que además benefició a todo el personal de FM Centro el pasado viernes. Muchas gracias, maestra Leti, gracias por el recuerdo que guarda de su compañero, de las anécdotas que compartió con nosotros. Y gracias por compartir con nosotros el desayuno, que además estuvo delicioso.
3: Delicioso y lo que le sigue. Sí, además, no. vasto.
1: La generosidad es incuestionable. Muchas felicidades y que sigan, pues, que sean muchos años más en esta labor.
3: Muchos días del mes.
1: Ah, bueno, también. ¿No? Quizá para la próxima seamos nosotros los que invitemos.
3: Por supuesto, ¿no? De ida y vuelta. Vamos a la pausa, regresamos.
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5: La presidenta de México, Claudia Sheinbaum Pardo, inauguró el Hospital General Dr. Agustín Orán para, el más grande del sureste mexicano y de Centroamérica, que otorgará el derecho a la salud a 1.200.000 personas sin seguridad social. Y con su entrada en operación, Yucatán se convierte en el estado 24 en ingresar al sistema IMSS Bienestar. Escuchemos.
6: Inauguramos el Hospital Orán del IMSS Bienestar en Yucatán. A partir de hoy, todos los servicios de salud en Yucatán son gratuitos. Este es un hospital moderno y quizá de los más grandes de América Latina.
5: Destacó que en este nuevo hospital, niñas, niños, madres de familia, personas adultas mayores van a recibir atención médica, medicamentos de manera gratuita y atención de especialistas con tecnología de punta y tratamientos de calidad mundial, sin importar su origen o condición económica, como parte de la visión de la Cuarta Transformación. E informó que desde la creación del IMSS Bienestar, 55.572 trabajadores de la salud han sido basificados y hoy tienen certeza laboral. Se han contratado 8.543 médicos especialistas y 9.060 médicos familiares, además de que este sistema cuenta con 293 nuevos quirófanos modernos y equipados. Detalló que incrementó el número de consultas en el IMSS Bienestar al pasar de 37.3 millones en 2023 a 51.2 millones en 2025, con la meta de que para este año lleguen a 60 millones y sumen 205 millones de medicamentos distribuidos a través de las rutas de salud, con un abasto del 93% en medicamentos oncológicos.
4: Deportes.
7: Checo, que no esperes, pero sí es peregrina y muy contento, Checo, porque en el femenil, ahí sí, no me pueden decir absolutamente nada. Las Águilas del América, campeonas del fútbol mexicano femenil, algo que está llamando la atención, ¿no, mi querido Checo?
8: ¿Qué tal, mi querido Eric? Muy buenos días, te saludo con muchísimo gusto, tía Dolores, por supuesto, toda la victoria, sí es gran victoria del conjunto de las Águilas del América el día de ayer en la final de vuelta del fútbol mexicano femenil, donde vencieron 3-0 al conjunto de las Rayadas de Monterrey, una final, sobre todo un partido de vuelta, donde hubo prácticamente un solo equipo. Desde el minuto 1, el conjunto de las Águilas del América dominó el encuentro y con anotaciones de Irene Guerrero, Geise Ferreira y Scarlett Camberos, las Águilas remontaron el 1-0 que había habido en el partido de ida para darle la vuelta y coronarse campeonas por tercera vez, mi querido Eric, en la Liga Mexicana de Fútbol Femenil. La América, que ha llegado a 8 finales desde la creación de esta Liga Mexicana de fútbol femenino. La verdad es que muestra una consistencia clara, un apoyo al proyecto del conjunto de las Águilas del América. Había perdido 5 finales, es el máximo subcampeón de la categoría, pero con esta final como que se quita un poco la espina, esa mala suerte que había tenido en algunas finales, y consigue su tercera estrella, su tercer título de la categoría. Y la verdad es que fue un torneo extraordinario para el conjunto de las Águilas del América. Fueron el primer lugar, superlíderes de la competencia, 42 puntos hicieron a lo largo del semestre, 13 victorias, 3 empates y solamente una derrota. La verdad es que fue el mejor equipo durante todo el torneo, lo pudo demostrar en la final de ayer, y al menos en el ámbito femenino, mi querida, y que el conjunto de las Águilas va a celebrar algo este semestre, y la verdad es que fue un merecidísimo título para el conjunto de las Águilas del América, y muchas felicidades, por supuesto, a las jugadoras y a todos los que integran este importantísimo sistema del fútbol femenino en nuestro país, que cada vez afortunadamente sigue creciendo más, mi querido Eric.
7: Mira, en otro momento yo creo que la ideología que se tenía era, bueno, por lo menos el femenino, no, hay que darle el valor justo a esta liga que ha venido creciendo y que juegan ya de verdad. Es más, yo podría decir hoy día que el fútbol femenil no ves tanto payaso que se anda tirando, que anda realmente jugando, que anda no cuidando el peinadito como algunos de los ridículos estos, porque estas mujeres están dándolo todo ahí en el campo, y creo que en esta final la vimos, ¿no?
8: Sí, totalmente. La verdad es que afortunadamente no tienen, podríamos llamar, los vicios o las malas prácticas que tiene el fútbol varonil, donde normalmente se trata de engañar al árbitro para sacar algún tipo de ventaja. Realmente juegan con mucha pasión, ha mejorado muchísimo la técnica en el fútbol mexicano femenil en los últimos años, y yo me atrevería a decir que la liga, en cuanto a potencia, en cuanto a la calidad de las jugadoras, en cuanto a los estadios, en cuanto a la estructura que tiene, está dentro de las mejores 5 o 6 ligas del mundo, hay que decirlo. Como tal, vienen muchas jugadoras europeas de primer nivel a jugar en nuestro país, en la Liga Mexicana, porque tiene un sueldo muy competitivo comparado con quizá otras ligas en Europa, porque tiene la estructura, porque tiene también la infraestructura, los estadios, las canchas de entrenamiento. La verdad es que es muy completo lo que ofrece la Liga Mexicana en la rama femenil, y está entre las mejores 5 o 6 ligas del mundo, y esto habla muy bien de lo que se ha invertido y lo que se ha hecho en el fútbol femenino mexicano en los últimos años. Por supuesto que siempre se puede mejorar, hay áreas de oportunidad, pero la verdad es que es un orgullo ver cómo ha ido creciendo afortunadamente este deporte en la rama femenil en nuestro país, como cada vez más niñas, más jóvenes lo practican, se les da cada vez más oportunidades, y la verdad es que es reflejo de lo que ha crecido la liga en nuestro país. Así que muy contentos, mi querido Eric, por cómo ha crecido el fútbol femenino en nuestro país. Por supuesto que siempre hay áreas de oportunidad y cosas que mejorar, pero creo que en este momento va por buen camino esta estructura, y ojalá que también esto empieza a permear en la selección mexicana, que lleguen también los resultados a nivel internacional con la selección mexicana femenil, y la verdad es que nos da muchísimo gusto ver el crecimiento que ha logrado esta liga en muy pocos años, mi querido Eric.
7: Pues sí, definitivamente. Ahora sí hablemos de los otros.
8: Sí,
7: Cruz Azul y Pumas, ¿no? Va, bueno, aquí casi sí. Está contento. No hubieras,
8: yo creo
7: no,
8: que hay muchos en la cabina, mi querido Eric, que hay muchos en Centro Informativo que van a estar muy contentos por cómo se dieron los resultados de las semifinales, porque sé que hay muchos aficionados al Cruz Azul, sé también que hay aficionados a los Pumas, y la verdad es que fueron semifinales entretenidas, dramáticas, como suelen ser las liguillas del fútbol mexicano. Cruz Azul que venció 2-1 a las Chivas Rayadas del Guadalajara en la cancha del Estadio Jalisco. Viene el Cruz Azul, sobre todo en la segunda mitad, creo que fue superior al conjunto de las Chivas, que con más arrojo, con más pasión, que buen fútbol, pudo empatar el partido en los últimos minutos, lo que le hubiera dado el pase a la final, pero la verdad es que creo que el Cruz Azul hizo un muy buen trabajo, justo finalista del fútbol mexicano. Chivas, por supuesto, se queda con el mal sabor de boca de lo que pudo haber sido después de los jugadores que se quedaron fuera del equipo, pero fue un gran torneo y tiene una muy buena base el conjunto de las Chivas Rayadas del Guadalajara. Y los Pumas, con mucho sufrimiento, vencieron 1-0 el día de ayer a Pachuca en el Estadio Olímpico Universitario. Pachuca, de manera increíble, desperdició 3 jugadas clarísimas de gol en los últimos 5 minutos del tiempo agregado. Parecía que el conjunto de Pumas tenía la suerte de su lado y estaba destinado a avanzar a la gran final del fútbol mexicano, y se le cumplió a Efraín Juárez y a todos los aficionados del conjunto universitario avanzar a la gran final. Así que Cruz Azul frente a los Pumas, la gran final del fútbol mexicano mexicano, el equipo de la máquina cementera del Cruz Azul buscando su título número 10, la décima para el Cruz Azul, Pumas buscando su título número 8, mi querido Eric.
7: Pues sí, definitivamente ahí está para que nos preparemos la próxima semana. Ya estamos hablando.
4: ¿Quién es el favorito, Chico?
5: Buenos días.
8: Buenos días, Dolores. Híjole, muy parejo. Creo que por cerrar en casa el conjunto de los Pumas tiene esa ventaja. Creo que Pumas, después de 15 años que no ha podido levantar el título, le toca coronarse frente a su afición. Ha sido un gran equipo a lo largo del torneo. Le ha faltado en la liguilla algo de pólvora al frente, pero me quedaría de momento con el conjunto de Pumas.
7: Pero lo único, ya para cerrar, Checo, yo creo que independientemente de la filia que se le pueda tener a alguno de los equipos que ya no están, en mi caso, pero se han visto buenos partidos de ida y vuelta, lo que así debería ser toda la liga, ¿no?
8: Sí, totalmente. La verdad es que se nota mucho la diferencia en cuanto a los partidos, la calidad y sobre todo las ganas que le ponen, mi querido Eric. Se nota mucho un partido de jornada 3, de jornada 4, donde los equipos pueden navegar en la mediocridad porque saben que calificando a la liguilla están del otro lado, y cuando llegan los partidos realmente importantes se nota ese empujón anímico que tienen la mayoría de los jugadores y de los equipos donde realmente se juega algo. Creo que la liguilla del fútbol mexicano es muy buena en el nivel. Habría que mejorar la manera en la que se juega la fase regular, porque si de repente tenemos partidos que dejan mucho que desear y la liguilla le parece realmente otro fútbol, mi querido Eric. La verdad es que ha sido muy muy interesante lo que se ve en las fases finales del fútbol mexicano.
7: Muy bien, Checo, pues te agradecemos como siempre.
8: Eric, Dolores, auditorio, que tengan un gran inicio de semana y nos saludamos al ratito en Centro Informativo de la Tarde. Fuerte abrazo para todos.
7: Checo, que no esperes, pero sí esperen a que nos vamos, Dolores.
5: Nos quedamos en punto de opinión porque nuestros invitados de hoy van a hablar de un tema pues que está en boga, no solamente porque el viernes fue 15 de mayo, sino por todo lo que se ha dado a nivel nacional y bueno, lo que se espera con este cierre de ciclo, la docencia.
7: Gracias, buenos días.
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1: ¿Qué tal? ¿Cómo están? Muy buen día tengan todos ustedes. Soy Asier Zárate Méndez. Les doy la bienvenida a esta mesa de análisis Punto de Opinión. En este lunes estamos arrancando la semana, una fecha muy significativa, sobre todo para la feligresía católica aquí en Tlaxcala, más de 200 años de la tradicional bajada de la Virgen. Hace un momento lo comentábamos fuera del aire, el impacto por supuesto que tiene en muchos sentidos, entre ellos el de la movilidad. Pero bueno, son tradiciones que, repito, son centenarias y son altamente significativas para una buena parte todavía de la población aquí en Tlaxcala. Pero ese no es el tema que nos convoca esta mañana. Hoy vamos a hablar en general de la docencia, porque, bueno, pues el pasado 15 de mayo se celebró el Día del Maestro, pero vamos a poner un poco el acento en este anuncio que hizo hace un par de jueves, déjeme ver qué día fue el 7 de mayo, el secretario de Educación Pública del Gobierno de México, Mario Delgado, quien, de acuerdo, estaba muy sonriente, yo por ahí vi el video en donde estaba rodeado por todos los secretarios y secretarias de Educación Pública de los estados que forman parte de la Comisión Nacional de Autoridades Educativas. Y allí, bueno, pues dijo que, pues por el mundial, por, diría mi abuela, la calor. Sí, así decía mi abuela, y a mí me gusta mucho también cómo se escucha la expresión. Que por estos motivos, pues, ¿qué les parece si vamos adelantando el cierre del ciclo escolar? Las vacaciones para el 5 de junio, y pues para que los chavos, los profesores, todo el mundo disfrute del mundial. No pasaron más allá de 24 horas en las que inmediatamente tuvo que meter el freno. Pero bueno, ese es el tema que nos... Bueno, parte, uno de los subtemas que nos convocan esta mañana aquí en esta mesa de análisis. Y para ello, nuestros especialistas van a abordar la cuestión. Los presento. Laura Guevara, ¿cómo estás?
2: ¿Qué tal, Yacir? Muy buenos días. Buenos días a todos los radioescuchas. Gracias por la invitación. Contenta. Lista.
1: Muy bien, ya encendiendo motores. El doctor Fernando León, doctor, ¿cómo estás?
3: Gracias, buen día, pues muy amables, aquí estamos puestos.
1: El doctor Wilfrido Gutiérrez, doctor.
4: Un saludo. Gracias a ti y a tus radioescuchas.
1: Y también Paco Conde, un gusto como siempre conversar contigo.
5: Igualmente, Yacir, buenos días al auditorio y a nuestros compañeros de esta mesa.
1: Muy bien.
5: Compañera y compañeros de esta mesa.
1: ¿Qué les parece si vamos de lo general y luego abordamos este asunto del anuncio hecho que después ya no y luego sí? Y ahí llegó, no sé si una especie de mediación. Parece que la presidenta, pues, no lo tomó tan a bien. Hubo como una suerte de enfrentamiento, no tal así, pero sí... una desavenencia, ¿no?, entre las dos autoridades. Pero bueno, en general, la cuestión de los profesores del magisterio en nuestro país. Laura, ¿tú cómo la ves?
2: Pues mira, creo que la labor docente seguirá siendo una labor un tanto compleja. Uh-huh. Porque al final, y qué bueno que está aquí el doctor, cuando trabajas con factor humano, o sea, siempre hay esta parte de alguien lo quiere hacer bien por el bien de ellos... Uh-huh. Y alguien no lo recibe. Alguien dice, a mí no me importa, a mí no me sirve, esto no me sirve, esto no me gusta, yo podría hacerlo diferente. Y entonces nos volvemos muy opinólogos y comentócratas del oficio y más allá de verificar si realmente las condiciones y las circunstancias permiten hacer un buen trabajo, ¿no? La misma infraestructura, por ejemplo. Entonces, yo... documentándome para esta mesa, también escuchaba muchos comentarios de, es que es la vocación, y la vocación la puedes tener, pero ¿cómo vas a tener la vocación si te están amenazando, si el cuerpo, o sea, si todas las leyes o el marco jurídico no te va a defender, sino todo lo contrario? Uh-huh. Tú vas a ser el señalado y tú vas a ser el culpable de todo. Entonces creo que estamos viviendo una situación muy compleja. Porque más allá de que si los centros educativos, las escuelas, se están volviendo o no una guardería, en realidad creemos, o sea, estoy considerando que hay que hacer una transformación importante en cómo vemos la educación y cómo la impartimos.
1: Nada más para acotar este comentario que acabas de hacer, Laura, respecto a lo de la guardería, es porque el propio secretario de Educación Pública del Gobierno de México, dijo que pues las escuelas no son guardería, ¿no?
2: Y ahí quisiera hacer un paréntesis también, porque como tú bien sabes y los de la mesa, yo trabajo en educación pública, soy docente frente al grupo de educación básica, ya llevo algunos ayeres ahí, y es verdad lo que, o sea, no todo lo que dijo el secretario es verdad, pero esa parte específicamente, la parte administrativa, sí es verdad. Podrán, y seguramente llegarán los comentarios a decirte que no es cierto que en la escuela de sus hijos no pase eso, que ahí sí los exámenes son el 30 de junio o el 2 de julio, o yo qué sé, pero porque la particular no tiene un calendario escolar administrativo diferente a la pública.
1: Es el mismo.
2: Es exactamente el mismo. Entonces, la última evaluación, puede inventarse el maestro lo que quiera, decir que no ha evaluado, que no ha entregado calificaciones, que no...
1: ¿En la particular, en la privada?
2: En las dos. Pero la parte administrativa se tiene que entregar sí o sí antes del 15 de junio.
1: Así es.
2: O sea, yo el 15 de junio tengo que entregar las calificaciones de mis alumnos.
5: No es una responsabilidad de los padres de familia el que se convierta en una guardería, como lo dijo Mario Delgado.
2: Pero
5: es un asunto de lo que tienen que cumplir los docentes.
2: Sí, pero
5: al final de la Secretaría de Educación Pública.
2: Al punto es que muchos alumnos, una vez que se saben evaluados, haz de cuenta que literalmente se vuelven como, pues yo vengo a jugar, yo vengo a sacar mi celular, ya. El maestro puede estar diciéndoles, vamos a enseñar, vamos a aprender, y a él ya no le importa.
5: Y bueno, más riesgoso lo que dice la Suprema Corte de Justicia de la Nación, sí, que ya no debe pasan. Haber reprobados. Sí.
2: Entonces, bueno, en este punto de la parte administrativa, él no dijo mentiras. Él no las dijo. No las dijo. Eso es real. Entregamos el 15 y de ahí hasta donde se les ocurra, habrá maestros que amenazan. A nosotros nos los decían. O sea, yo tuve directivos que decían, no les digan a los alumnos que ya fueron evaluados. Y no les decías, pero siempre se enteraban. Entonces, bueno, pero a lo mejor a los menos. Ahora que ya es público, te lo prometo que sí se vuelven. O sea, yo le digo guardería, a veces zoológico,
1: ¿de porque plano?
2: Es que se vuelven muy agresivos, porque ya saben que, pues por lo que sus papás se preocupan es porque pasen.
1: Oye, ¿y el ausentismo qué tal?
2: Está impresionante. O sea, realmente yo sí he tenido alumnas, mujeres principalmente, que por embarazos, tristemente el embarazo en la adolescencia sigue presente. No las conocí y tienen un certificado. Tuve un caso específico que fue la chica a decir, y su mamá que estaba embarazada, muy enojada, casi casi porque había ido a la escuela, se había embarazado. Era culpa de la escuela también. Y no se presentó, se le pedían tareas, la trabajadora social la buscaba, mire señora, que traiga este trabajo, que traiga los apuntes, que los copie, aunque sea. No, cero. Pero cuando fue la clausura, llegó, se enojó, que por qué no la permitíamos estar. Pagó la cuota y se presentó a la graduación. Es la única vez que vimos a la alumna. Y tiene un certificado.
1: No, pero me refiero al ausentismo este periodo en el que los alumnos ya se saben evaluados.
2: Ah, también dejan de ir.
1: Muy bien. Ahora, doctor, eso será... bueno, perdón.
3: No, perdón. Pregunta. Yo creo que más allá del tema este específico de Mario Delgado, yo creo que no siempre se enfoca uno en el tema de la educación. Como que, por ejemplo, hace unos meses que Max Arriaga, ¿no? Que ahora que las fechas son motivos como de controversia, pero creo que hay una maraña en torno a la educación para señalar que sí, desgraciadamente, no está en su mejor momento la educación en el país. O sea, que hay una crisis en el sistema educativo por factores múltiples, ¿no?
1: Internos.
3: ¿Perdón?
1: No es de ahorita.
3: No, obviamente. Se ha venido, complicando. Y eso te lo da la evaluación PISA, por ejemplo, ¿no? De cómo va el país en términos generales, en matemáticas, en español, en comprensión. Bueno, y además el maestro, digamos que de ser una figura importante en la sociedad, respetada, ha ido perdiendo valor. Y no vamos a decir que tanto por el maestro como tal, sino porque ahora está con más carga administrativa, nos lo estabas comentando, ¿no? También ahora está más sujeto al escrutinio público, porque ya, si antes había alguna acción en el aula, pues ahí se quedaba en el aula, ¿no? Digo, cuando de años, pues el maestro era una autoridad, te podía reprimir y bueno, pues no pasaba nada, ¿no?
1: Incluso castigar.
3: Sí, y exactamente, ¿no? O sea, nos acordamos de la típica reglazo y del jalón de orejas y lo que tú quieras. Y bueno, ahora ya, como dicen, pues la generación de cristal, no lo puedes ni tocar, porque si no es él, son los padres, ¿no? Y luego ahora también con los medios electrónicos, pues ya también sales del aula. O sea, estás sujeto a un escrutinio público que se magnifica, y eso complica mucho el entorno del maestro, ¿no? Y bueno, es decir, hay una crisis, ahí está, tiene más visibilidad, y ya en una segunda intervención comentaremos un tema que a mí me parece muy, muy delicado, el asunto del contenido educativo. O sea, que en realidad se transformó en la nueva escuela de educación mexicana, ¿y cómo quedó? O sea, realmente ya no existen materias específicas como las que vivimos, ahora es una educación diferente, y yo he platicado con algunos maestros, me dicen, pues mira, yo tengo que hacer un híbrido entre lo que me dan para que yo les dé, y tengo que ir a los libros anteriores, porque pues o les das un poco más de profundidad en matemáticas, porque además, digo, lo pongo ahorita en la mesa, ustedes saben esto de la reserva cognitiva, o sea, en la medida en que tu cerebro, tus neuronas trabajen más en la música, en un idioma, en la matemática, en esto y el otro, pues obviamente vas a poderte desarrollar mejor como ser humano en forma integral. No es que quieras que seas experto en matemáticas o en finanzas, pero si no, entonces viene también un deterioro en el conocimiento general de la población, y eso a mí se me hace extremadamente delicado en el país.
1: Doctor Wilfrido, ¿usted está de acuerdo en este diagnóstico de que la educación en general, pública, privada, está en crisis en nuestro país?
4: Desgraciadamente, sobre todo la pública, ¿no? Uh-huh. Porque es algo que no se ha tomado en serio en nuestro país. Una de las cosas que señalaban es el actuar de nuestro secretario de Educación Pública Federal. Uh-huh. ¿Sí? Pero dicen por ahí, la culpa no es del indio, ¿verdad? Es ese de quien lo hace compadre. Tenemos a un personaje que fue, ustedes recuerdan, secretario de finanzas en el Distrito Federal, ¿no? Fue presidente de un partido político, después secretario de Educación Pública. Entonces, así como que no se toma en serio el aspecto de la educación, aun cuando se ve que algunos países, o principalmente hablemos de China, ¿sí?, todo ese repunte económico y como poderío tecnológico es a partir de la importancia que le dio a la educación, ¿sí? Y México lo sigue, es algo que lo sigue tomando a la ligera. ¿Estamos? Sabemos que la educación, como la salud, cuando tú implementas una política pública, sus efectos son de largo plazo, ¿no? No son cosas que lo veamos de aquí a un año, dentro de dos años, en un sexenio, no. Es de largo plazo, y todo lo que comentaba aquí la compañera
1: Laura
4: en mesa, sí, tiene razón, es un asunto de cambiar no solamente aspectos administrativos, es un asunto de modificar hábitos, cultura, formas de pensar acerca de la educación, y que deje de ser un botín, ¿sí?, un botín político. Sí, digámoslo, para los sindicatos que siempre han trabajado en esa perspectiva, creo que eso es algo innegable, pero desgraciadamente también para los gobiernos, ¿no? Y creo que eso ha contribuido a deteriorar la imagen de los profesores, como decía aquí el doctor Fernando, ¿no? Porque pues, de repente los jóvenes lo ven a su profesor haciendo campaña política, ¿no?, por alguien, pero además no por convicción, ¿no?, sino obligado, ¿no?, obligado, y tantas otras cosas que tienen que hacer en detrimento de su imagen incluso, y creo que esto de los perfiles tiene que darse en todos los niveles, a veces es preocupante cuando se nombra, digo, y ojalá y nos esté escuchando alguien de los que aspiran a la gubernatura del estado, pero ojalá y cambie eso, ¿no?
1: De que
4: se nombra a gente que tiene otras otros méritos, menos el ser un destacado académico, un destacado investigador. Y entonces cuando se planta frente a la comunidad escolar, pues lo que se generan son ambientes adversos para impartir la educación, para desarrollar la actividad de los profesores.
1: Antes de cederte la palabra nuevamente, Paco, nada más quisiera acotar que hemos pasado de tener como secretarios de Educación Pública personajes como José Vasconcelos o Jaime Torres Bodet, que tuvieron exacto, o sea, esa fue la altura, ¿no? Ese nivel.
4: Pero ¿cuántos cuentas? ¿Cuántos ha habido en el país y cuántos estás contando?
1: Por eso te digo, o por eso les digo, es el tope que en su momento hubo una preocupación genuina, en el caso, por ejemplo, del gobierno de Álvaro Obregón, decir, bueno, pues la educación, que muchas veces sirvió como la panacea para resolver los problemas de ese país, ¿no? Y pusieron a gente que le sabía, que estaba interesado en el proceso educativo, ¿no? Pero bueno, después...
2: político.
1: Exacto, y en ese sentido, a ti te quisiera plantear, Paco, ya acaba de abrir la puerta el doctor Wilfrido al asunto de la instrumentalización del magisterio a través de los sindicatos, porque no es uno nada más, son varios. Aquí en Tlaxcala sabemos que hay varios sindicatos también que pues saben que en el río revuelto de la política, sobre todo las dirigencias, ¿no? Las cúpulas son los que acaban siendo beneficiados, pero se acaba instrumentalizando a los profesores y en lo que acaba de mencionar el doctor Wilfrido, ¿no? Pues se convierten en carne de cañón. Yo nada más pienso, por ejemplo, en la elección de 2006, el papel que jugó esa alianza entre el Sindicato Nacional de Trabajadores de la Educación y un partido político, Nueva Alianza, ¿no? Pero bueno, Paco, no sé cómo veas tú, y apelo sobre todo a esa mirada profunda que tienes en el trabajo de reportero, porque hace un rato lo mencionabas tú en cuanto, por eso sobre la parte del reporteo, porque a ti te tocó vivir el movimiento de bases magisteriales.
5: Totalmente, ¿no? Y sí, retomo comentarios que se han dicho acá. Una, la palabra ocurrencia, y creo que el trazo de la educación mexicana y aquí en el estado se ha basado en eso, en muchos aspectos, en ocurrencias, y eso ha demeritado el avance que se pueda tener en el sector educativo. Culpar a los maestros, yo no me atrevería a generalizar, pero sí es importante definir lo que decía el doctor Wilfrido. La educación se ha politizado y también, agrego, ha hecho un papel importante lo electoral, es decir, el reparto de cuotas de poder. Y eso yo creo que ha sido un perjuicio también para la educación, porque simplemente si me apoyas, vas a ser secretario de Educación Pública. Tú ya lo decías de dos grandes mexicanos que para mí sí tuvieron una parte importante en la historia de este país, en el avance educativo. Pero a partir de ahí veamos quiénes han ido ocupando esa titularidad como secretarios de Educación a nivel federal y estatal, y encontraremos que la mayoría están vinculados con grupos de poder político, y que a partir de ahí ellos construyen lo que quieren ver en torno a la educación. Acá, lo que tú decías, Yacir, el movimiento de las bases magisteriales, por ahí de 1995, tuvo un auge importante, y lo que decíamos antes de iniciar el programa, fue gracias a ellos y no al CENTE, cómo pudieron lograr conquistas laborables los maestros, y a partir de ahí todavía existen y se han ido consolidando. Pero veamos que tanto la sección 31 como 55 del CENTE han sido alas y finalmente promotoras del voto hacia los partidos en el poder y a conveniencia. Antes era el PRI, luego pasó al PAN, con el Baster Gordillo, como recordaremos, y luego pasó finalmente a Morena a través del PANAL. Y creo que la educación, lamentablemente, se ha ido reinventando cada sexenio, y eso yo me atrevo a decir, no es culpa de los maestros, sino de las autoridades, y también entrando un poquito de esto de la polémica, y que todavía está en boga aquí en Tlaxcala, porque todavía el secretario de Educación Pública no nos dice lo de sus declaraciones en corto, en secreto, que dijo frente a maestras y maestros en el día de la celebración, valga la redundancia, del día del maestro. Entonces, con eso termino. Es una lástima que la educación se politice y que los paganos sean los educandos, los paterfamilias y finalmente los mentores. Pero yo creo que eso ya no puede seguir así, si no hay un asunto de una reinversión, de una de un reinvento, no sería lo conducente. Lo que faltaría aquí sería una gran reforma educativa impulsada por los maestros y por las autoridades. De otro modo, vamos a seguir cayendo peldaños, y en las estadísticas también vamos a hablar de eso. Yo creo que México y Tlaxcala han ido perdiendo, y a pesar del discurso oficial que dicen que vamos bien, y no es cierto.
1: Perfecto. Bueno, pues los queremos invitar para que se sumen a la conversación. 241-114-9821, la línea por donde nos pueden compartir mensajes, comentarios, opiniones, reflexiones sobre el tema que nos está convocando esta mañana aquí en esta su mesa de análisis, punto de opinión. Nosotros nos tenemos que ir a nuestra primera pausa. Regresamos para complementar el debate en la segunda parte de esta mesa de análisis. Vamos a la pausa y volvemos.
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0: Punto de Opinión. Hoy estamos abordando el tema muy general de la docencia, pero a final de cuentas hay muchas aristas que son objeto de análisis. Y antes de irnos a la pausa, se hicieron menciones sobre los nuevos contenidos que ha impulsado la nueva escuela mexicana, que también ha estado en el ojo del huracán. Ha habido muchísimas críticas desde el punto de vista pedagógico. También, por supuesto, ha habido sus defensores. Y bueno, a partir de la praxis, Laura, ¿tú cómo ves este concepto de la nueva escuela mexicana? Porque también, por otro lado, y ya no lo mencionamos hace un rato, aparte de la politización de la que hablaba hace, de hecho todos coincidían en ese aspecto, está también el de la ideologización, en donde creo que en diferentes momentos, yo recuerdo la reforma que se hizo en tiempos de Fox y de Calderón, se acusaba de que allí se había ido a la extrema derecha. Ahora parece que estamos en la extrema izquierda, y en el medio pues está el proceso educativo, y no nos hacemos la pregunta como la planteaba.
1: Hay un vacío ahí, ¿no?
0: Exactamente, ¿no?
2: No, o sea, y que la de Peña Nieto dicen que fue más
0: administrativa. Fue administrativa. O sea, eso no fue una reforma educativa, eso fue una reforma laboral en el ámbito educativo. Exacto. Así de fácil. Yo creo que ahí sí coincidimos todos. Sí. Pero, Laura, a ti que te toca lidiar con este asunto, nos gustaría escuchar lo que este proceso, no nos centremos en la nueva escuela mexicana, sino en cómo también a partir de estos instrumentos que tendrían que pensarse para la formación de los chavos, en realidad se convierten, pareciera, en instrumentos de ideologización.
3: Pues mira, considero que efectivamente quien diseña planes y programas, al menos en el tiempo que yo llevo trabajando, pues sí son muy de escritorio. Están pensados como para personas que tienen todo un contexto ya previo, o sea, ya estudiado, y entonces asumen que los que van a aprender ya están igual que ellos. Entonces, en este sentido, los contenidos a veces son o muy rebuscados, demasiado tendenciosos, y a veces sin realmente contenido útil para la persona. Porque quiero ir un poquito mucho más atrás. La educación o el sistema educativo, por lo menos en este país, cuando se crea, es porque justamente traíamos unas tasas de, si en ese momento las midieras, de analfabetización. Oh, bueno. O sea, la gente no sabía, bueno, las personas, perdón, no sabían leer y escribir, o sumar y restar. No era la mayoría de la población. Entonces sí había que dar ese conocimiento precisamente para mejorar la calidad de vida de las personas, para que esas personas tuvieran acceso a una información, para que no abusaran de ellas, para que pudieran leer, ¿no?, informarse y no creerse todo lo que alguien les decía. Creo que en este punto específico vamos hacia allá otra vez, ¿no? Si no leen, qué bueno. Si no saben sumar y restar, qué bueno. Creyendo que de esa forma van a poder ser mucho más sometidos o van a poder controlarlos mejor. Lo que no han tomado en cuenta es que no estamos en 1917, estamos en 2026, donde ya tienen acceso a redes sociales. Entonces, no saben leer y escribir, pero sí saben chatear, sí saben buscar en redes sociales, sí saben usar el, como yo les digo, el Tistos y el YouTube, ¿no? O sea, sí saben. Lo que encontraron ha de ser pura porquería, pero sí saben usarlos. Entonces, ahí también ya tienen referentes que no solo les afectan la parte de que no sepan leer y escribir o que no sepan comprender, no hay comprensión lectora, no hay nada de eso, sino también les pega en la parte emocional. Y ahí sí, no hay filtro, profesor y escuela que pueda con ello. Ahí sí, la competencia, no, o sea, no estamos preparados para ver esta declive de que la parte de la salud mental, la salud emocional, pues no sabrán la comprensión lectora, pero ellos ya entienden de ansiedad, depresión, de angustia, de suicidio, de eso ya saben.
0: Porque lo viven además,
3: ¿no? Por supuesto, ¿no? En este tema de estarse comparando permanentemente con una realidad alterna que no es la suya. Entonces, en contenido sí, la verdad, híjole, deja muchísimo que desear esta nueva escuela mexicana. Lo comentaban en el intermedio, no hay matemáticas, no hay matemáticas, o sea, es platiquemos de algo, pero no de matemáticas, y es platicada, no es práctica. Historia tendenciosísima, ¿no? Y además con unos saltos cuánticos, yo creo que Marvel se queda corto.
1: ¿Español?
3: Español, pues, si lo ladran bien, si no también. Porque, pues, y geografía, ¿eso para qué sirve, no? Es como el mapita, y aquí calor, aquí frío, aquí llueve y aquí no llueve. O sea, a ese punto estamos. Ahora, yo estoy en educación básica. No estoy en, o sea, yo empecé mi experiencia docente en universidad. tú entiendes que para el universitario ya trae un bagaje, ya entiende algo, pero yo actualmente estoy en básica. Y el de básica a veces llega en ceros. Y aguas, que le pongas a ese cerebro.
0: Bueno, pero a ver, nada más rapidísimo. Adelante.
1: Bueno, yo creo que se están viendo, comentando temas muy sensibles, delicados. Y que además súmale también un tema, por un lado, familiar. En el sentido de que ya el padre de familia exige, ¿no?, a los maestros, les reclama. Y realmente tampoco está acompañando al hijo en el proceso educativo, porque la enseñanza es también de casa. Yo diría que por otro lado vemos un modelo en donde los estudiantes, los jóvenes, ahora desgraciadamente no ven que necesariamente el estudio y el esfuerzo es sinónimo de éxito, sino que ahora ven que cual menos, sin esfuerzo, logra más. Sí, y luego vemos el tema también de las becas. O sea, en el sentido de que yo digo, bueno, yo no estoy en contra de los programas sociales, pero debe haber una reciprocidad. O sea, yo te doy, yo te apoyo, pero ¿sabes qué? Te voy a exigir al menos unas notas determinadas, unas calificaciones, un aprovechamiento. Entonces, digo, si vamos abonándole a todo esto y te pierdes en una nube de cosas, y el tema central de, a ver, ¿qué están aprendiendo en el día a día? Yo todavía le daría el voto de confianza al maestro, que hace su esfuerzo, ¿sí? Aún con complejidades, con cargas administrativas, con todo lo que habíamos comentado, le doy todavía el voto de confianza en un entorno por demás complejo, pero yo creo que el aula, me dejarás mentirla ahorita, se ha vuelto un caos. O sea, el aula ya es un caos, ¿sí? Entonces, digo, de violencia, de bullying, de falta de atención. Entonces, es un problema social muy delicado, porque finalmente el desarrollo, el progreso de los países y de las sociedades va de la mano con la educación, sí o sí. Y entonces, si lo sumamos a la serie de problemas políticos y sociales y económicos que estamos viviendo, pues tenemos como dicen, el elefante en la sala, y hay que verlo. Hay que disecarlo y hay que analizar, como dicen, una reforma de largo alcance para que realmente se pueda corregir.

0: en las superficialidades y en la maleza que envuelve todo el sistema educativo, sino que exista una reforma de fondo.
1: Muy bien, doctor Wilfrido, a ver, yo he planteado en muchas ocasiones, aparte de este espacio, la necesidad de plantearnos educar qué y para qué, ¿no? Porque tiene incluso hasta un carácter filosófico. A partir del trabajo de investigación que usted ha hecho, también de esta experiencia que le ha tocado, usted es catedrático, digo, creo que aquí todos hemos pasado alguna vez por dar clases, y a mí también me ha tocado en algún momento, tiene más de 10 años que no lo hago, pero jóvenes que no tienen ni la más mínima idea de absolutamente nada, y digo de hace 10 años. Por eso creo que el problema no es de ahorita, que se esté agudizando por este contexto y estas circunstancias que nos acaban de describir tanto el Laura como el doctor Fernando, pues es innegable, ¿no? Porque está esta parte de la ideología. Pero entonces, ¿hacia dónde tenemos que mirar, doctor? Reestructurar, como decía Paco, preguntar a los maestros, porque se ha hecho también ese ejercicio, pero el problema es que allí está también la cuestión de la politización, ¿no? Entonces, claro. ¿Educar qué y para qué y con qué propósitos, doctor?
2: Primeramente, yo creo que la educación, al igual que otros aspectos, no escapan a la ideología, ¿no? Igual cuando la derecha gobernaba el país, pues es todo esto de libre mercado, de que lo meritocrático y todo esto.
1: Si te esfuerzas, lo vas a lograr.
2: Era una ideología, ¿no? De que el pobre es pobre porque quiere. Así y todo es. Eso, ¿no? Recuerdo que por esos años daba yo clase en ingeniería financiera y tenías que ir haciendo frente a toda una serie de argumentos a favor de la ideología dominante en ese momento, ¿no? Ahora, lo de la nueva escuela mexicana, sí hay que reconocer, más que un modelo, es una postura ideológica también, ¿sí? Y política, ¿eh? Entonces, yo creo que hay que entender el nuevo contexto. ¿Cuál es el nuevo contexto en el que ahorita nos enfrentamos los profesores? Digo, yo no he tenido la fortuna de dar clase a nivel básico, siempre he sido catedrático universitario y a nivel posgrado, pero una de estas posturas a veces cuando se imparte alguna materia uno dice, y como decirles el qué, cuando pueden encontrar materias como matemáticas y tantas otras, ¿no? Antes llegábamos y pues a llenar el pizarrón de fórmulas y todo eso. Hoy con que se pongan a ver un tutorial ya la hicieron, ¿no? Hoy con que se pongan a con inteligencia artificial encuentran la solución de cualquier problema, ¿no? Hasta los que están ahorita concursando para entrar al sistema
0: nacional. Pero ya no lo razonan ellos.
2: Están utilizando la inteligencia artificial, ¿no? O sea, existe sí la inteligencia y todo eso. Pero sí hay un gran reto para los buenos profesores, ¿no? Por ejemplo, el trabajar respuestas. Por ejemplo, pues nosotros vemos que se da la invasión a Irán, ¿sí? Y todos se quedan en esa parte, ¿sí? Y generamos a lo mejor posiciones simples, respuestas simples, pero el reto del profesor es hacerle entender a los estudiantes el por qué Irán. Y entonces cuando sí tenemos que recurrir a la historia, tenemos que recurrir a las culturas,
1: a la economía,
2: ¿sí? A toda una visión más compleja que requiere, ¿sí? Es ahí el asunto, ¿sí? Y a un pensamiento crítico que nos hace recurrir necesariamente a la pregunta. La filosofía no la podemos dejar de lado, ¿sí? Y la pregunta como generadora de conocimiento.
1: Doctor, pero en esta nueva escuela mexicana casi a la filosofía la han desterrado, sí. Literatura está fuera,
2: sí, vaya. Totalmente. Sí. Entonces, ¿por qué? Es en lo que, y entonces es donde se requiere el perfil del profesor, ¿sí? Uh-huh. Sí, con capacidades, ¿sí? Que lo hagan ser el centro, ¿sí? De atención y de y un referente con los estudiantes. Estamos, fíjense, yo un tiempo di en la clase, bueno, tengo licencia en la universidad, espero que me acepten, de veras, regresar, pero doy clases en la Universidad Politécnica de Tlaxcala, ¿sí? Y tú te das cuenta, su programa y todo este modelo que se generó durante el gobierno de Felipe Calderón, ¿no? De Felipe Calderón. Y tú lo ves, todo esto no es más que formar obreros de calificados, ¿no? Tres años, nada más, ¿no? Y órales, ¿no? Y a recibir sus sueldos de 8,000, 10,000 pesos, si les va bien en la industria, ¿sí? Pero cuando tú das clases ahí, te das cuenta que todo está diseñado para formar obreros calificados, ¿sí? Pero entramos en una cuestión incluso de clase social, o sea, como que los estudiantes que acuden a esta institución pública no tienen derecho a avanzar más, a escalar más dentro de una empresa, ¿estamos? Pueden los de las universidades privadas, ¿sí? Los del TEC de Monterrey, y los de la Nahua, y siempre están poniéndotelos como ejemplos, ellos sí.

0: Y ellos sí pueden escalar, ¿no? Ustedes no. Y entonces ahí, ¿cómo qué hacemos nosotros los profes? Tenemos que romper eso desde el aula, ¿sí? Tenemos que fomentar el pensamiento crítico, tenemos que fomentar el pensamiento complejo, que vayan más allá de lo que te está señalando el programa. A veces es muy pecado, ¿eh? Porque te empiezan a
1: y fíjate a, que ahí a echar grilla, ¿no? Te voy a interrumpir. En educación básica, el maestro, más allá de que se vuelve el pensamiento crítico, en muchos, muchos, muchos de los casos, el profesor es la figura de inspiración.
0: Sí.
1: Eso sí, o sea, yo soy hija y nieta de docentes que más allá de volverse el que les enseñó a razonar o no, fueron figura de inspiración. Yo tengo conocimiento así, con nombres y apellidos de personas de educación pública que ahora ostentan cargos, no públicos, sino en privado o en autoemprendimiento de muy alto nivel, que sí reconocen que fue su maestro o su maestra claro. quien los inspiró a más.
0: Sí, pero ahí es donde yo les decía, perdón, y así, no, hay que cuidar la imagen del profesor, no hay que meterlo en las cuestiones y muchas otras, ¿no?
2: Reivindicarla.
0: O sea, hay que cuidar su imagen porque creo que con todo lo que está pasando a nivel mundial, cada gobernante que llega, lo estamos viendo, ¿no? En varios países, este ascenso de gente que siente un desprecio por la ciencia, por el conocimiento, ¿estamos? ¿Sí? Y que intenta acabar con los centros de generación de conocimiento, lo vemos hasta con el mismo Harvard, ¿no? Los ataques, ¿no? Irán, fueron sobre escuelas, o sea, todo lo que representa conocimiento es fuente de para ataques desde el poder a nivel mundial, ¿estamos? Y creo que es una gran responsabilidad de los profesores, de los académicos, de los investigadores, resistir y dar la pelea desde cada uno de nuestros espacios.
3: Bien, le voy a echar un poquito más de leña al fuego con los comentarios que nos llegaron, si me dan chance de leer los mensajes, Paco. Sí, dice esta persona, uno de los tantos problemas de la educación en México es el CENTE y la CENTE, son un cáncer. Tal cual, dice la terminación 76. Y luego otra persona nos escribe, yo trabajé de limpieza en una escuela y la directora obligaba a los maestros a hacer campaña por la presidente Claudia. Dice esta otra terminación, voy a omitir el número por cualquier situación. Buen día, mi comentario muy personal es que gracias a las becas y apoyos sociales, la búsqueda de la excelencia ha desaparecido. Le echen ganas o no, ellos van a recibir su dinero. Se ha caído en ellos conformismo y eso es peligrosísimo para cualquier economía. Voy a leer esta palabra, sí. Espero que no vayan a quitar la licencia. Se ha fomentado la estupidez y eso a cualquier gobierno le conviene porque mientras más dinero se entregue, más a gusto está el pueblo. Pero también pierden de vista que no hay dinero que alcance. Saludos. Nos dice esta persona, también omito su terminación. Para muchos maestros, directivos, supervisores, sabedores de que la educación está muy mal, no les importa a ellos, les importa que su cheque llegue a tiempo y forma, y si aprenden o no los niños y jóvenes, para ellos ya les da igual, porque el rol del maestro lo ha devaluado muchísimo desde quienes están en la Secretaría de Educación. Muy bien, ¿cómo ves, Paco? ¿Cómo ves estos?
2: Pues yo creo que todos los comentarios tienen razón, coincido con ellos. Pero aquí, retomando eso, cuando entra un sexenio, se basa en las ideologías de quién. A veces nada más son ocurrencias y de verdad, a veces ni siquiera de personajes que contribuyeron realmente a la educación de este país. Y sacan personajes salidos de la nada. O a lo mejor constituyeron para ellos una idea central en un espacio que tuvo alguna mujer, algún hombre como profesor en este país, y vuelvo a insistir, todo se basa en ocurrencias. Vemos hoy a Max Arriaga, un actor principal en la elaboración de la nueva escuela mexicana, en los libros de texto que tanto han generado polémica, no la generaron, siguen generando, y ahora son aparece este ahora. Fin de semana con la CENTE, marchando. Entonces, yo me pregunto dónde está ese espíritu.
4: La congruencia.
2: Sí, de congruencia y que se refleja en las aulas. Y lo que decía el doctor Fernando León es dónde queda el aprovechamiento de cada alumno, mujer u hombre. Se ve reflejado en esto. Al recibir una beca, yo ya no estoy, porque ya es universal, yo ya no soy obligado a sacar 9 o 10.
4: Exacto.
2: Yo estoy nada más esperando el dinero administrado por mis padres y finalmente ellos sabrán cómo será el origen y la aplicación de esos recursos, pero ya no hay ni el mínimo ni el máximo esfuerzo en un aula, porque lo que dije hace un rato, la Suprema Corte de Justicia de la Nación ya dijo que no debe haber alumnos reprobados. Entonces yo me pregunto, ¿para qué hago el mínimo o el máximo de los esfuerzos en un aula si voy a pasar? Pero aquí lo que tiene que ver como un asunto preocupante es cuando uno ingresa a la cadena productiva, ¿qué voy a ofrecer?
1: Un doctor, ¿no? Que sea de...
2: Claro, pero yo creo que ahora muchos chavos están transitando de que... Bueno, no fue mi caso, porque yo estudiaba y trabajaba en la universidad para poder pagar. Pero ahora muchos chavos dicen, no, termino mis estudios universitarios y luego me voy a una maestría y se pega un doctorado. Entonces ya su vida se alargó más. Y ojalá, digo, qué bueno que piensen así. Pero también en el campo laborable hay mucho más exigencias en conocimientos. ¿Por qué? Porque también en comparación con otros países, yo creo que la educación en México está realmente en un asunto de un bache. Y termino con esto. Yo creo que eso debe ser una profunda reflexión para los nuevos gobernantes que quieren en 2027 ocupar, tanto en el Congreso del Estado como para la gubernatura, que sea ese el reto. ¿A quién voy a poner y cómo voy a generar una nueva dinámica en la educación en el Estado? Porque si seguimos así, que bueno, los maestros ya no se quejan de el aumento salarial, que bueno, finalmente lo pactó ya de 9%, sino se quejaron de que en este festejo comieron guacales y no comieron arroz y que comieron barbacoa porque no les alcanzó a la sección 31, porque no dimensionaron que llegaran más invitados. En eso estamos más preocupados que en entender que si la declaración que hizo en secreto frente a varios miles de maestros, el secretario de Educación actual, Homero Meneses, pues yo lo vi en su cuenta de Facebook, simplemente no aclaró nada, pero lo que sí está claro es lo que dijo, el 30 de junio se acaban las clases, y eso actualmente genera un problema de una cadena productiva. Lanzo esta pregunta, el asunto de que finalmente se adelante, ¿no?, el cierre del ciclo escolar, ¿a quién va a afectar? A las colectivas, al sistema de transporte, a las tiendas, a los supermercados, y ustedes sumen toda una cadena productiva, y entonces en una forma disfrazada nos quiere engañar el señor secretario de Educación Pública, que está pensando más en su permanencia para el próximo sexenio y dejar a un lado lo que finalmente sean los efectos multiplicadores en la economía de Tlaxcala. ¿Y dónde está el aprendizaje? Pues si finalmente son 185 días efectivos de clases, réstenle todos los que se van disminuyendo, entonces ¿cuántos días efectivos realmente tiene un alumno para aprender? ¿Cuántos son?
3: Pues de apocalipsis, ¿no?
4: Pues mira, se está identificando un problema muy serio, muy muy serio en el país. ¿Qué se requiere? Pues una reingeniería de la política pública, o sea, un rediseño de la política pública con una metodología como tiene que ser. Y aquí debe haber un liderazgo nacional en que tienes que poner en la mesa a los expertos en el tema, no ideológicamente, ni por corrientes, ni por cuestiones políticas, sino tienes que poner en la mesa a los expertos en educación para decir, a ver, los contenidos, que yo es donde a mí estoy preocupado, los contenidos, y ok, y más allá de esos contenidos, digamos, clásicos que tiene que haber, otras herramientas para la vida misma, que son habilidades. Yo siempre he insistido en que se incorpore una materia de promoción a la salud para evitar enfermedades crónicas, el embarazo en la adolescencia, enfermedades de transmisión sexual, que estuve como asesor en la OPS, y estuvimos impulsando eso, ¿no? Las habilidades de comunicación, un sinfín de cosas que te van a abrir más el camino en la vida, ¿no? Y además, yo aparte de estar en este momento dando clases en una escuela, en el área de medicina, he ido a otras escuelas y les digo a los alumnos, miren, hay un autor español, Víctor Cooper, se los recomiendo en el YouTube, muy muy agradable, pero tiene una fórmula que yo se las transmito a los alumnos y ahora la traigo al aire, de C más H por A. Entonces, ok, el conocimiento sirve, es importantísimo, C, ¿sí? Más las habilidades, suma, o sea, lo que sabes hacer manualmente y de todo tipo, ¿no? Pero hay un factor que multiplica, que es la A. O sea, es C más H por A. La A no suma, la A multiplica y la A significa actitud. O sea, la actitud del docente, la actitud de los padres de familia, la actitud del alumno que en un momento dado puede ver las cosas diferente cuando empieza a tomar pues conocimiento de la vida cotidiana, de lo, a lo que se va a enfrentar. Creo que también tendríamos que trabajar otras habilidades para que finalmente vean las cosas como son y exista un comportamiento que les dé un nivel para enfrentar la vida misma, ¿no?
3: Muy bien. Bueno, pues llegamos a la parte de las conclusiones. Por los tiempos, empezamos contigo, Lau.
1: Pues mira, yo creo que esta mesa da para muchísimo, pero mi invitación sería, tomemos cada quien desde nuestro lugar, hagamos lo correspondiente. O sea, si le toca a las esferas del poder rediseñar y hacer la ingeniería de la nueva educación, que la hagan. Que si los padres de familia dejen de ser de cristal para realmente formar personas, que lo hagan. Porque en verdad, o sea, yo me enfrento cada día a los comentarios de, es que ya no sé qué hacer con él, es que mejor hable usted con él, porque yo ya no sé, y es todos los días. Y si no es ese el comentario, entonces el comentario es que usted le dijo, es que usted le hizo, es que, y ellos no hacen nada. Yo tengo un caso que, mira, no se me ha olvidado. El chico rasurado en las cejas, el chico tatuado, el chico con cortes en las muñecas, cuando logré localizar al papá, casi 6 meses después, porque la mamá desaparecida, el papá llegó y era una copia perfecta de su hijo. O sea, era una... Yo decía, bueno, aquí, ¿cuál es cuál? Y con eso hay que trabajar, o sea, yo... Porque si me meto en
4: su
1: temas
4: clon,
1: de
4: discriminación... Su clon,
1: era su clon. En temas de discriminación y violencia y de no sé qué, uy, derechos humanos y todos los demás van a venir sobre mí... Uh-huh. Y a mí me van a cortar la cabeza, aunque esa persona sea un delincuente, ¿no? Entonces, desafortunadamente creo que sí, la educación, más allá de una filosofía, no hemos entendido que sí es útil en la vida de un ser humano para mejorar su calidad de vida, para formarla como una persona, para que tenga un proceso de razonamiento, de reflexión y verificar hacia dónde quiere dirigir su vida.
3: Perfecto.
1: Yo creo que voy por ahí.
3: Gracias. Doctor Fernando.
4: Pues reiterando que es un problema serio, ¿no? De múltiples aristas, yo haría votos porque si la tecnología nos está ganando, que se haga un buen uso de la tecnología. O sea, también hay mucho contenido importante en las redes sociales, en internet, que está al acceso y que poca gente lo utiliza. O sea, por ejemplo, tú dices los audiolibros. Yo quisiera hacer una encuesta de cuántas personas tienen una inscripción en audiolibro que te puede costar 1,000 pesos el año, por ejemplo, y tienes acceso ilimitado. O que entres a ver un tutorial en redes sociales, en YouTube o en donde quieras, de lo que te vayas a enfrentar. Entonces yo haría votos, dada la complejidad de las cosas, en lo que no se hace algo diferente, que se haga un uso inteligente de las tecnologías, ¿sí? Para que ahí pues incorpores e ingreses a también incorporar otras herramientas para tu quehacer cotidiano. O sea, tutoriales, audiolibros y uso inteligente de las tecnologías como una herramienta más que tanto la familia como el alumno pueda utilizar.
3: Perfecto. Doctor Wilfrido.
0: Primeramente, sí discrepo de algunos compañeros de la mesa. No creo que debamos estigmatizar a los jóvenes, ¿sí? Eso de generación de cristal es algo que no. Creo que no deberíamos de emplear. Al final de cuentas hay una responsabilidad de nosotros los adultos, de los que hemos impartido clases para la situación que actualmente se vive. Pero creo que más bien deberíamos tener una estrategia inclusiva, ¿sí? De cómo los involucramos. Creo que los estudiantes, yo fui tutor varias veces, pasan por situaciones muy complejas, muy difíciles, ¿sí? Y creo que la escuela muchas veces es un refugio, es un espacio en donde mínimo debemos garantizarles condiciones igualitarias, dignas, de respeto, ¿no? Yo sí pediría en este caso que se evitara estigmatizar y más bien tratáramos de entender, ¿sí? Dos cosas, una, que ojalá y la política educativa y la actividad de los maestros pudiera blindarse así como se hace en otras cosas, ¿no? Que sí se respetara en este país, ¿estamos? Y finalmente un llamado, pues para que ojalá se mejoraran las condiciones de los profesores por asignatura, sobre todo en las universidades, ¿sí? yo analizando, he venido pensando estos últimos días, así como que al final de cuentas, nivel básico, medio superior, como que tienen recursos, al final de cuentas tienen presupuestado y no padecen mucho. Y no sé por qué en el país tienen la mala manía, hasta la UNAM, chequémoslo, ¿sí? De que la mayoría que imparte clases en las universidades son hora clase y mal pagados, gente que tiene que buscar otra actividad para complementar, ¿sí? Y así queremos educación de calidad, y así queremos competir con las grandes potencias, ¿no? Creo que ese es un craso error que tenemos que ir planteando en cualquier modelo de política educativa.
3: Perfecto, Paco, rapidísimo.
2: Pues rapidísimo, yo creo que no es estigmatizar, pero sí es necesario poner alerta al desarrollo que hay en las aulas. Por ejemplo, me llama mucho la atención los mensajes amenazantes que han aparecido en instituciones del país y aquí. Y me da mucho más preocupación, perdón, en cómo la autoridad dice, voy a perseguir a quien nos escribió. Es decir, ya hay una persecución hacia alumnos. Cuando nos deberíamos de preocupar como sociedad de generar mejores condiciones para los alumnos dentro de un aula. Y eso nos corresponde a todos, sobre todo a los medios de comunicación. Pero creo que el avasallamiento de las redes sociales está poniendo en duda qué tanto tiene la capacidad la autoridad para ir mejorando lo que se aprende en las aulas y así evitar que esos mensajes amenazantes toquen efecto. Y hay que recordar que en el COBAT 01 sí se dio una agresión hace unos meses de una alumna hacia un alumno y 10. Que tuvo, ¿sí?
3: En el 10.
2: Así es, en el 10, corrijo, en el 10, y que tuvo un efecto multiplicador, y ahí están las consecuencias. No es generalizar, no es estigmatizar, pero creo que nos corresponde a todos como sociedad poner un granito de arena para que haya una mejor generación de alumnos.
3: Bien, llegamos al final. Muchísimas gracias a todos. Nada más estos últimos mensajes. Buenos días. Entonces, según la mentalidad de la invitada, si tienes tatuaje, eres delincuente. No. Lo deja así. Y luego, es preocupante que los padres de familia y docentes no se amparen con la resolución de la Suprema Corte de Justicia. Los alumnos no van a aprender nada y ni siquiera van a la escuela peor. Por lo menos cuando van, escuchan o hacen, dice la Terminación 84. Muchísimas gracias a ustedes, muchísimas gracias, gracias a gracias, nuestro gracias. Auditorio. Nosotros llegamos al final de esta mesa de análisis, nos saludamos al ratito a 1:30 en la segunda emisión de Centro Informativo. Tengan una excelente semana.

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15: Hola. Hola, hola, ¿cómo están? Muy buenos días, las 9 de la mañana con 36 minutos. Estamos iniciando Mañanas con Estilo en este delicioso lunes. Feliz inicio de semana, lunes 18 de mayo, año 2026. 241-114-9821 es nuestra línea de WhatsApp. Yo soy Norma Angélica y te doy la más cordial de las bienvenidas.

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1: Las 9 de la mañana con 41 minutos en Mañanas con Estilo. La parte musical la iniciamos con Susy 4, Leonardo de Lozán, y esto que se llamó Control Remoto. Son las 9 con 42 minutos. Gracias por sus mensajes de WhatsApp que recibimos al 241-114-9821 para felicitar a la señora Gabriela Manrique. En el espacio de las felicitaciones lo pasamos completito con todo gusto. Y es que en estas Mañanas con Estilo llega, pues, vamos a celebrar la vida de los que nacieron un 18 de mayo como hoy. También, pues, de quienes llevan por nombre Juan Venancio, Dioscoro, Félix, Claudia, Julita y Cira, que hoy celebran su santo. Recuerda que si quieres participar por el delicioso postre cortesía de Chao Chao, solo tienes que cumplir años esta semana y enviarnos un mensaje de WhatsApp al número que ya conoces, 241-114-9821, con tu nombre completo. Tu fecha de cumpleaños, que en esta ocasión debe ser entre el 18 y el 22 de mayo, el nombre de tu municipio y la frase que dice: yo celebro mi vida con estilo y con un delicioso postre de Chao Chao. El viernes vamos a conocer el nombre del ganador o ganadora de la semana. Nos visitan esta mañana nuestros amigos de GAC. También en las efemérides, fíjate que hoy es Día Internacional de los Museos. Además, es Día Internacional de la Fascinación por las Plantas. Y ahorita que estamos en primavera, seguramente tus plantas están hermosas. Así es que presúmelas, mándanos una foto, 241-114-9821. Y por favor, de pasadita, si nos envías la imagen de tus plantas, su nombre, porque a veces esa de florecitas blancas, esa así que tiene las hojitas de tal manera, y no conocemos los nombres. Así es que si tú tienes fascinación, amas las plantas, tienes muchas plantas, seguramente conoces sus nombres. Comparte sus imágenes y sus nombres. Hablaremos de los jardines botánicos, todo esto y mucho más en Mañanas con Estilo. 241-114-9821, nuestra línea de WhatsApp.
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1: Nueve de la mañana con 54 minutos y en la entrevista de hoy en Mañanas con Estilo, saludo con muchísimo gusto a César, asesor de ventas de GAC. 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
1: Gracias, nosotros regresamos con más.

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2: 10 de la mañana con 9 minutos, de volada se nos van los días, así es que hay que aprovecharlos y hay que disfrutarlos al máximo. ¿Cómo nos pinta este lunes, inicio de semana? Bueno, pues les cuento que tenemos una temperatura en este momento de 22 grados. Pinta para ser un lunes soleado. La temperatura mínima para hoy 12 grados, la máxima al mediodía 26, pero hay pronóstico de lluvia por ahí de las 4 de la tarde y se esperan ráfagas de viento de hasta 14 kilómetros por hora. El atardecer será a las 19 horas con un minuto, 7 de la tarde noche con un minuto. A esa hora ya pues el sol se habrá ocultado. Son las 10 con 9 minutos y bueno, pues continuamos con más.
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2: 10 de la mañana con 9 minutos, nuestra frase con estilo en este Día Mundial de la Fascinación por las Plantas dice: ay, caray, ya me la perdieron. Ok, bueno, ahorita les digo cómo dice nuestra frase con mucho estilo. Dice: no juzgues cada día por lo que cosechas, sino por las semillas que plantas.
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10 de la mañana con 20 minutos. Hoy celebramos la vida de quienes nacieron un 18 de mayo como hoy. Muchísimas felicidades, feliz cumpleaños también. Pues felicitamos y celebramos a quienes llevan por nombre Juan, Venancio, Dioscoro, Félix, Claudia, Julita y Cira, que hoy celebran su santo. Felicidades a ti también, que celebras algo especial en este día. Agradecemos sus mensajes de WhatsApp que recibimos al 241-114-9821. Nos pedían la frase con estilo, ya se las enviamos vía WhatsApp y ya está también en nuestras redes sociales. Y bueno, otro par de mensajes para felicitar a sus seres queridos. Nos dicen, hola, muy buenos días, Norma Angélica, por favor felicita a la señora Gabriela Manrique Sánchez por su cumpleaños número 56. Festeja con un delicioso pastel de Chao Chao, escuchando Mañanas con Estilo de FM Centro. Radica en la segunda sección del barrio de Guadalupe Calapa, municipio de Yauquemecan, junto a sus hijos Jesús y César, quienes invitan a compartir el pan y la sal a todas sus amistades que la estiman mucho y le desean que Dios la bendiga hoy, mañana y siempre, en especial su hermana Ara, sus sobrinas Natalie, Gigi e Isabela, quienes le desean mucha suerte para que le toque el postre y que así sea. Nosotros también le deseamos suerte, señora Gabriela Manrique Sánchez. Muchísimas felicidades y deseamos que su nuevo año esté repleto de cosas lindas. Buenos días, dice otro mensaje. Quiero felicitar a Paola Rivera. Hoy está cumpliendo 24 años. Felicidades, Pao, que la amamos mucho. Ella es de Coajomulco. Yo celebro mi vida con estilo y con un delicioso postre de Chao Chao. Felicidades y mucha suerte a Paola Pérez Rivera, que los cumplas muy, muy feliz. Y bueno, mucha suerte para el postre. Ya saben, el viernes damos a conocer el nombre del ganador o ganadora de la semana. ¡Feliz cumpleaños!

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1: 10 de la mañana con 27 minutos. Muchísimas felicidades a todos los cumpleañeros. Es momento de ir con más música. Vamos a escuchar a Caloncho y El Día Pone, pero antes, un WhatsApp ofertando. Regresamos.
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1: 10 de la mañana con 39 minutos. Acabamos de escuchar a Los Auténticos Decadentes y este tema llamado Loco, también conocido como Tu Forma de Ser. Y fíjate que los amantes de las plantas tenemos un día muy especial para celebrar. Hoy, 18 de mayo, se celebra el Día Internacional de la Fascinación por las Plantas, y esto con la finalidad de destacar el papel fundamental de investigación de las plantas en la conservación del ambiente y, por supuesto, los beneficios que brindan a los seres vivos. La creación de esta efeméride en el año 2012 fue por iniciativa de la Organización Europea para las Ciencias de las Plantas, con la finalidad de divulgar la importancia de las plantas en áreas tales como la agricultura, producción sostenible de alimentos, silvicultura y horticultura, y cuenta con el respaldo, promoción y difusión por parte de instituciones científicas, universidades, empresas privadas, jardines botánicos y también de particulares. Es un día para celebrar hoy y todos los días. Hay un sinfín de motivos por el que pues podemos sentir una fascinación genuina por las plantas. Son hermosas, son necesarias para la vida en la tierra y nos deleitan con sus diversas formas, coloridos y especies. Y bueno, yo quiero compartir con ustedes algunos datos interesantes, no todos agradables, pero pues sí bastante fascinantes de las plantas. Por ejemplo, de las secoias, que son árboles de grandes dimensiones que alcanzan alturas de más de 100 metros con una duración de vida entre 2.000 y 3.000 años. Hablemos de las orquídeas tan hermosas como la Ophrys ciliata, que adopta formas y colores similares a las abejas para atraer a insectos polinizadores, o las bromelias, que son plantas epífitas que crecen sobre otras plantas o rocas y jamás crecen en el suelo. La famosa sábila o aloe vera, también conocida, pues ya les decía, como sábila, tiene múltiples beneficios para nuestra salud. Es antiinflamatoria, es analgésica y es antiviral, entre otras propiedades curativas. Seguramente conoces alguna propiedad curativa de la sábila o la has usado en alguna ocasión. Existen plantas carnívoras que pueden ingerir pequeños animales debido a que poseen enzimas y bacterias digestivas. Y, por ejemplo, ¿has oído o has visto en internet la flor más grande del mundo, la flor cadáver, la Amorphophallus titanum, que puede medir hasta casi 3 metros de altura y se caracteriza por su fétido olor a carne? Esto para atraer insectos polinizadores. Y por último, otro dato interesante, la Thlaspi praecox, que es una especie vegetal que se usa en bioremediación debido a su capacidad para acumular elementos químicos tóxicos como el cadmio y el zinc. Datos interesantes y curiosos en torno a las plantas, que nada más de verlas ahora que estamos en primavera realmente nos causan fascinación, sus colores, sus formas, sus olores también. Así es que pues disfrutemos de este Día Internacional de la Fascinación por las Plantas. Son las 10:42. 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
1: 10:54 acabamos de escuchar al conjunto Nuevo Amanecer y los claxons y Véngase pa' acá. Y en este Día Mundial de la Fascinación por las Plantas, hablemos un poquito de los jardines botánicos, estos lugares que además de asombrosos, son considerados museos vivos, ya que sirven como una ventana a la diversidad vegetal de nuestro planeta. Fíjate que aquí en México, el origen de los jardines botánicos se remonta al siglo XV, sí, cuando esto en el jardín construido por Netzahualcóyotl, esto en Texcoco y también el de Huastepec por Moctezuma. Además, dentro de estos hermosos lugares se realizan actividades de investigación y educación sobre las plantas de nuestro planeta, pero su más grande aporte es funcionar como protectores de especies en peligro de extinción. Así es que, pues si tienes oportunidad, hay que visitar un jardín botánico. Aquí en Tlaxcala tenemos, por supuesto, en Tizatlán, un jardín botánico y conocer más sobre las plantas. Sería una buena oportunidad y una buena idea para celebrar este Día Internacional de la Fascinación por las Plantas. Son las 10:55 y nos estamos ya despidiendo de estas Mañanas con Estilo. Lo vamos a hacer con música, pero antes tenemos un WhatsApp ofertando y después ya vienen los clásicos en Spanglish.
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0: 11 de la mañana con 10 minutos. Iniciamos los clásicos, clásicos en Spanglish, escuchando a Caifanes, y aquí no es así. Las 11 con 11, la hora capicúa, es momento de pedir un deseo mientras escuchamos este WhatsApp ofertando.
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1: 11 de la mañana con 22 minutos. Acabamos de escuchar a Luis Miguel y este tema llamado Entrégate. En los clásicos en Spanglish, 241-114-9821 es nuestra línea de WhatsApp. Y pues nos dicen, ¿qué tal? Muy buenos días a ti y a todos los que están en cabina. Bendiciones, la canción Make a Sound. Ok, saludos. Y aquí nos mandan una serie de imágenes. Buenos días, saludos Norma Angélica, excelente inicio de semana, aquí saludándote como siempre, muchísimas gracias. Una melodía de Creedence, ok, gracias, saludos. Vámonos con más música en este Clásicos en Spanglish.

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1: 11 de la mañana con 39 minutos. Continuamos con los clásicos en Spanglish. Los amantes de Lola y Beber de tu Sangre. Ya son las 11 con 39. Saludos para los amigos que nos escuchan en Iztacuistla, Tlaxcala. Gracias por reportarse al 241-114-9821. Y antes de ir con los Creedence que nos pidieron este tema, tenemos un WhatsApp ofertando.
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1: Once de la mañana con 48 minutos en Los Clásicos en Spanglish, Hombres G y Suéltate el Pelo. Esta mañana de lunes 18 de mayo, año 2026, 241-114-9821 es nuestra línea de WhatsApp donde nos piden la canción África de Toto. Gracias, saludos, gracias por estar en sintonía. Yo los dejo con este tema que nos solicitaron y con un WhatsApp ofertando. Recuerden que tenemos una cita a las 3 en Solo los Mejores. Gracias.
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1: Y esto que escuchaste fue el WhatsApp ofertando.
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1: Doce del día, ya con 6 minutos, damas y caballeros, continuamos con mucha más música a través de la frecuencia de los clásicos en FM Centro 100.3, conectando generaciones. Te saluda con mucho gusto Antonio Martínez en este excelente inicio de semana, ya precisamente 18 de mayo de 2026. Definitivamente vamos avanzando poco a poco para terminar este quinto del 2026 y por supuesto con este calor, pues sí que se complican un poquito las cosas, ¿no? Pues al menos el día de hoy nos acompañan algunos 26 grados en día 2 y además llegaremos todavía a una máxima de 27 grados con una probabilidad de lluvia al menos del 40% en el ambiente. La humedad se hace presente, pero aún así creo yo que quizás no sea suficiente como para que el dios Tlaloc nos haga refrescar pues un poco el asunto, ¿no? Pero por supuesto te invito a que si andas en la calle lleves una buena sombrilla, paraguas, algo que te cubra de los rayos ultravioleta y además también bloqueador solar, una dosis de agüita fresca y mira, con eso estamos bien y perfectos para estos días de calor que definitivamente pues hacen un poquito más complicadas las cosas. Y bueno, por supuesto pasaremos con mucha buena música y además ya sabes que a mí me gusta hacerte mirar al pasado y recordar las cosas que nos han acompañado a lo largo de estos años. Y para eso sabes que tenemos nuestras joyitas perdidas de los clásicos del 100.3 y hoy es el lunes de serie.
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1: Y pues así es, damas y caballeros, hoy lunes de serie estaremos buscando aquellas series que nos dejaron pues muy buen sabor de boca, ¿no? Si probablemente por ahí recuerdas alguna de las series que hayas visto a lo largo de estos años, cuéntalo a través de WhatsApp 241-114-9821. Y para no hacerte el cuento tan largo, vamos a ver quién se esconde detrás de esta joyita con la pista número uno.
6: ¡Punto número uno!
1: Pues fíjate que te cuento que se trata de una serie popular de la década de los 2000. Entonces, échale una muy buena pensada. Y mientras tanto, pasaremos con mucha más música. Llegamos con esto a cargo de Nanitos Verdes, El Guerrero y mucha más música a través de la frecuencia correcta en FM Centro 100.3, donde revivimos tus recuerdos.

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1: 12 del día, ya con 22 minutos. Continuamos con mucha más música a través de la frecuencia de los clásicos en FM Centro 100.3, conectando generaciones. Escuchamos esto de cargo de Eiffel 65 y esto llamado Blue. Pasaremos con mucha más música y además tenemos mucho más que descubrir de esta joyita perdida. Pues por aquí nos dicen que el día de hoy se podría tratar de nada más y nada menos que de Malcolm, el de medio. Por aquí nos dijeron que podría tratarse también de Dr. House, del Mentalista o de los chicos de Flower. Bien podría ser, pero vamos a necesitar un poco más de contexto para aterrizar mejor la idea. Así que para ello sigamos con una pista más. Vámonos con la pista número 2.
2: ¡Punto número 2!
1: Pues fíjate que te cuento que esta serie tuvo 4 temporadas con un total de más de 60 episodios. Entonces, pues realmente fue una serie que estuvo pues algo larga. Digo, 60 episodios está más que perfecto para hoy en día. Y bueno, pues sin duda alguna duró bastante. 4 temporadas para una serie es bueno, es bueno. Así que mientras tanto, en lo que le eches una muy buena pensada, nos vamos a ir con más música y llegamos con algo de Fobia. Y es llamado Microbeat. Mucha más música a través de la frecuencia correcta en FM Centro 100.3, conectando generaciones.

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1: Del día ya con 33 minutos. Continuamos con mucha más música a través de la frecuencia de los clásicos en FM Centro 100.3, conectando generaciones. Escuchamos este cargo de Miguel Mateos y es llamado Cuando Seas Grande. Antes de pasar con más de esta joyita perdida, pues ya tenemos invitados en cabina y se encuentran con nosotros nuestros amigos de Autoclick. Y para ello, precisamente, se encuentra con nosotros nuestra estimada Erika. Erika, ¿cómo estás? 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
0: 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Y nosotros continuaremos con mucha más música. Llegamos con algo de Héroes del Silencio y es llamado Maldito Duende. Sigue esa frecuencia correcta a través de FM Centro 100.3, donde revivimos sus recuerdos.

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0: 12 del día, ya con 54 minutos. Continuamos con mucha más música a través de la frecuencia de los clásicos en FM Centro 100.3. Escuchamos esto a cargo de Radio Caos y esto llamado Botas Negras. Pasaremos con mucha más música y, claro, más de tus mensajes en el WhatsApp 241-114-9821. Por aquí nos dicen que el día de hoy podríamos estar hablando de nada más y nada menos que Sex in the City, pero vamos a necesitar un poco más de contexto para aterrizar mejor la idea. Así que para ello sigamos con la pista número 3.
1: ¡Punto número 3!
0: Pues fíjate que te cuento que esta serie es de origen latinoamericano. Y si pensabas a lo mejor en algo de anime, en algo de Estados Unidos o algo por el estilo, no, quédate por aquí, precisamente en América Latina. Y mientras tanto, precisamente dices: Coli, necesito más contexto, necesito más para aterrizar la idea. Pues vamos juntos con la pista número 4.
1: ¡Punto número 4!
0: Pues fíjate que te cuento que esta serie es del género, chécate nada más, telecomedia, parodia, sátira, humor absurdo, humor negro, comedia física, humor sin sentido, humor sarcástico, musical, comedia de situación, sketch y creo yo que los más importantes son noticia y títeres. Ay, Dios mío, ¿te suena de algo? Así que mientras tanto, en lo que le eches una muy buena pensada, nos vamos a ir con esto a cargo de Bucketheads y esto llamado The Bomb. Mucha más música a través de la frecuencia correcta en FM Centro 100.3, conectando generaciones.

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1: La 1:00 p.m. ya con 6 minutos, damas y caballeros. Continuamos con mucha más música y escuchamos tu cargo de No Mercy y este llamado Where Do You Go. Pasaremos con mucha más música y más de tu mensaje en el WhatsApp 241-114-9821, porque por aquí tenemos precisamente algunas de las posibles respuestas. Por aquí nos dijeron que bien se podría tratar de María de todos los ángeles. Bien podría ser, pero vamos a necesitar más contexto de esta joyita perdida. Así que para ello sigamos con una pista más y básicamente la última, pues vámonos con la pista número 5.
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1: Pues fíjate que te cuento que la serie está estructurada como un noticiero de televisión en vivo, conducido por un equipo de periodistas y colaboradores que destacan por su absoluta incompetencia, excentricidades y egocentrismo. A pesar de que intentan llevar un programa serio, cada emisión se descarrila rápidamente debido a notas absurdas, crisis existenciales de los conductores, desastres naturales en el set o los caprichos de su conductor principal. ¿Cómo ves, eh? Entonces, si te suena de algo por ahí, un noticiero, ¿verdad? Que de repente empieza con algo como notas y de repente se pasa como otras cositas. Bueno, pues sabes bien de quién hablamos. Y precisamente para refrescarte un poco más la memoria, vamos con más música. Llegamos con eso a cargo de Maná y esto llamado De Pies a Cabeza. Mucha más música a través de la frecuencia correcta en FM Centro 100.3, donde revivimos tus recuerdos.

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1: La 1:00 p.m. ya con 20 minutos. Continuamos con mucha más música a través de la frecuencia de los clásicos en FM Centro 100.3, conectando generaciones. Escuchamos esto a cargo de Corona y esto llamado Try Me Out. Y por supuesto tenemos que despedirnos, pero sin antes decirles algo mucho, pero mucho, muy importante, caray. 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Y dicho esto, damas y caballeros, pasemos con la gran revelación de esta joyita perdida de los clásicos de FM Centro 100.3. Pues fíjate que te cuento que se trata de una serie popular de la década de los 2000. Esta serie tuvo 4 temporadas con un total de más de 60 episodios. Además, esta serie es de origen latinoamericano. Además, precisamente si pensabas en su género, pues tiene varios. Definitivamente muy, muy complicada esa joyita. Pues es del género telecomedia, parodia, sátira, humor absurdo, humor negro, comedia física, humor sin sentido, humor sarcástico, musical, comedia de situación, sketch y las más importantes, que son noticias y títeres. ¿Cómo ves, eh? Y además también, si te preguntas, Coli, ¿de qué va la serie? Pues la serie está estructurada como un noticiero de televisión en vivo, conducido por un equipo de periodistas y colaboradores que destacan por su absoluta incompetencia, excentricidades y egocentrismo. A pesar de que intentan llevar un programa serio, cada emisión se descarrila rápidamente debido a notas absurdas, crisis existenciales de los conductores, desastres naturales en el set o los caprichos de su conductor principal. Pues damas y caballeros, si pensabas que se trataba a lo mejor por ahí de, yo qué sé, las noticias de la mañana, de la tarde, de la noche o con Guillermo Hernández, bueno, pues no, se trata de nada más y nada menos que 31 minutos, esa serie que llega desde la década de los 2000 para hacerse inmortal en México y algunos países de Latinoamérica. Pues no por nada, a pesar del paso de los años, esta serie ha sido pues muy icónica para muchos hasta la fecha. Pues cómo no recordar a los personajes como Tulio, Policarpio, Juan Carlos Bodoque, entre otros. Pues esta serie fue una forma única y original de educar a los niños de esa y algunas otras décadas. Y precisamente por aquí preguntábamos si tenían quizás algún personaje favorito o a lo mejor por ahí quizás alguna canción, ¿no? A mí la verdad es que me encanta esa canción.
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1: ¡Ay, qué bonita canción! Me encanta. Yo creo que eso sería un buen fondo para punto de opinión, ¿no? Yo.

0: equivocado, dependiendo de qué lado. Yo opino.
1: No lo invitan porque le tienen miedo al éxito. ¿Sí o no, estimado tío Yacir Zárate Méndez? ¿Sí o no?
2: ¿Qué tal? ¿Cómo estás? Mi queridísimo Antonio Martínez, nuestro sobrino favorito. Ahora sí me arrancaste la carcajada, hombre. Pero sí, la verdad es que ese personaje, yo opino, pues era como el reflejo de la gente cuando iban a hacer las encuestas. Hablaba de todo, ¿no?
1: Sí.
2: O sea, él entraba a cualquier tema, hablaba, opinaba, le metía la cuchara a todo. Pero bueno, en general, 31 minutos, qué gran serie y un fenómeno, ¿no? Ves que apenas en la Ciudad de México estuvieron el 30 de abril, ahí sí, en el Zócalo. Sí. Fue impresionante. Sí.
1: Mucha gente y definitivamente también mucha historia, pues no por nada también tenían su museo por aquí en el Franz Mayer, ¿no?
2: Exactamente, fue una especie como de exposición temporal. Yo fui, porque en esos días también estaba esta exposición de foto, el WordPress foto, porque además ya no había lugares para poder entrar al museo de 31 minutos. Impresionante, la verdad es que qué buena elección, qué buena joyita te aventaste este lunes, Tonio.
1: Muchísimas gracias, mi estimado tío. Oye, ¿y cuál es tu personaje favorito? ¿Alguna canción favorita de 31 minutos?
2: Personaje favorito, Juan Carlos Bodoque, para mí el mejor reportero de televisión. Y luego, también como pieza, la del dinosaurio Anacleto.
1: Oh,
2: es súper enternecedora.
1: Muy bien, pues ahí está, damas y caballeros. Y por aquí nos dijeron precisamente, dicen por acá, mi personaje favorito es Caseltín con Rombos Man, nuestro actual campeón de los clásicos del 100.3, Sandra Rosas. Por aquí nos dijeron, fíjate, nos mandan unas fotos. Dice por acá, sí nos gusta mucho, fuimos a Franz Mayer al Museo 31 Minutos, a Tona le gusta mucho Juanín, Juana, Harry y Bodoque, y una de sus canciones favoritas es Drácula Calígula. A mí me gusta mucho la de Baila Sin Cesar, Rin Rin Raja y Huerfadrino, Tormenta China, hay muchas. Y nos mandan precisamente pues algunas de las fotos que tomaron por ahí en el Museo de Franz Mayer, muy icónicas, y que por cierto, regresa aquí a México, pero hasta Tijuana. ¿Te lanzas o no te lanzas, mi estimado?
2: Híjole, pues deja ver si baja el precio del combustible, a lo mejor si llegamos, ¿no? Porque está carísimo el
1: avión. Exactamente, esperemos que llegue por aquí más cerquita después, ¿no?
2: Sí, pero con tiempo para poder sacar los boletos, porque te digo, para el Franz Mayer
1: se agotaban horrible. Por aquí nos dicen, claro que me acuerdo, a mi hija le gustaba mucho, ahora ella ya también es mamá, me gustó mucho un capítulo que trataba del monstruo Chupa Chupa, que era una aspiradora, grandes recuerdos, sí es cierto. Pues bueno, damas y caballeros, con eso tenemos que despedirnos de esa emisión de los clásicos de FM Centro 100.3, pero te vas a quedar con toda la información a través de Centro Informativo en su segunda emisión. Y así, Rosalate Méndez estará más que listo y preparado para brindarte toda la información de lo que acontece en el estado del país y, por supuesto, en este loco y caluroso planeta. Me despido de esta emisión de los clásicos de FM Centro 100.3, donde revivimos tus recuerdos. Bye, bye.
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0: Se celebra la tradicional bajada de la Virgen de Ocotlán. El secretario de Gobierno insiste en que Tlaxcala sigue sin presencia del crimen organizado. Echan a andar la llamada Ciudad del Abastecimiento en Huamantla. Asaltos en recintos religiosos, nueva práctica de grupos criminales. Este es nuestro trabajo especial de hoy. Y en los deportes, lista la final de la Liga MX.
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0: En ese momento en la ciudad de Apizaco hay una temperatura de 26 grados Celsius. El cielo se encuentra mayormente nublado y esta condición se va a mantener a lo largo de la tarde. Hacia las 5 de la tarde, las 17 horas, hay un 99% de probabilidad de lluvia que sube hasta el 100, hacia las 7. Así que no se olvide del paraguas, por favor.

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1: Fuerte carga vehicular sobre la avenida Hidalgo en el cruce del Boulevard 16 de septiembre hasta la calle Aquiles Cerdán. Como alternativas pueden tomar las avenidas Cuauhtémoc y Juárez. Una situación menos compleja se presenta sobre la avenida Ignacio Zaragoza desde 18 de marzo hasta Jesús Carranza. Allí el tráfico está un poco más fluido, puede tomar como alternativa parte de la avenida Xicoténcatl. Extreme precauciones si se va a poner al volante.
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0: Bien, con esta propuesta de Franz Ferdinand, rock, muy buen rock alternativo de principios de milenio, Take Me Out. Estamos arrancando esta segunda emisión de Centro Informativo. Yo soy Yacir Zárate Méndez, les doy la bienvenida a este su espacio de noticias. Y como todos los días, los queremos invitar para que se pongan en contacto con nosotros a través de las diferentes vías de comunicación, empezando por la línea de WhatsApp, la línea por donde todos ustedes hacen la noticia con nosotros aquí en Centro Informativo de la Tarde, 241-114-9821. Por allí recibimos sus mensajes de texto, notas de audio, videos, fotografías, quejas, denuncias, lo que ustedes gusten compartirnos, 241-114-9821. Y también los invito para que se den una vuelta por las diferentes plataformas en donde contamos con perfiles, empezando con Facebook. Allí nos encuentran como Centro Informativo 100.3, este servicio de noticias, y la estación aparece como FM Centro 100.3, siempre éxitos. También nos puede encontrar en Instagram como FM Centro 100-3, en TikTok aparecemos como FM Centro 100.3, mientras que en X está arroba FM-noti solamente para los noticieros. Y por supuesto, échele un vistazo a nuestra página www.fmcentro.mx, que ha quedado completamente renovada para todos ustedes. Y la invitación para que nos chequen redes sociales es porque también allí puede usted apreciar los diferentes programas que se van presentando a lo largo del día. Nuestra barra programática está muy muy amplia, muy renovada, a propósito de los últimos cambios que se han hecho en las semanas anteriores. Y en concreto, los quiero invitar para que le echen un ojo al programa que tuvimos en la mañana, Punto de Opinión. Abordamos en general el tema de la docencia, pero la verdad es que nuestros especialistas abordaron muchas, muchas aristas que tiene la educación en nuestro país. Y vamos a empezar rapidísimo con una reflexión que nos compartió Laura Guevara sobre las cargas ideológicas que de repente aparecen en los planes educativos. Vamos a escuchar rapidísimo a Laura.
1: Quien diseña planes y programas, al menos en el tiempo que yo llevo trabajando, pues sí son muy de escritorio. Están pensados como para personas que tienen todo un contexto ya previo, o sea, ya estudiado, y entonces asumen que los que van a aprender ya están igual que ellos. Entonces, en este sentido, los contenidos a veces son o muy rebuscados, demasiado tendenciosos, y a veces sin realmente contenido útil para la persona.
0: Bien, Laura nos compartía que en su tarea cotidiana como docente, y sobre todo con el último cambio en el plan de estudios, bueno, detecta esta particularidad de lo que representa la nueva escuela mexicana. En contraste, el doctor Wilfrido Gutiérrez, pues claro que también los planes de estudio son afectados por la ideología, sobre todo de quienes se encuentran en ese momento en el ejercicio del poder. Vamos a escuchar al doctor Wilfrido Gutiérrez sobre esta reflexión.
2: Bueno, al igual que otros aspectos, no escapan a la ideología, ¿no? Igual cuando la derecha gobernaba el país, pues es todo esto del libre mercado, de que lo meritocrático y todo esto.
0: Si te esfuerzas, lo vas a lograr.
2: Era una ideología, ¿no? De que el pobre es pobre porque quiere y todo eso, ¿no? Recuerdo que por esos años daba yo clase en ingeniería financiera y tenías que ir haciendo frente a toda una serie de argumentos a favor de y la ideología dominante en ese momento, ¿no? Ahora, lo de la nueva escuela mexicana sí hay que reconocer, más que un modelo, es una postura ideológica también, ¿sí? Y política.
0: Bien, ahí está la reflexión del doctor Wilfrido Gutiérrez. Él, bueno, pues se ha dedicado durante muchísimos años a la docencia a nivel superior, pero también ha hecho muchísima investigación en ese tema, en el tema de la educación. Mientras tanto, el doctor Fernando León Nava nos compartía la reflexión sobre los programas sociales orientados hacia la educación, en concreto las becas. Y él considera que debería de haber reciprocidad, es decir, recibes un apoyo, a cambio debes mostrar un adecuado nivel académico. Así lo expresó el doctor Fernando León Nava en la mañana en Punto de Opinión.
3: Donde los estudiantes, los jóvenes, ahora desgraciadamente, no ven que necesariamente el estudio y el esfuerzo es sinónimo de éxito, sino que ahora ven que, cual menos, sin esfuerzo, logra más. Sí, y luego vemos el tema también de las becas. O sea, en el sentido de que yo digo, bueno, yo no estoy en contra de los programas sociales, pero debe haber una reciprocidad. O sea, yo te doy, yo te apoyo, pero ¿sabes qué? Te voy a exigir al menos unas notas determinadas, unas calificaciones, un aprovechamiento.
0: Bien, bueno, pues a esta parte de lo que esta mañana se abordó en Punto de Opinión, échenle un vistazo a las redes sociales, ahí en Face aparece el programa completo, también en el canal que tenemos en YouTube, para que de igual manera pueda escuchar este análisis, las reflexiones e incluso algunas propuestas que se hicieron, como esta que escuchábamos del doctor Fernando León Nava, referente a que está bien, los alumnos reciben un apoyo económico, bueno, pues que haya también reciprocidad, ese fue el término que él utilizaba. Estudias, recibes el apoyo, da buenos resultados a nivel académico. Muy interesantes todas las reflexiones y el análisis completo, por supuesto, como se hace siempre allí en Punto de Opinión. Échele un ojo en los diferentes canales que tenemos para todos ustedes. Bien, pues nosotros vamos a nuestro negocio principal, que son las noticias.

0: Vamos a empezar con Alberto Méndez, a quien me da mucho gusto saludar en esta tarde de lunes. Él recogió un señalamiento hecho por el dirigente estatal del Partido Acción Nacional, quien reclama al gobierno mejoras en materia de seguridad pública y también alerta sobre el incremento de delitos como los homicidios dolosos o la eventual presencia del crimen organizado. Es la percepción también que tiene Acción Nacional aquí en Tlaxcala. ¿No es así, Alberto? ¿Cómo estás, mano? Qué gusto saludarte.
1: Correcto, mi buen Yacir. Igualmente, mucho gusto saludarte a ti, a nuestro radio escucha y a nuestros compañeros en cabina. Muy buena tarde, excelente inicio de semana. Y como ya lo adelantas, el presidente del Comité Directivo Estatal del Partido Acción Nacional, Ángelo Gutiérrez Hernández, afirmó que la presencia del crimen organizado y el incremento de homicidios dolosos en Tlaxcala deberían generar preocupación en el gobierno estatal y derivar en ajustes a la estrategia de seguridad pública. Durante una actividad partidista realizada en Huamantla, el dirigente panista lamentó recientes hechos violentos registrados en la entidad. Entre ellos destacó el asesinato de un empresario del ramo de la construcción y la ejecución de 5 hombres en el municipio de Atlangatepec. Lo escuchamos.
2: Profundamente lo que está pasando en el estado, particularmente con el asesinato del empresario Carmona, así como muchos otros jóvenes de Atlangatepec, de otros municipios, en donde lamentablemente el crimen organizado está avanzando, está permeando en todos los rincones de este maravilloso estado, y nosotros como Acción Nacional levantamos la voz para exigir una propuesta clara en materia de seguridad, que hoy precisamente se tenga muchísimo más cuidado por el tema de que el gobierno ya va de salida y muchos funcionarios van a estar pidiendo licencia y van a estar dejando las instituciones vulnerables.
1: Durante la presentación de la campaña Ahora te toca a ti, se sumó en este discurso la diputada local de Acción Nacional, Miriam Martínez Sánchez, quien sostuvo que la violencia y la inseguridad reflejan una crisis nacional que también impacta en el estado. Así lo explicó.
3: Sin embargo, México atraviesa uno de los momentos más dolorosos y peligrosos de las últimas décadas. La violencia se ha apoderado de nuestras calles, de nuestras carreteras, de nuestras comunidades y de la tranquilidad de millones de familias mexicanas. Y mientras la gente vive con miedo, Morena y aliados sigue viviendo en la negación. Hoy vemos un país donde los desaparecidos aumentan todos los días, donde las madres buscadoras tienen que hacer el trabajo que el gobierno abandonó, donde salir de casa se ha convertido en un riesgo y donde el crimen organizado dejó de esconderse para comenzar a gobernar territorios completos. Esto es lo que ocurre cuando se tolera a los narcogobiernos.
1: Yacir, así la percepción de la seguridad en Tlaxcala desde Acción Nacional. El reporte.
0: Muy bien. El evento se realizó en Huamantla, nos decías al principio de tu nota, ¿verdad?
1: Correcto. Este lunes, ahí en Huamantla.
0: Muy bien, bueno, pues ahí está lo que percibe y el señalamiento de Acción Nacional sobre este tema tan delicado hoy, particularmente el tema de la seguridad pública y el combate a las bandas criminales, sea o no de carácter organizado. Bueno, pues nos va a acompañar a lo largo de todo este noticiero hoy lunes. Oye, mano, como que ya se hambre, ¿no?
1: Sí, cierto.
0: No, pues no. Como que no te la pienses. 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
1: Yo creo que hasta vamos cortando el espacio de noticias ya.
0: Y nos vamos adelantando, ¿no? Igual ya lo terminamos allá, pero bueno, a ver qué nos dice gerencia o la dirección de noticias. Pero bueno, al menos para antojar, sí está buena esta propuesta de menú. Muchas gracias, Alberto.
1: Sigo atento, buena tarde.
0: Ahorita regresamos contigo, no te desconectes. Nosotros nos vamos a nuestra primera pausa, 1:46, 241-114-9821, la línea por donde todos ustedes hacen la noticia con nosotros. Vamos al corte y volvemos.
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0: 1:48, estamos de vuelta aquí en Centro Informativo de la Tarde y mantenemos la comunicación con Alberto Méndez. El Ayuntamiento Capitalino confía en que en junio haya luz verde, Alberto, para la remodelación del Mercado Municipal Emilio Sánchez Piedras, que ha generado también mucha controversia entre los locatarios. Te escuchamos, mano.
1: Gracias, Yesir. Ya lo adelantas. El Ayuntamiento de Tlaxcala espera que en el mes de junio exista una respuesta de la Secretaría de Desarrollo Agrario, Territorial y Urbano, la SEDATU, esto respecto al proyecto de remodelación del mercado municipal Emilio Sánchez Piedras y la posible inversión conjunta entre Federación, Estado y Municipio, así lo informó el alcalde Alfonso Sánchez García. El presidente municipal explicó que actualmente siguen las gestiones con autoridades federales para conocer si habrá recursos destinados a la intervención integral del inmueble comercial. Así lo explicó.
2: Estamos todavía en la espera del proyecto del mercado, o sea, del proyecto completo, para ver cómo viene el tema de las aportaciones. Y pues bueno, estamos ahí teniendo cercanía con la SEDATU, ¿no? Estamos, yo creo que a más tardar en unos 15 días ya nos dan respuesta. Hemos estado insistiendo mucho para ver si efectivamente va a haber el recurso por parte de la federación para poder hacer las aportaciones tripartitas, pero hasta ahorita no nos han dado respuesta, entonces estamos en espera.
1: En medio de las inquietudes expresadas por comerciantes del mercado municipal respecto a la falta de información sobre el proyecto y el posible inicio de trabajos de rehabilitación, el edil Sánchez García reconoció que uno de los principales puntos de preocupación tiene que ver con las condiciones de la techumbre del inmueble. Así lo dijo.
2: Sí, seguramente, más que nada por el tema de la techumbre, ¿no? Entonces, ahí ahorita que ya nos van a entregar el proyecto ejecutivo, pues lo que necesitamos es ver, en un caso de que no se llevara a cabo el mercado como tal, la rehabilitación, pues ver el mecanismo con la gobernadora, hacer la gestión para que por lo menos empezáramos pudiendo cambiar la techumbre y ya posteriormente hacer todo el tema de las adecuaciones de las instalaciones especiales y las instalaciones sanitarias, hidráulicas, etcétera.
1: Hay que recordar que el Mercado Municipal Emilio Sánchez Piedras inició su construcción el 9 de marzo de 1979 sobre terrenos expropiados por el gobierno del estado, mientras que la operación del espacio comenzó el 8 de septiembre de 1980, aunque su inauguración oficial fue proyectada días posteriores para realizarse en una visita por el entonces presidente José López Portillo. El reporte, mi querido Yesir.
0: Sí, fíjate que a mí mis familiares me cuentan que esos terrenos antes eran campos de fútbol y que, bueno, viendo la expropiación en el 79 se construyó el mercado, en su momento muy muy avanzado, muy completo. Había uno en donde ahora es la Plaza Juárez, que era subterráneo, el Mercado Bonilla, que a cada rato se inundaba porque en ese entonces el río Zaguapa no tenía los muros de contención. Y ya te contaré, ya te imaginarás cómo se ponía en tiempo de aguas. Pero bueno, esperemos que los locatarios esta vez no escuchen estos rumores de que decían que los iban a dejar sin el lugar y que los se iba prácticamente a tirar, ya no se iba a construir. Parte de esa narrativa que no se ajusta a la realidad, Alberto.
1: Exactamente, Yacir. Y fíjate, igual de repente como que a lo mejor no dimensionamos la antigüedad del recinto, pues casi 50 años de operaciones. ¿Sí? Vaya que ya necesita un zarpazo de ya no una manita de gato.
0: Sí, exactamente. Ha tenido algunas rehabilitaciones, pero sí ya necesita una intervención mayor. Muchas gracias, Alberto. Ahorita vamos a estar de vuelta contigo.
1: Sigo la orden. Buena tarde.
0: Vamos a más. Música, gastronomía, pulque, arte y expresiones culturales formaron parte de la 17ª edición del Festival del Artesano de Tlaxco, considerado uno de los más antiguos y representativos del estado de Tlaxcala. Durante la exposición, la presidenta municipal Diana Torrejón manifestó su algarabía por la buena participación de los creadores de obra de arte, ante quienes manifestó su compromiso de continuar apoyando ese festejo, que es una muestra de la apertura que tienen todas las expresiones culturales en el municipio. A este festejo se sumaron artesanos de los estados de Guerrero, Hidalgo, Puebla, Veracruz y Tlaxcala, los cuales participan en una edición más de este festival que se ha convertido en un escenario de tradición para muchos artesanos, así como pasarela de diversas expresiones artesanales. Vamos ahora con Rosario Grada, precisamente con información de allá de Tlaxco, que busca sumarse a la Ruta Nacional de Haciendas. Qué gusto saludarte, Rosario, te escuchamos con esta información de Tlaxco.
3: ¿Qué tal, Yacir? Muy buena tarde. Así es, en la edición 2026 del Tianguis Turístico, la alcaldesa de Tlaxco, Diana Torrejón Rodríguez, reiteró la propuesta de incluir al municipio en la Ruta Nacional de Haciendas. El anuncio se dio en cuentas oficiales del gobierno municipal, resaltando que próximamente se firmará un convenio de colaboración con los dueños de las haciendas y de esta manera abrir los espacios al turismo. Dicha iniciativa surgió durante la celebración del Tianguis Turístico Acapulco 2026, del cual surgió la propuesta para integrar al estado de Tlaxcala en la Ruta Nacional de Hacienda, impulsada por los directos propietarios. La estrategia nacional tiene el propósito de generar turismo integral que permita promover la riqueza arquitectónica, histórica, productiva y cultural de las haciendas mexicanas, para convertirlos en destinos turísticos para visitantes nacionales e internacionales con experiencias únicas que combinan la tradición, hospedaje, gastronomía e interacción con el entorno natural. Y así la información.
0: Muy bien, seguimos contigo, porque en Yauquemecan buscan erradicar tiraderos clandestinos y fomentar la cultura del reciclaje. Te escuchamos.
3: Así es, Yacir. El Ayuntamiento de Yauquemecan, de Servicios Públicos Municipales, realizó trabajos de limpieza y recolección de residuos en un tiradero clandestino ubicado en la Avenida del Trabajo en la comunidad de San José Tetel. En cuentas oficiales de redes sociales se pidió la responsabilidad social para mantener calles y avenidas y espacios públicos libres de desechos, además de fomentar entre la población la cultura reciclaje. A través del mismo comunicado se emitieron diversas recomendaciones en pro de dicho objetivo, como no tirar basura en la calle, sacar los residuos en el horario de recolección y, en caso de detectar un tiradero clandestino, reportarlo directamente a la presidencia municipal. Cabe destacar que los utilizados de espacios como tiraderos son terrenos baldíos y barrancas, por lo que en coordinación con la Dirección de Seguridad Municipal se llevan a cabo rondines por las zonas a efecto de detectar, erradicar y, por supuesto, sancionar malas prácticas.
0: Bien, bueno, pues ahí tenemos algunos problemas en la comunicación con Rosario Grada, que nos estaba dando cuenta de estas acciones para erradicar tiraderos clandestinos y fomentar la cultura del reciclaje en Yauquemecan, un problema que pues se ha ido agudizando con el paso de los años. A la gente se le hace muy fácil aventar la basura en las barrancas. Incluso yo recuerdo un trabajo tuyo especial, Rosario, en donde se refería que la gente tiene esa mala costumbre de aventar la basura en las barrancas, y también en el caso del trabajo que nos compartías hace algunas semanas de aventar la basura al río Zahuapan. Te escuchamos con el resto de la información, Rosario.
3: Así es, Yacir, como ya lo referías en el trabajo especial, efectivamente fue en el marco del Día del Agua, pues bueno, también el Ayuntamiento de Yauquemecan está emitiendo diversas recomendaciones. Cabe destacar que los mayormente utilizados como tiraderos clandestinos son terrenos baldíos y barrancas, por lo que en coordinación con la Dirección de Seguridad Pública Municipal se llevan a cabo rondines por la zona a efecto de detectar, erradicar y, por supuesto, sancionar estas malas prácticas. Y así la información.
0: Bien, vamos a más de los municipios, en este caso en Tetla, donde las autoridades municipales garantizan que habrá seguridad para los planteles escolares durante el periodo vacacional que ya se avecina. Te escuchamos.
3: Así es, decir, el presidente municipal de Tetla, Giovanni Montiel López, adelantó que el ayuntamiento garantizará la seguridad a instituciones educativas durante el periodo vacacional de verano próximo. Te escuchamos.
4: Es un hecho, de hecho Seguridad Pública hace ese recorrido no solamente en la temporada vacacional, sino todos los días, de madrugada se hace el recorrido de Escuela Segura, en diferentes horarios se está recorriendo para visualizar, tenemos comunicación con los veladores, con la gente que se encarga dentro de la institución, nosotros tenemos una responsabilidad sobre la vía pública y sobre los patrimonios, pero ellos también hacen la parte que les toca, y decirte que sí, estamos haciendo el recorrido.
3: El municipio destacó que con el programa Escuela Segura, en lo que será este periodo de asueto, los elementos de seguridad realizarán rondines de vigilancia constante con la finalidad de salvaguardar la integridad arquitectónica de los inmuebles. De igual manera, precisó que es indispensable el apoyo de los padres de familia, que en el caso de los jóvenes operan unidades automotoras y motocicletas, sin precaución, sumado al hecho de la falta de licencias para conducir, una situación preocupante en el ámbito educativo. Escuchemos.
4: Aquellos jóvenes, por ejemplo, ahí les invito a los padres de familia, sabemos que los jóvenes no tienen una licencia para conducir motocicleta si son menores de edad, entonces también requerimos que los padres de familia nos ayuden para tener ese control con ellos, sobre todo la garantía y en este caso el respaldo para que lo conduzcan de la mejor manera. Eso también es importante comentar.
3: Aunque no precisó el total de espacios resguardados, el operativo estará activado los 365 días del año. Por último, señaló que la estrategia contempla comunicación permanente con los directivos y vigilantes de las escuelas que integran la demarcación, por lo que la seguridad estará garantizada. Y así la información.
0: Muchas gracias, Rosario. En unos minutos más te vamos a escuchar con la crónica de la bajada de la Virgen allá en Tlaxcala capital. Por lo pronto, nosotros vamos con más. El presidente municipal de Tlaxcala, precisamente, Alfonso Sánchez García, reconoció el esfuerzo, disciplina y dedicación de las y los atletas tlaxcaltecas que participan en el Nacional de Wushu Kung Fu, que se efectúa en Tuxtla Gutiérrez, Chiapas. Atletas de las instituciones Wangji Wushu Kung Fu y Taosheng Chufu representan orgullosamente a Tlaxcala en este importante evento nacional, consolidando un hecho histórico al ser la primera ocasión en que escuelas del Estado, federadas y oficialmente reconocidas, participan en esta competencia. El edil capitalino destacó también la labor de las maestras Brisa Sánchez y Adamari Goretti, quienes, además de impulsar la formación deportiva en la entidad, participan como juezas estatales dentro de esta justa nacional. Nosotros nos vamos a nuestra siguiente pausa. Le reitero la invitación para que nos acompañe a través de sus mensajes al 241-114-9821. Acompáñenos, haga la noticia con nosotros. Vamos a la pausa y regresamos con más, en concreto, esta crónica que va a tener Rosario Grada para nosotros de la Bajada de la Virgen. Vamos a la pausa y volvemos.

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0: 2:01, seguimos en Centro Informativo de la Tarde. Escríbanos al 241-114-9821, acompáñenos, inicie la semana bien informado y también compártanos sus quejas y sus denuncias. Como les decía, antes de irnos a la pausa comercial, desde muy temprano Rosario Grada ha acompañado esta tradicional bajada de la Virgen de Ocotlán aquí a la ciudad de Tlaxcala, que en esta ocasión se enmarca en una jornada de oración por la paz. Hay que nada más mencionar que pues desde las 12 horas de este día, desde las 0 horas mejor dicho, la Basílica de Ocotlán fue el inicio de la peregrinación y de allí ha ido tocando varios puntos de la ciudad capital. Rosario, te escuchamos con todos los detalles.
1: ¿Qué tal, Yacir? Auditorio, muy buena tarde nuevamente. Así es, desde las 0 horas de este lunes inició la tradicional bajada de la Virgen de Ocotlán, en la que cientos de feligreses se congregaron en la Basílica para acompañar a este recorrido de fe. Y es que durante la madrugada de este 18 de mayo, la Virgen Milagrosa, como también es conocida, visitó la Capilla de la Santísima Trinidad, el Mercado Municipal Emilio Sánchez Piedras, la Parroquia de San José, la Comunidad de San Hipólito Chimalpa y la Central de Autobuses de Tlaxcala. Como recordarás, esta mañana ahí estuvo los micrófonos de Centro Informativo y en este último integrantes de la comunidad feligres esperaban la llegada de la Virgen con un altar y arreglos florales, los cuales fueron donados por la administración de la Central Camionera y pequeños negocios que se encuentran instalados en los alrededores. Mientras la dinámica continuaba de manera habitual, ahí la Dirección de Policía Estatal de Caminos y Vialidad confirmó para Centro Informativo que participaron un total de 10 elementos durante el recorrido en el operativo especial. De esta manera, hogares, calles y avenidas de la ciudad capital se encontraban adornados de blanco y azul en honor a una de las festividades más importantes en Tlaxcala. Más tarde, en lo que fue el arribo de la Virgen de Ocotlán, Monseñor Julio César Salcedo Aquino, obispo de Tlaxcala, emitió ante la comunidad católica y autoridades del estado y municipio su mensaje alusivo, el cual estuvo centrado en la paz mundial. Escuchemos.
2: Esta bajada, como en la de todos los años, María construye la paz, pues su corazón es camino para aprender la fraternidad y la paz. Queremos que María, como madre nuestra, nos ayude a desarmar nuestros corazones del odio, el rencor, la venganza, la indiferencia, para que todos podamos ser constructores de paz.
1: De manera detalló que la confianza, la justicia y la solidaridad debe reinar entre los pueblos y cada integrante debe conducirse como instrumento de paz. Escuchemos.
2: Tarea de todos los que tenemos responsabilidades con las comunidades, tanto a nivel civil como religioso, es la de ser instrumentos de paz y bajar como Nuestra Señora a la realidad de nuestro pueblo, pues este debe estar en el corazón de pastores y funcionarios públicos. La política es la forma más elevada de la caridad, porque puede comprometerse completamente en la construcción del bien común.
1: Durante dicha celebración participaron 140 sacerdotes de la Congregación Católica del Estado, quienes convocaron a la comunidad a mantener con fervor esta tradición viva y orar por la paz del mundo, principalmente por aquellos países en los que persiste la guerra. Y así la información.
0: Muy bien, nada más para ir puntualizando en el recorrido y en las diferentes estaciones que se tuvo de esta procesión, Rosario, hubo diferentes intenciones o celebraciones, ¿no? Por ejemplo, cuando llegaron a la Capilla de la Cruz, que se encuentra ahí en la Avenida Independencia de Ocotlán, para llegar al centro de la ciudad capital, allí se oró por la paz del mundo, que era el propósito fundamental. Después, en la Capilla de la Santísima Trinidad, que ya está ahí en la calle Citlalpopocatl, por los trabajadores, y más adelante fue por los comerciantes, por los niños y adolescentes, por los padres de familia, por los jóvenes, por los migrantes, que en la mañana nos referías en el momento en que llegaron a San Hipólito, por los transportistas y viajeros en la Central Camionera. Y después hubo una oración por los obispos y sacerdotes difuntos y por los enfermos y la vida consagrada. Eso fue en el Pocito, que ya sabemos, pues tiene ese simbolismo para la Grey Católica del sitio en donde virgen hace ya bastantes siglos. Y bueno, ya en este momento la imagen regresó a la Basílica de Ocotlán, ¿verdad?
1: Así es, y así justamente se está llevando a cabo la celebración eucarística en honor a la Virgen de Ocotlán como recibimiento a su recinto pues especial y destinado a la Virgen Milagrosa, como también es conocida. Ya sin comentarte que durante la estancia en la central camionera y en la capital del estado, pues la comunidad feligres emotiva y emocionada comparte sus historias, ¿no?, que vienen desde generaciones acompañando esta procesión. Y pues bueno, ves a familias enteras e indudablemente participando con fervor.
0: Sí, por supuesto, y además con todo este colorido, con las alfombras que se colocaron, si no mal recuerdo, sobre algunas calles, ¿no?, y algunas otras calles allá de la ciudad capital.
1: Y así es, en nuestras redes sociales ya se compartió una pequeña entrevista que le realizamos a quienes confeccionaron estas alfombras, principalmente en la avenida Juárez, entre Morelos y Lardizábal. Ellos nos comentaban que, bueno, su familia tiene más de 50 años dedicándose artesanalmente a esta elaboración de las alfombras, originarios de la comunidad de Ocotlán, que justamente surgieron en pro y como parte de esta celebración eucarística que tiene que ver con la bajada de la Virgen de Ocotlán.
0: Sí, insisto, un hito en el calendario litúrgico de la feligresía católica de Tlaxcala capital y en general de la comunidad tlaxcalteca. Muchísimas gracias, Rosario, que tengas una excelente tarde.
1: Igualmente, Yacir, a ti y al auditorio, excelente tarde.
0: Bien, nosotros vamos con Hugo Paredes, ya tenemos a Hugo en la línea. Grupos delincuenciales foráneos han tratado de aliarse con bandas locales, esto lo señaló el secretario de gobierno, quien insiste que Tlaxcala está libre de grupos del crimen organizado. A ver, te escuchamos, Hugo, ¿cómo estás? Un gusto saludarte.
3: Gracias, Yacir. Buenas tardes a ti al auditorio. Pues la semana pasada nos preguntábamos, ¿no?, si con todas estas detenciones la narrativa iba a cambiar. Pues no, insisten en que este crimen organizado no opera en Tlaxcala, y pese a la captura de integrantes ligados a grupos delincuenciales, el secretario de gobierno, Luis Antonio Ramírez Hernández, afirmó que existe una coordinación permanente con el gobierno federal mediante operativos institucionales. Luego de los operativos en los que fueron detenidos presuntos criminales relacionados con grupos generadores de violencia el pasado viernes, señaló que sí existe infiltración de estas organizaciones en la entidad, pero no como una operación como tal. Escuchamos.
4: Nosotros hemos reiterado, no existe una delincuencia organizada que esté operando en el estado. Existe la intención de infiltración de estos grupos hacia nuestra delincuencia que existe en la comunidad. Por supuesto, vamos a estar atentos, y con la federación, en caso de que exista alguna dinámica operativa por parte de un grupo como esos, buscaremos que la federación, con sus facultades, nos apoye para evitar que esta situación se instale en el estado. Tenemos identificados a estos grupos que están buscando esta infiltración y estamos actuando con la federación. Los resultados están visibles con los operativos que la federación ha venido a hacer en estos días, y vamos a lograr que esto se estabilice.
3: Indicó que el trabajo precisamente coordinado con la federación ha permitido que la incidencia delictiva vaya a la baja. Respecto a los hechos violentos registrados el fin de semana y los que se reportaron homicidios, dijo que esto obliga a reforzar la coordinación con los 60 municipios y con estados vecinos como el Estado de México, Hidalgo y Puebla, a través de las mesas interestatales de seguridad. Escuchemos.
4: Estado de Puebla, que es donde la incidencia en nuestros límites ha generado los resultados que ha tenido Puebla, los resultados que ha tenido Tlaxcala, implican que la delincuencia tenga una movilidad interestatal, y esto vamos a con objetivos claros mediante el grupo de inteligencia operativa, donde se encuentran las instancias federales, las fiscalías generales de la República, la del Estado, la Secretaría de Gobierno y los demás entes, que encontremos estos objetivos, como se hizo en el anterior operativo, se detengan y empiecen.

0: que Tlaxcala únicamente es una zona de paso. No obstante, reconoció que células locales intentan establecer estos vínculos con organizaciones nacionales y admitió la existencia de puntos o focos rojos donde podrían operar células más arraigadas en la entidad. La información es decir.
1: Muy bien, entonces la explicación que se da, por ejemplo, a las detenciones de estos individuos en la semana anterior, es que se encontraban de paso, aunque por lo que tenemos entendido fueron detenidos en casas, ¿no? En viviendas, en habitaciones.
0: Sí, básicamente pues son de paso, están y salen, como tal una operación en la entidad, pues las autoridades, pues así.
1: Bueno, pues esa es la interpretación que se le da, la narrativa se mantiene. Nos hacíamos la pregunta, Hugo, como lo mencionabas al principio de tu nota el pasado viernes, luego de estas detenciones, bueno, pues se mantendrá esta explicación de que aquí en Tlaxcala no hay crimen organizado. Ahora, bueno, pues se da esta otra versión respecto a que pues bandas o grupos o células locales están tratando de pues convertirse, pareciera como en franquicias, ¿no? Porque además esa es la forma en que algunos de estos grupos operan, Hugo.
0: Sí, sí, es que incluso precisamente de estas casas donde pues operarían o no sé, están ahí estas personas, los generadores de violencia, pues precisamente el coordinador mencionaba que se va a invitar también a la unidad de investigación para que pues ya conocer, no con detalles, pero sí este mecanismo, el proceso que se hace con las casas para ubicarlos y pues realizar estos operativos. Vamos a ver, esperar durante los diálogos circulares qué nos dicen para ver cómo es ese mecanismo, cómo operan realmente estas personas, ¿no?
1: Sí, y también pues ver qué dicen las fiscalías, ¿no? Tanto la general de la República como la estatal. Gracias, Hugo. Seguimos contigo porque hoy echaron a andar allá en Huamantla, la ciudad del abastecimiento. A ver, te escuchamos.
0: Así es, y así la mañana de este lunes autoridades estatales y municipales inauguraron la ciudad del abastecimiento ubicada en Huamantla, proyecto que buscan revitalizar la economía regional y recuperar un espacio que permaneció abandonado y saqueado, así lo dicen, durante 26 años. Durante su mensaje, la gobernadora Lorena Cuella Cisneros reconoció que productores agrícolas y empresarios fueron el motor para completar esta obra, la cual dijo contribuirá a transformar al Estado. El proyecto requirió una inversión de 200 millones de pesos, de los cuales 50 fueron aportados por el municipio y el resto por el gobierno estatal. Escuchemos.
2: Lo que he hecho es ir creando ciudades, polos de economía, de tal manera que precisamente el Estado tenga nuevas oportunidades. Quiero agradecer desde lo más profundo esta gran oportunidad. Este año cerraremos con 7,000 obras, muchísimas de gran impacto. Y para mí es importante decirles que me siento muy afortunada de todo esto que se ha hecho. Pero lo más importante es haber también transformado la vida de miles y miles de personas.
0: La mandataria recordó que en 4 años y medio Huamantla ha recibido inversiones por 13,000 millones de pesos entre recursos estatales y privados destinados a obras, parques industriales, nuevas inversiones y el polo de desarrollo. Para el bienestar, afirmó que este día representa el cumplimiento de un compromiso de recuperar el predio que pasó del gobierno federal al estatal y concretar un proyecto que calificó como emblemático junto con el polo de desarrollo y el centro de distribución actualmente en construcción también allá en Huamantla. Indicó que la ciudad del abastecimiento permitirá comercializar y consumir productos de alta calidad a precios accesibles. Además, señaló que la administración del inmueble estará a cargo del municipio y que el 80% de los espacios será destinado a productores tlaxcaltecas. Escuchemos.
3: Y en breve, pues el municipio sacará ya la convocatoria donde estará estableciendo pues todos los lineamientos. Hay un reglamento también, un consejo para tomar las decisiones importantes de este lugar. Y pues nosotros lo entregamos como dato al municipio y ya el municipio será responsable. Y luego el convenio habla del 80%.

0: 40% para productores tlaxcaltecas. Y bueno, pues para nosotros es una gran oportunidad para que nuestros productores también tengan espacios para poder comercializar sus productos.
1: El complejo cuenta con 22 bodegas en cada una de sus tres naves industriales, con espacios de entre 70 y 81 metros cuadrados. Asimismo, se rehabilitó el mercado con 207 locales, módulos sanitarios, salón de usos múltiples, áreas verdes, patio de maniobras para tráileres, planta de tratamiento y nuevas oficinas de la Secretaría de Movilidad y Transporte. El acto inaugural pues estuvo a cargo de la gobernadora, acompañada por el alcalde de Huamantla, Salvador Santos Cedillo, los secretarios de Gobierno e Infraestructura, Luis Ramírez y Eduardo Hernández también. Información es esa.
2: Bien, bueno, pues se suma esta nueva infraestructura a lo que ya se ha ido generando hacia el oriente del estado, ¿no? Estábamos hablando, tú lo mencionabas, el Polo de Desarrollo Económico, el PODEVI del gobierno federal, bueno, impulsado, propuesto por el gobierno federal, que pues veremos ya cuando empiezan a instalarse las factorías. Y ahora esto, que por supuesto es fundamental, esta ciudad del abastecimiento, que retoma la idea de una central de abastos en la región oriente de Tlaxcala, Hugo.
1: Sí, es decir, es infraestructura que hacía falta, ¿no? Sobre todo esta central, hay una central camionera que también está instalada a un costado de esta central del abastecimiento, que también es nueva y fue inaugurada. Así es que son obras que sobre todo permiten esta movilidad, y sobre todo estarán instalados productores locales para tratar pues ahí sus productos.
2: Muy bien, pues muchas gracias, Hugo. Ahorita nos saludamos.
1: Estamos atentos, gracias.
2: Nosotros nos vamos a nuestra siguiente pausa. Acompáñenos a través de sus mensajes al 241-114-9821. Vamos al corte y volvemos con más.
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0: 2:21, estamos de vuelta en Centro Informativo de la Tarde y hoy tenemos el enorme gusto de recibir aquí en el estudio a la maestra Laura Elizabeth Suárez Díaz, directora de la licenciatura en Derecho en la Universidad del Valle de Tlaxcala. Maestra, qué gusto saludarla.
1: Muchas gracias por permitirnos este espacio para compartir la labor que hacemos desde la licenciatura de Derecho de la Universidad del Valle de Tlaxcala en la formación de los futuros líderes de la abogacía. Muchas gracias.
0: Muy bien, nos estamos muy contentos de que nos pueda compartir toda la información que tiene la UVT en este sentido. Y ahora, ¿por qué la carrera de Derecho sigue siendo una de las profesiones con mayor relevancia y oportunidades laborales en la actualidad, maestra?
1: Sí, claro que sí. Estudiar Derecho hoy es más relevante que nunca porque vivimos en una sociedad donde conocer nuestros derechos y defenderlos es importantísimo. Es interesante, ¿no? Como a pesar de que el derecho es una de las carreras más antiguas, pues al día de hoy muchos jóvenes siguen decantándose, siguen inclinándose hacia el estudio de la ciencia jurídica, y me parece que la respuesta es sencilla. Por la formación integral que se brinda, se otorgan herramientas para transformar la realidad social y con ello, entonces, se pueden tomar decisiones con responsabilidad social.
0: Muy bien. Ahora, es cierto que hay muchas universidades que ofrecen la licenciatura en Derecho. ¿Qué distingue a la propuesta a la licenciatura de Derecho de la Universidad del Valle de Tlaxcala, maestra?
1: Sí, el derecho en la UVT no solo te prepara para ejercer profesionalmente, sino te prepara para marcar la diferencia en una sociedad y en un mundo que lo está exigiendo a gritos, ¿no? Desde la carrera de Derecho de la Universidad del Valle de Tlaxcala tenemos perfectamente bien delineados tres ejes sobre los que estamos trabajando, y el primero de ellos es una formación para nuestros jóvenes muy robusta, muy completa en cuanto a la técnica jurídica, el que aprendan las teorías, la dogmática, la parte sustantiva del derecho, porque así nuestros alumnos cuentan con un bagaje muy completo acerca de la ciencia jurídica. Pero, sabedores de que la preparación del abogado no se limita a la parte meramente sustantiva o del conocimiento, estamos trabajando, instruyendo a nuestros alumnos en el desarrollo de otras habilidades igualmente importantes, como son este desarrollo de las habilidades blandas, el liderazgo, la empatía, la solución de conflictos de una manera alterna a juicio. Tenemos materias desde liderazgo, ética profesional, y propiamente desde la carrera de Derecho ponemos especial atención en temas, bueno, que a veces damos por hecho y no es así, ¿no? Como la redacción, la interpretación, el pensamiento crítico, y ahorita estamos poniendo especial atención en la preparación del desenvolvimiento en el litigio oral. Y eso nos permite transitar a un tercer rubro, que se refiere a inculcarles a nuestros alumnos todos los días desde el aula el ejercicio de la práctica profesional de manera ética, con valores, con probidad, porque lo que estamos buscando no es solamente formar excelentes abogados, sino además que sean honorables.
0: Eso es muy, muy importante. Ahora bien, para muchos padres de familia es importante saber quiénes forman a sus hijos. ¿Qué perfil tienen los docentes que imparten la licenciatura en Derecho en la Universidad del Valle de Tlaxcala, maestra?
1: Claro que sí. Mira, yo te puedo comentar que en la Universidad del Valle de Tlaxcala hemos seleccionado cuidadosamente, yo te diría escrupulosamente, a nuestros docentes, ¿no? Quienes cuentan con un amplio conocimiento en cuanto a la materia propia del derecho, pero también con una solvencia moral y con una solvencia ética, porque estamos
0: fundamental.
1: Así es, ¿no? Completamente sabedores, y somos muy responsables de que nos convertimos en ejemplo al momento de pararnos frente a ellos, ¿no? Nuestros maestros se asignan de acuerdo a la materia en la que se desempeñan en el ámbito profesional, porque de esa manera no solo estamos transmitiendo conocimiento, sino además la experiencia, y eso es valiosísimo para nuestros alumnos.
0: Exactamente. Ahora, ¿qué oportunidades laborales tienen los egresados del derecho en estos tiempos, maestra?
1: Es que si hoy pensamos, ¿no?, que el abogado funge como un agente de cambio positivo, entonces podemos entender, pero si lo pensamos con detenimiento, desde las esferas más altas de toma de decisiones hasta las más próximas, es imprescindible la labor de un abogado, ¿no? Desde la construcción de un marco legal, de las instituciones que delinean el funcionamiento del Estado mexicano, de la Administración de Justicia, el reconocimiento de nuestros derechos, la defensa de los más vulnerables, en la presencia de un conflicto, ahí siempre tenemos a un abogado, ¿no? Y no olvidándonos de que una de las partes, de las funciones más importantes es la de pacificar, ¿no?
0: Muy bien. Ahora, muchos padres buscan una universidad seria, con valores y acompañamiento académico. Maestra, ¿qué ofrece la Universidad del Valle de Tlaxcala en este sentido?
1: Claro, mira, bueno, 32 años nos preceden el prestigio de la universidad, vaya, habla por sí mismo. La carrera de Derecho de la Universidad del Valle de Tlaxcala se distingue por formar abogados con una sólida preparación teórica, práctica, con un enfoque humanista, con competencias en litigación oral actualmente y una visión jurídica contemporánea. Los preparamos para responder a los retos del mundo actual con ética, con liderazgo y con compromiso social. Eso es lo que estamos ofreciendo desde la carrera de Derecho de la Universidad del Valle de Tlaxcala.
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0: Exactamente, pues muchísimas gracias, maestra Laura Elizabeth Suárez Díaz, directora de Derecho de la Universidad del Valle de Tlaxcala. Muchas gracias.
1: Muchas gracias.
0: Nosotros vamos con más, son las 2 de la tarde con 27 minutos, ya tenemos en la línea telefónica a Hugo Paredes. Prevé nuevas convocatorias de vivienda en Terrenate por alta disponibilidad de espacios y también por la cercanía con el Polo de Desarrollo de Huamantla que mencionábamos hace un momento. Hugo, te escuchamos con esta información.
2: Gracias, yo soy así, el director de Desarrollo Regional y Municipal de la Secretaría de Ordenamiento Territorial y Vivienda. Antonio Atempan Tuxpan informó que el municipio de Terrenate aún existen viviendas disponibles del programa federal impulsado por la Comisión Nacional de Vivienda, por lo que será emitida una nueva convocatoria para ampliar el número de beneficiarios en una segunda etapa. Explicó que en esa demarcación se proyectan alrededor de 900 viviendas debido a su cercanía con el Polo de Desarrollo Económico para el Bienestar, ubicado en Huamantla, situación que ha generado interés por el crecimiento habitacional en la zona. Escuchemos.
3: En Conavi, como les comentaba, se encuentra en el municipio de Santa Cruz, Tlaxcala, en un predio también propiedad de gobierno del estado, en San Pablo del Monte. El predio ahí fue donado por el municipio, y en el caso de Terrenate es suelo propiedad de la Federación, concretamente de Fifonafe, y es donde se tienen alrededor de 900 viviendas para construcción. Y esto también en cercanía a el polo de desarrollo que se encuentra en el municipio de Huamán.
2: Entiendo que actualmente la CONAVI tiene 1.165 viviendas en proceso constructivo en municipios como Santa Cruz, Tlaxcala, San Pablo del Monte y Terrenate. En el caso de San Pablo del Monte, recordó que fue necesario realizar dos sorteos desde diciembre pasado debido a la alta demanda de solicitudes. Asimismo, comentó que continúan los análisis de suelo para futuros desarrollos habitacionales en los municipios como Nanacamilpa, Coajumulco, Teacalco y Tocatlán, ya que los proyectos dependen de la viabilidad técnica y territorial de cada predio. En cuanto al Instituto del Fondo Nacional de la Vivienda para los Trabajadores, indicó que se contemplan 4.049 viviendas, mientras que otras 3.706 permanecen en revisión de permisos, licencias y condiciones de suelo en diferentes municipios de la entidad. Escuchemos.
3: El desarrollo de Infonavit en Las Ánimas, son 88 viviendas las que en este momento se han construido. El día 30 de marzo de este año inició la comercialización con la grata sorpresa de que en no más de 3 días se colocó ya el 100% de viviendas. El próximo mes ya estará entregándose el 100% de ellas, donde ya tendremos la construcción del 100% de los edificios. Está el desarrollo de La Cañada, que se encuentra en la zona de gasoducto. Ahí son 100 viviendas. También este predio fue propiedad de gobierno del estado.
2: Finalmente señaló que dentro de la Estrategia Nacional de Vivienda, la meta para Tlaxcala contempla la construcción de 6.000 viviendas a cargo de Conavi y otras 10.000 mediante Infonavit. La información, Yesir.
0: Falta casas, bastantes. Muchas gracias, Hugo.
2: Gracias, buenas tardes.
0: Buenas tardes, nosotros seguimos con más. La senadora Ana Lilia Rivera Rivera sostuvo que el momento que vive Tlaxcala exige unidad, conciencia social y compromiso colectivo para consolidar una transformación cercana a la gente y basada en principios. Por ello, durante encuentros con ciudadanos y recorridos por distintas comunidades del estado, la legisladora sostuvo que ha llegado el tiempo de profundizar los avances para fortalecer un proyecto basado en principios, sensibilidad social y cercanía permanente con la gente. Ana Lilia Rivera convocó a la ciudadanía a sumarse a la revolución de las conciencias, al considerar que la libertad y la transformación verdadera solo pueden consolidarse con un pueblo informado, crítico y consciente de su papel en la vida pública. Asimismo, sostuvo que los nuevos tiempos demandan autoridades con sensibilidad social, capacidad de escuchar y voluntad de trabajar junto a las comunidades, dejando atrás prácticas que se alejaron de la gente y de las verdaderas necesidades colectivas. La legisladora insistió en que la transformación debe seguir construyéndose con unidad y organización social, entendiendo que el cambio profundo no depende solamente de los gobiernos, sino también de la participación consciente del pueblo. Finalmente sostuvo que Tlaxcala necesita seguir avanzando con unidad, conciencia y organización social para que la transformación llegue verdaderamente a la vida cotidiana de las familias. Vamos a nuestra siguiente pausa, regresamos con más.
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0: Los con 34, ahora les presentamos este trabajo especial de Hugo Paredes. La delincuencia evoluciona y ahora los asaltos con violencia se dan en templos religiosos, inquietando a los fieles. Vamos a escuchar ese trabajo de Hugo.
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0: Aunque el robo de arte sacro no es un fenómeno que actualmente se presenta de forma sistemática en Tlaxcala, una nueva modalidad delictiva preocupa a la feligresía católica. Casos recientes en Apizaco y Tlaxcala capital ponen al descubierto que las víctimas ahora son los fieles. Lejos de tratarse de una ola de saqueos de piezas históricas o de alto valor artístico, como ocurrió décadas atrás, hoy los robos en templos y espacios religiosos tienen un perfil distinto. Se centran en objetos de uso cotidiano y en limosnas. Así lo explica el vocero de la diócesis de Tlaxcala, Ranulfo Rojas Bretón.
1: Son puros temas de bienes, es decir, alcancías, objetos que pueden parecer valiosos, pero no, normalmente no lo son. Incensarios, copones, que son donde se guardan las hostias, que normalmente ya no son objetos de plata ni de oro, pero no se tienen, son comerciales, son de lata, sí, dorada o alpaca algunos, con un valor comercial, si tú lo compras un poco caro, estoy hablando de 4 o 5 mil pesos.
0: Señaló que el robo de arte sacro dejó de ser atractivo incluso a nivel internacional. En contraste, el narcotráfico, la extorsión o el secuestro se han posicionado como los delitos de mayor impacto, más redituables. Este cambio refleja también una transformación en la dinámica delictiva. Sin embargo, lo que sí ha encendido alertas es la evolución en la forma de operar, como se muestra en algunos casos recientes. El ocurrido en la Capilla de la Adoración Eucarística Perpetua en Apizaco evidenció que los delincuentes no solo buscan objetos, sino que también amagan a los feligreses, especialmente durante la madrugada. Aunque en ese caso se trató de personas con aparentes problemas de adicciones y sin una estructura criminal compleja, el hecho generó inquietud. Más grave fue lo sucedido en San Lucas Cuauhtelulpan durante la Semana Santa, donde un grupo actuó con mayor organización, incluso portando armas.
1: Y este fue lamentable porque es un grupo de jóvenes, tipo comando, porque iba hasta armado. Este sí es realmente de lamentar, porque no son algún tipo de raterillos, sino ya es algo pensado, y llegar con esta gente a las 2 de la mañana, pues ya era algo con mucha premeditación.
0: Tras estos hechos, feligreses advirtieron que la violencia ha rebasado los límites y ha alcanzado espacios que antes eran considerados seguros, lo que genera incertidumbre.
2: Pues últimamente hemos visto una ola de violencia creciente en el estado. Antes no se veía tanta violencia, pero ahora en todos los rubros pues ya tenemos esa inseguridad. Imagínate, una iglesia que es, se supone que un centro de culto, de oración y de paz, y los delincuentes ya no respetan. Entonces estamos viviendo tiempos bastante complicados y pues ya no estamos seguros en ninguna parte, imagínate.
3: Bueno, es un reflejo actual de toda la inseguridad ya que se está viviendo en el estado, bueno, no tan solo en el estado, sino también a nivel nacional. Y pues desafortunadamente a veces los lugares donde pensamos que pues técnicamente tendríamos que estar más seguros, pues no está sucediendo. Las escuelas, las iglesias y otros lugares, los restaurantes también, que a veces pues vamos a convivir, por ejemplo, en ellos o en la iglesia, con el fin de sentir paz y tranquilidad, y pues cosa que ya no está sucediendo.
0: En materia de prevención, las iglesias ubicadas en zonas urbanas cuentan con sistemas de videovigilancia y el apoyo de rondines policíacos. No obstante, el vocero subrayó que el reto principal es la coordinación entre autoridades y sociedad.
1: No hemos tenido esa cercanía. Recién me la comentó el coordinador de comunicación, Toño Velázquez, que llevamos muy buena relación y amistad, y también pues con el secretario Perea Marrujo, pero no hemos tenido una mesa de todo sobre este punto. Yo insisto que aquí lo importante es la coordinación, lo que se tiene como la idea del mando único, ¿no? Donde se pueda haber esta participación de todos, porque aquí afecta. Los primeros que responden pues son los municipales, luego están estatales y luego está también la guardia. Entonces, que sí es importante que haya esta comunicación y coordinación.
0: más allá de las medidas tecnológicas, hizo un llamado a reconstruir el tejido social. Insistió en que la seguridad no solo depende de las autoridades, sino de la participación comunitaria mediante la recuperación de espacios públicos y el fortalecimiento de la vigilancia vecinal. En este contexto, el pasado 6 de abril, el coordinador de comunicación social del gobierno del estado, Antonio Martínez Velázquez, informó que se analiza la creación de un grupo de reacción inmediata dentro de la Secretaría de Seguridad Ciudadana para atender este tipo de delitos. Al respecto, el titular de la Secretaría de Seguridad Ciudadana, Alberto Martín Perea Marrufo, confirmó que este esquema aún se encuentra en fase de análisis y construcción.
4: Con lo que comentó el coordinador de comunicación, sí, nos vamos a reunir con el sector religioso, con el obispado. Obviamente vamos a hacer la gestión, estamos haciendo la gestión más bien con el obispo y con todos los principales integrantes de la cúpula de este sector religioso aquí en el estado, para fortalecer de alguna manera la seguridad, para prevenir el robo de arte sacro.
0: Indicó que actualmente ya existe presencia de seguridad en puntos claves como el conjunto conventual y la parroquia de San José. Sin embargo, el objetivo es ampliar esta cobertura mediante un protocolo integral que incluya tecnología, vigilancia y colaboración institucional.
4: Sí, de hecho, como les comentaba yo, en el tema de este software que se va a implementar, esta tecnología, nos va a ayudar muchísimo a cerrar las brechas que hay con el tema del robo, principalmente, y de otras situaciones que se puedan presentar, no solamente el robo, con este sector religioso. Estamos formándola, o sea, apenas está en la propuesta.
0: En tanto, la iglesia coincide en un punto. Más allá de los objetos robados, el desafío es preservar la tranquilidad de los espacios religiosos y reforzar la confianza de la ciudadanía en su entorno cotidiano.
1: Llamo la atención y si hago un llamado pues a los sistemas de seguridad que tenemos y de vigilancia, porque tenemos el C5 y pues nos han comentado que funciona. Entonces eso es lo que quisiéramos, porque por ejemplo sí hay cámaras donde se ve el coche en el caso de Cautelulpan y la moto. Parece que las investigaciones van que va cambiando bien, pero creo que eso, bueno, yo he visto algunos videos que ha subido el mismo Max, que los ha subido en tiempo y decir aquí, entonces dice uno, si funcionan, ¿por qué no los podemos ver en este caso y que sea muy, muy pronta y muy rápida pues esta respuesta?
0: Por lo pronto, la iglesia esperará conocer el proyecto del gobierno del estado, mientras que la propia Grey analiza presentar propuestas de mejora para fortalecer la seguridad en los recintos religiosos.

0: Bien, ahí está el trabajo especial efectuado por Hugo Paredes, esta inquietud que ha generado en la diócesis de Tlaxcala los recientes ataques, asaltos a feligreses dentro de las iglesias, y también la respuesta por parte de la autoridad, la confianza que tiene la diócesis en que se resuelva y que se evite, sobre todo, que ya no ocurran más episodios de esta naturaleza. Vamos ahora con Alberto Méndez. Cuatro menores tlaxcaltecas fueron devueltos de Estados Unidos en el primer trimestre de este año. Alberto, te escuchamos.
1: Gracias, Yesir. Tlaxcala registró una disminución de 50% en los eventos de devolución de niñas, niños y adolescentes mexicanos desde Estados Unidos durante el primer trimestre de 2026, de acuerdo con las estadísticas de la Secretaría de Gobernación a través de la Unidad de Política Migratoria. Mientras entre enero y marzo de 2025 la entidad acumuló 8 eventos de devolución de menores de edad, para el mismo periodo de este año la cifra descendió a 4 casos. Los datos oficiales muestran que durante el primer trimestre de este año, 3 de los eventos correspondieron a adolescentes de entre 12 y 17 años y uno más a menores de hasta 11 años. Además, 3 de los casos registrados de este año ocurrieron con menores no acompañados y uno más con menor en compañía de algún familiar. Respecto al sexo, 3 de los eventos correspondieron a hombres y uno a mujer. En contraste, durante el mismo periodo de 2025, Tlaxcala acumuló 8 devoluciones de menores migrantes. De ellas, 3 correspondieron a adolescentes de entre 12 y 17 años, 5 menores de hasta 11 años. Asimismo, en 2025 predominaban los menores acompañados con 7 casos, mientras que solo uno correspondió a un menor no acompañado. A pesar de la reducción, se observa que en el arranque de 2026, pues en el contexto nacional de México, se acumula 1.429 eventos de devoluciones de niñas, niños y adolescentes durante el primer trimestre de 2026. La mayoría de los casos involucró a adolescentes de entre 12 y 17 años, grupo que concentró 1.216 devoluciones. En cuanto al sexo, las estadísticas federales muestran que 1.774 de las devoluciones correspondieron a hombres y 255 a mujeres. Así las cosas, Yacir.
0: Muy bien, bueno, pues ahí están las cifras de menores devueltos por parte de autoridades estadounidenses. Vamos ahora a esta otra información, tú que le das seguimiento puntualmente a lo que genera la Secretaría de Salud. En este caso, Tlaxcala está entre las entidades con mayor incidencia de enfermedades diarreicas agudas en menores de 5 años. Te escuchamos con los detalles, Alberto.
1: Así como ya lo adelantaste, Yacir, y esto corresponde al corte de la semana epidemiológica número 13 de 2026, pues Tlaxcala se ubica entre las entidades con mayor incidencia de enfermedades diarreicas agudas en menores de 5 años, de acuerdo con el más reciente informe de Vigilancia Epidemiológica de la Secretaría de Salud Federal, actualizado al 30 de abril. El reporte señala que junto con Tabasco, Morelos, Zacatecas y Nayarit, nuestro estado forma parte de las entidades con las tasas de incidencia más elevadas del país en este tipo de padecimientos. De acuerdo con la gráfica comparativa por entidad federativa, Tlaxcala registró una tasa de incidencia de 156.3 casos por cada 100.000 habitantes menores de 5 años durante la semana epidemiológica 13, cifra superior a la media nacional, ubicada en 108.8. El comportamiento estatal mostró además un incremento respecto a semanas previas. Durante la semana 9, Tlaxcala reportó una tasa de 224.6 casos, posteriormente descendió a 208 y en las semanas 10 y 11 respectivamente de 236. A nivel nacional, las enfermedades diarreicas agudas acumularon 146.256 casos en menores de 5 años, con una tasa general de incidencias de 1.450.93 casos por cada 100.000 habitantes. La Secretaría de Salud detalló que las infecciones intestinales por otros organismos y las mal definidas concentraron la mayor cantidad de casos con 139.362 registros, seguida de la amebiasis intestinal con 3.434 y otras infecciones intestinales debidas a protozoarios con 2.110. El informe también refiere que las tasas de incidencia más elevadas del país durante la semana epidemiológica 13 se localizaron en Zacatecas, Morelos, Durango, Tabasco y la Ciudad de México. La dependencia federal destacó que durante los últimos 5 años las enfermedades diarreicas agudas han tenido mayor incidencia en niñas y niños menores de 5 años, principalmente en aquellos que aún no cumplen un año de edad. Asimismo, informó que a nivel nacional los casos de enfermedad diarreica aguda registraron una disminución de 13.8% respecto a la semana epidemiológica anterior. El reporte, y así es.
0: Muchísimas gracias, Alberto. Excelente semana, mano.
1: Igualmente para ti. Abrazo para todos.
0: Nosotros nos vemos a nuestra última pausa. Regresamos para el cierre de esta segunda emisión de Centro Informativo. Estamos arrancando la semana. Acompáñenos.
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1: Vamos a los deportes con Sergio Peregrina, que nos tiene todos los detalles de la final del fútbol mexicano femenil. Las Águilas del América se impusieron a las Rayadas de Monterrey. Sergio, un gusto saludarte.
2: ¿Qué tal, mi querido Yacir? Muy buenas tardes, te saludo con muchísimo gusto a ti a toda la auditoria. Así es, las Águilas del América, campeonas de la Liga MX femenil, después de vencer contundentemente 3-0 a las Rayadas de Monterrey en el partido de vuelta de la gran final de la Liga Femenil Mexicana. El partido se disputó en el Estadio Ciudad de los Deportes, más de 20,000 personas hicieron una gran entrada en la final, mi querido Yacir, y la verdad es que fue pues prácticamente un partido de un solo lado, con las tres anotaciones por parte de Irene Guerrero, Geise Ferreira y también de Scarlett Camberos para sellar la victoria del conjunto americanista en los últimos minutos. Con esto, el América logró su título número 3 en la Liga MX femenil, después de haber tenido 5 subcampeonatos, mi querido Yacir. La verdad es que es un habitual el América femenil en las finales, ha llegado a 8 y le había costado mucho trabajo levantar este nuevo trofeo. Al final de cuentas se le dio al conjunto americanista y Rayadas, que se va a quedar con las 4 títulos que ya ha conseguido en la Liga Mexicana Femenil, y también es uno de los equipos que ha dominado la liga junto con el equipo de Tigres. Así que victoria para el conjunto de las Águilas. La verdad es que fue el mejor equipo a lo largo de todo el torneo, fue el primer lugar, superlíderes de la competencia, 42 puntos, 13 victorias, 3 empates y solamente una derrota a lo largo del torneo. Me parece que en esta ocasión el fútbol mexicano femenil fue justo con el conjunto de las Águilas del América, mi querido Yacir.
1: Exactamente. Y además un fútbol que va en crecimiento luego de haber tocado piso después de ese premundial que se organizó en México, que no se pudo acudir al mundial, pues se ha mejorado muchísimo, como referías en la mañana también con Eric, ¿no?
2: Sí, totalmente. Yo me atrevería a decir que incluso la Liga Mexicana Femenil es en este momento quizá dentro de las 5 o 6 mejores del mundo, incluidos ligas europeas. La verdad es que se ha hecho una muy buena inversión. La infraestructura que se tiene para desarrollar el fútbol femenino en nuestro país, la verdad es que no lo tiene prácticamente en ninguna otra parte del mundo, salvo casos muy específicos y contados en Europa y en los Estados Unidos, y se tiene una estructura muy bien planeada. Por supuesto que hay áreas de oportunidad, por supuesto que se puede siempre seguir mejorando, pero lo que ha crecido el fútbol femenino en los últimos años en nuestro país llama mucho la atención. Para bien, es una de las mejores ligas del mundo y los datos lo dicen, mi querido decir, hay muchas jugadoras europeas, sudamericanas, que son de las mejores del mundo, que vienen a jugar a nuestro país porque hay una oportunidad y una oferta laboral muy competitiva comparada con otros lugares en el mundo. Así que afortunadamente se siguen abriendo espacios en el deporte femenino en nuestro país, sigue creciendo la liga, por supuesto, con las cosas y las áreas donde hay que apretar algunas tuercas y hay que ajustar algunos salarios, pero la verdad es que de momento es una muy buena etapa la que vive el fútbol femenino mexicano, mi querido Yacir, y ojalá que continúe por este camino de crecimiento y de consolidación.
1: Ojalá así sea. Oye, y bueno, pues ya finalmente Pumas y Cruz Azul van a jugar la final del fútbol varonil.
2: Sí, semifinales, la verdad es que muy emocionantes. Tuvimos el fin de semana, mi querido Yacir, comenzamos con la actividad del sábado, victoria 2-1 del conjunto de Cruz Azul frente a las Chivas en la cancha del Estadio Jalisco, 4-3 el marcador global en conjunto de la máquina cementera del Cruz Azul. Un partido muy intenso, muy interesante, que arrancó a tambor batiente. Al minuto 10 teníamos un empate a un gol por equipo, después de, la verdad es que unos grandes primeros minutos muy intensos. El segundo tiempo quizá fue más para el conjunto de Cruz Azul, salvo los últimos minutos, por supuesto que Chivas tenía que buscar con todo el empate que le diera la clasificación, pero creo que el Cruz Azul es un justo finalista del fútbol mexicano, y Chivas, hay que decirlo, no es pretexto, desmantelaron prácticamente al equipo, mi querido Yacir, para la fase final, la liguilla del fútbol mexicano, y creo que le costó mucho trabajo. Ojo que Chivas tiene un muy buen plantel, me atrevería a decirlo, una buena base de jugadores mexicanos. Gabriel Milito, la verdad es que ha hecho un buen trabajo también, por supuesto, con el equipo, y creo que si Chivas mantiene esta progresión y mantiene esta base, va a ser competitivo en la liguilla en los próximos años, sin lugar a dudas, porque además no fue nada fácil competir contra Cruz Azul, que sabemos que es una de las nóminas más altas, no nada más de México, sino me atrevería a decir que de todo el continente. Y del otro lado de la llave tuvimos a Pumas, que venció 1-0 a Pachuca en un estadio olímpico universitario el día de ayer, prácticamente lleno. La verdad es que un gran ambiente que se vivió con la afición universitaria. Pumas, que la verdad es que ha sufrido en la liguilla, no ha jugado su mejor fútbol, parece que se desinfló el conjunto universitario, pero que gracias a su posición en la tabla logró avanzar a la gran final, mi querido Yacir, a pesar de que Pachuca tuvo tres llegadas clarísimas, tres jugadas de gol en los últimos minutos. Pumas parece que tiene la suerte del equipo, o lo que necesitan los equipos para llegar a las instancias finales, y vamos a tener a Cruz Azul frente a Pumas en la gran final del fútbol mexicano. La Máquina Cementera buscando la décima, ese décimo título de fútbol mexicano, y el conjunto de los Pumas el primero en los últimos 15 años, y representaría el octavo para la institución, mi querido Yacir. Mañana vamos a tener todos los detalles, horarios, y también por supuesto los días en los que se va a disputar la gran final del fútbol mexicano.
1: Ya mañana nos platicarás. Oye, y rapidísimo, lo de Yannick Sinner, increíble, ¿no? Allá en Roma.
2: Está haciendo la rutina de lo extraordinario, mi querido Yacir, Yannick Sinner, la verdad, porque venció 6-4, 6-4 a Casper Ruud, consiguió el único título Masters 1000 que le faltaba en su joven carrera, el ATP 1000 de Roma, uno de los más importantes del mundo, y se une a Novak Djokovic como el segundo jugador en conseguir ganar todos los títulos Masters 1000, tiene apenas 24 años de edad, ya suma 10 títulos, está en la posición número 7 en cuanto a títulos de Masters 1000 en la historia, mi querido Yacir, y además lo más impresionante es que es su sexto torneo consecutivo que gana el tenista italiano. Parece que hay un claro favorito para Roland Garros, mi querido Yacir.
1: Totalmente, totalmente de acuerdo contigo, Sergio. Pues muchísimas gracias, que tengas una excelente semana.
2: Mi querido Yacir Auditorio, gran inicio de semana, y nos saludamos por supuesto mañana con toda la información deportiva. Fuerte abrazo para todos.
1: Va de vuelta el abrazo, Sergio.
0: La última y nos vamos.
3: En griego, la palabra museo significa el templo de las musas. Las musas eran 9 hijas de Zeus y de Mnemosine, la diosa de la memoria. Ellas eran las protectoras de las artes, como la música, la épica y la lírica, y también de disciplinas como la historia y la astronomía. El concepto de museo se remonta al siglo III antes de la era común, cuando Ptolomeo I, uno de los muchos generales de Alejandro Magno, se convirtió en faraón de Egipto y quiso convertir a Alejandría, la capital del reino, en un centro cultural y científico. El primer museion, que es como se dice en griego, tenía una clara vocación por la investigación y la enseñanza, por lo que era más parecido a una universidad o una academia de altos estudios. Fue hasta el siglo XVI cuando se empezó a utilizar la palabra museo con el sentido que ahora le damos, un lugar donde se muestran colecciones temáticas. Habitualmente asociamos al museo con el arte, pero en realidad cualquier objeto puede acabar en una vitrina para su exhibición. Por ejemplo, en México tenemos los más variopintos museos. Hay de juguetes y de la caricatura, pero también otros con una temática más siniestra, como el Museo de la Tortura o el Museo del Enervante, ambos en la capital del país. En medio, contamos con recintos más tradicionales, como el Museo Nacional de Antropología, donde se encuentran piezas como la Coatlicue o la Piedra del Sol, el Museo de Historia, ubicado en el Castillo de Chapultepec, o el Museo Nacional de Arte. En Tlaxcala se pueden visitar el Museo de la Memoria, el de las Artesanías, el Regional de Historia o el de la Radio, donde hay una presencia importante de FM Centro. Así que a disfrutar de los museos.

0: Al ritmo de Franz Ferdinand, así empezamos, así nos vamos, llegamos al final de Centro Informativo de la Tarde, los vamos a dejar con toda la programación del 100.3, yo soy Asir Zárate Méndez, que tengan una excelente semana.
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14: Hola, hola, ¿cómo están? Muy buena tarde, 3:02. Estamos iniciando Solo los Mejores en este caluroso y delicioso lunes 18 de mayo, año 2026. Hoy estaremos escuchando a un grupo musical español del género pop rock, originarios de San Sebastián, País Vasco, en España. Su trayectoria en el mundo de la música comenzó formalmente en el año 1996 y en la actualidad el grupo está compuesto por Amaya Montero, Álvaro Fuentes, Javi San Martín y Haritz Garde. En el año 2007, Amaya Montero, tras 11 años, deja el grupo para iniciar su carrera en solitario. Y en 2008, Lady Martínez se incorpora a la banda, poniéndole voz durante 16 años hasta su salida en el año 2024. Posteriormente, el año pasado, el 15 de octubre exactamente, se confirma el regreso de Amaya Montero al grupo 18 años después de su marcha, y al mismo tiempo se anunció que Pablo Venegas, uno de los miembros fundadores, pasaba a estar inactivo, aunque sin abandonar oficialmente la banda. Esta banda maravillosa, con muchos éxitos. llamada La Oreja de Van Gogh.

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23: Las 3 de la tarde con 19 minutos. Esto que escuchamos fue un Wax Ofertando y continuamos con más de La Oreja de Van Gogh. En este Solo los Mejores nos dicen buenas tardes. Por favor, la canción de La Soledad o París. Gracias y linda tarde. Que así sea para todos ustedes. 241-114-9821, nuestra línea de WhatsApp.

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3:34. Acabamos de escuchar un WhatsApp ofertando. Continuamos con más Solo los Mejores hoy, La Oreja de Van Gogh. Gracias por sus mensajes. Los recibimos al 241-114-9821. Nos dicen: hola Norbita, buenas tardes, excelente programación. Por favor, la canción de Deseos de Cosas Imposibles. Te escuchamos en el Sabinal Tlaxcala. Muchísimas gracias. A todo volumen, dicen que nos escuchan. Gracias.

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14: De la tarde con 50 minutos en Solo los Mejores. Acabamos de escuchar un WhatsApp ofertando y seguimos recibiendo tus mensajes al 241-114-9821. Nos dicen: hola Norma, buenas tardes, saludos a cabina, muchísimas gracias. Quisiera escuchar Mariposa, por supuesto, de La Oreja de Van Gogh. Con todo gusto, saludos y excelente tarde.

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2: Las 4:07 p.m, acabamos de escuchar un WhatsApp ofertando y estamos iniciando Tú lo pides, el 100.3 la pone, 241-114-9821, nuestra línea de WhatsApp.
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12: Cuatro de la tarde con 18 minutos, acabamos de escuchar un WhatsApp ofertando, continuamos con más, tú lo pides, el 100.3 la pone. Gracias por sus mensajes, también por sus reportes telefónicos. Nuestra línea de WhatsApp 241-114-9821 y recuerda que contamos con dos líneas telefónicas, 241-410535 y 241-412535. Nos dicen, hola, buena tarde, me pueden mandar saludos para Melissa Manrique, nos escucha en Amajac de Guerrero. La canción Swim de BTS. También quieren escuchar el Chuntaro Style con el Gran Silencio. Y por aquí dice, hola, hola, ¿qué tal, güera? Buenas tardes. La canción de Así Soy Yo de Liran Roll, por favor, con todo gusto.

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7: Cuatro de la tarde con 32 minutos, tú lo pides, el 100.3 lo pone, pero ya sabes qué ritmos. Obviamente no tenemos ni gruperas, ni rancheras, ni la arrolladora. Tenemos en este momento rock, pop, electrónica, reggae, reggaetón viejito. Ya sabes cuáles son las que te podemos poner en tú lo pides, el 100.3 la pone. 241-114-9821, nuestra línea de WhatsApp, y nos dice la terminación 64, la canción Psicofonía de Gloria Trevi.

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13: Las 4:46 PM, acabamos de escuchar un WhatsApp ofertando, continuamos con más, tú lo pides, el 100.3 la pone, 241-114-9821, nuestra línea de WhatsApp.
14: Poner la canción de Kumbala de La Maldita Vecindad y Los Hijos del Quinto Patio, gracias.
13: Al contrario, muchas gracias por reportarte y por pedir tu rola. Y por aquí nos dicen, hola, muy buena tarde. La canción de Amistades Peligrosas, Me Quedaré Solo, para motivarme porque estoy bordando un traje para carnaval. Órale, que quede padrísimo, como todos los trajes de carnaval. Saludos allá en Santa Úrsula, nos escuchan. La canción Mil Horas de Los Abuelos de la Nada. Ok, gracias.

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10: Las 5 de la tarde con un minuto, estamos iniciando la segunda hora de Tú lo pides, el 100.3 la pone. Acabamos de escuchar un WhatsApp ofertando y saludos a la terminación 23 que quiere escuchar la de Diva Virtual de Don Omar. Y tenemos un par de WhatsApp audio para completar este bloque.
11: Buenas tardes, ¿me podrías complacer con la canción de Perro Callejero, la de Yo Quiero Ser? Te escucho desde San Andrés, Ompantepec, y ¿podré yo mandar un saludo a mi hermana Katia, por favor? Muchas gracias.
10: Ahí está tu mensaje completo, con todo y saludo.
12: Hola, ¿me puedes poner la canción de Sude Shakira, por favor? Gracias.
10: Gracias a ti, saludos.

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10: Las 5 de la tarde con 16 minutos, tú lo pides, el 100.3 lo pone. 241-114-9821 es nuestra línea de WhatsApp y continuamos con más. Nos dicen, hola, buenas tardes, güerita, ¿me puedes poner, por favor, a BTS con Like Animals, por favor? Ok, en otro mensaje nos piden la de Carátula, Al final lloré. Y hola, muy buenas tardes, la canción de Amantes Modernos de La Gusana Ciega. Con todo gusto, saludos a todos ustedes. Gracias por estar en sintonía.

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6: 5 de la tarde con 31 minutos, te presentamos un WhatsApp ofertando, continuamos con más, tú lo pides, el 100.3 la pone. ¿Quieren escuchar a What's Life? Con todo gusto. Hola, buenas tardes, la de Destino o Casualidad de Melendi y Hash, por favor. La de San Lucas de Kevin Carr, gracias, bonita tarde lluviosa, que así sea para todos, muchas gracias.

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12: Cinco de la tarde con 46 minutos. Después de escuchar este What's Ofertando, déjenme contarles que estamos en el último bloque de Tú lo pides, el 100.3 la pone, así es que vamos con los últimos saludos. Dice la canción de Enjambre, Dulce Soledad, con saludos para Alejandro Herrera de parte de su novia. Y por aquí tenemos un What's Audio, vamos a escucharlo.
13: Buenas tardes, ¿me podría poner una canción de los Caifanes, por favor?
12: Ok, con todo gusto, y con esto nos despedimos. Gracias, excelente tarde.

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